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1: Buenas tardes, ¿cómo se encuentra la familia rocolera a esta hora? Claro, esperando programación de la hora de la Rocola. Aquí estamos de nuevo con ustedes y quiero siempre darle las gracias a nuestro gran Dios Todopoderoso por darme siempre la oportunidad de llegar a ustedes aquí a través de Radio Nicaragua. Estamos ya con el programa fundado en el año 1963 con La Hora de la Rocola, a cargo de Julio Leiva Madrigal, fundador, director de este programa. Nosotros le dimos continuidad a esta programación después de su fallecimiento y aquí estamos siempre con ustedes a través de la Nicaragua, frecuencia 620, a través de la AM. Estamos en la FM 90.5, nuestra señal para el mundo en www.radionicaragua.com.neg. Bienvenido a este fin de semana, podríamos decir. Estamos a viernes, cachichábado, diría el chinito, cachichábado. Estamos a viernes 19 de junio de este año 2026, ya preparado para llevarles la programación de la Hora de la Rocola. Y también quiero decirle de que el chiparoncito está en este momento indispuesto. Estamos transmitiendo a través del chimbaroncito, no recibimos comunicación a través del chimbaroncito, mucho menos WhatsApp, solamente estamos a través del WhatsApp de la radio, 76627952. Voy a repetirles el WhatsApp de la radio, 76627952. Y también el chimbarón mayor, el 620. Hombre, está malo el día de hoy. Cayó lluvia por este lado de la radio y parece que hubo problema ahí, que cayó cerca por acá un rayo. Y parece que el chimbaroncito mayor, hombre, se enfermó. Hombre, está enfermo el 22673620. Solo nos vamos a ir por mensaje 76627952. Nos preparamos ya para el día de mañana, sábado 20. Estamos en la casona, una sola fiesta para disfrutar y bailar en la casona. Con tu fiesta sabrosona de la Rocola, ya mañana estamos preparados para nuestra fiesta de la Rocola a partir de las 12 del mediodía, bailando estos boleritos con que vamos a iniciar programación de la Rocola.

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2: Oye, este merenguito sabroso de Guillermo Buitrago, ¿eh? Continuando en la programación de hoy, viernes 19. Estamos a 19 de junio. Aquí está la rocola hoy viernes. Saludos para Moisés Sequeira. Apareció Moisés Sequeira después de 6 meses de ausente. Saludos, Moisés.

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2: Que la cebolerazo que viene en estos momentos. 6:14 minutos. Dime, dice, nos alegra.

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2: Por supuesto que nos preparamos para el día de mañana. Mañana sábado 20 seguimos disfrutando con ustedes. Ah, sí, con usted, amiga, con usted, amigo, que disfruta siempre con Fiesta de la Rocola. Sábado a sábado a partir de las 12 del mediodía en la casona, situado en el barrio Campo Rus, de donde fue el Cine Salina o donde está actualmente el Centro de Mujeres Ichen. 4 cuadras hacia abajo, 3.5 cuadras hacia el lago. Ahí está la casona, barrio Campo Rosa en Managua. Una sola fiesta en un solo lugar para que usted venga a bailar y disfrutar de una buena alternativa para usted y toda su gente. Y el día domingo estamos allá, domingo 21. Ah, que no sé qué es ninguno, papacito. ¿Cómo estamos por ahí, hombre? El domingo 21 estamos con ustedes también allá en Ticuantepe, Caribbean House. Ahí está la rocola a partir de la 1 de la tarde. Hombre, quiero enviar un saludo para don Denis Carcacho. Ahí está Carcacho escuchándonos a esta hora, carretera vieja a León, en sintonía. Así que siempre los saludo para la familia Mora Chavarría. También les saludamos allá en Diriomo. Y también saludo para doña Teresa Zambrana, también por ahí está conectada con nosotros. Doña Teresa, gracias por su preferencia a esta programación de la Hora de la Rocola. Quiero decirle el WhatsApp de la radio, 7662-7952. Solo por ahí nos vamos a ir porque el chimbaroncito mayor de la radio, hombre, está maluco, está malo el teléfono 620. Estamos solamente a través de nuestra línea de WhatsApp de la radio, 7662-7952, que ya tengo por acá mensaje. Buenas noches, Julio, saludo. Dice un tema sin mirar para atrás, dice de Miramar, carretera vieja a León, correcto, reportándose por acá. Dice, me manda saludos, dice, a la familia Chamorro, y solicitando una música que diga ese disco, ni lo busqué en YouTube, papá. Ok, está bien, uno de esos temas ese que no lo encontré en YouTube, que recto, hombre. Así que saludo para la familia Chamorro. Tomamos otro de esos buenos temas musicales y quiero por acá enviarle siempre los saludos para nuestros amigos, hombre, que se preparan para el día de mañana. Nuestras amigas, tenemos 2 cumpleaños el día de mañana, sí, hombre, siguen las celebraciones de cumpleaños en Fiesta de la Rocola acá en Managua, en la casona. ¿Cómo está doña Reineri Ortega? Les saludamos, hombre, y también quiero enviarle saludos para doña Reina Costa y familia. ¿Cómo está doña Reina para el día de mañana? Preparándose como todos los sábados, dice doña Reina. Les saludamos allá, esto es en Ciudad Sandino. Oye, ¿qué pasó? ¿Cómo está esa morena para mañana, Fiesta de la Rocola? Óyeme, morena, ven a bailar, dice por acá esta canción, hombre.

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7: Estoy preparando un tema de eso que nosotros decimos, ni lo busqué por YouTube. Ah, sí, hombre, el amigo Chamorro, que por ahí, un saludo para la familia Chamorro. Y, hombre, quiero enviarle saludo para Jorge Bonilla, Jorge Bonilla, hermano de nuestro amigo, como es también Oscar Bonilla, que elaboró también a través de Radio Minuto. Jorge nos llamó el día de hoy, donde teníamos años de no saber de ustedes, la familia Bonilla, allá en Riva. Esto es allá propiamente en Belén, si no me falla la memoria, ¿sí es verdad? Ah, claro, dice por ahí. Ok, entonces vamos a sonar un tema que le gusta a él, como es de Freddy y el conjunto norteño. Ahí estoy preparando esa canción, pues, para la familia Bonilla, allá en la ciudad de Rivas. Y quiero también enviarle por acá saludo para Manuelito Jarquín, hombre, ¿eh? Vos recordado, Carbonilla, como no lo vas a recordar, hombre, claro que sí, dice Manuel. Le enviamos saludo allá en Orlando, Estados Unidos, ahí conectado con nosotros a través de nuestro Facebook Live de Julio Leiva. Estamos llegando también a través de la hora de la Rocola, que se prepara mañana para estar con su fiesta. Ah, ¿cómo están esos papacitos mañana para gozar y disfrutar con fiesta de la Rocola? Bueno, ahí estamos iniciando a partir de las 12 del mediodía en La Casona, una sola fiesta en un solo lugar para disfrutar y bailar con Fiesta de la Rocola en La Casona. Y también quiero enviarle saludo para Yanet Lezama, que por ahí también está conectado con nosotros. Le enviamos saludos, y allá en Tisma, saludo para don José Hernández y familia. ¿Cómo está, don José? Un saludo para usted y familia. Y también un saludo que quiero enviarle a Juancito Hernández. Quiero decir, Juancito Hernández. Tenemos dos Juancito Hernández. Uno aquí, esto en San Francisco Libre, y también Juancito Hernández de Tisma. Y señora, saludos para ellos. Voy con el siguiente tema musical. Recuerden en nuestro WhatsApp que tengo por acá 76627952. Quiero decir que el chimbarón mayor está malo, el chimbaroncito mayor está malo. Hubo problema el día de hoy que llovió y no puedo sacar esa llamada al aire. Él está sonando, pero no hay, está mudito. Está mudito. Ya saben que solamente se puede comunicar con nosotros 76627952. A ver qué nos dice. Reportándome sintonía de Carazo. Quiero que me regales un tema del grupo Blanco y Negro. Dice la cumbia sampuesana de parte de Juan Gutiérrez. Dice Norori. Bueno, queremos decirte que la cumbia sampuesana es de los alegrísimos y que también son de Costa Rica. Ahí lo vamos a sonar el tema. Tal vez él se equivocó con el nombre de los intérpretes de esa canción que me están solicitando de Costa Rica. Correcto, lo vamos a buscar, ¿eh? La cumbia sampuesana, la cumbia sampuesana de los alegrísimos. Voy con Freddy Sus Norteños, un tema que ni lo busqué por YouTube, sonando solamente en La Rocola.

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2: Dos actividades para este fin de semana en la casona con tu fiesta sabrosona de la Rocola a partir de las 12 del mediodía, mañana sábado, sábado 20 de junio. Ahí está la Rocola, ahí está la Rocola que le trueno, este papá. Y seguimos el día domingo 21 allá en Caribe House. Estamos en Ticuantepe, de los semáforos de Ticuantepe, 4 cuadras hacia el sur. Ahí está la Rocola. Saludo para un José Aragón, allá en la Concha. ¿Cómo está, don José? ¿Ah? Le enviamos saludos al amigo, ahí en sintonía de esta programación de la Rocola. Estoy preparando una canción que por acá me solicitaron, así que allá en Colonia Nicaragua, atención suegra, ¿ay? Van a reunir a todas las nietas a esta hora en el radio potente que tiene, escuchando la hora de la Rocola, la suegra, para que escuchen esta canción. Dice que le llama mucho la atención este tema muy bonito a cargo de Lucho Campillo, así que también se va a unir ahí el tremendo Benjamín también, ¿ah? Ahí escuchando. Así que saludos para ellos. Recuerden, solamente estamos por mensaje de WhatsApp. A ver qué nos dice este mensaje. Me puede solicitar otra música. ¿Será que puede decir cómo se llama esa canción que acaba de finalizar? Leslie Chamorro dice por ahí. Bueno, esa canción se llama Luces de Colores, de Freddy y sus Norteños. Ahí sí, usted quiere buscarla ahí por YouTube, no la va a encontrar. Mejor escúchala en la Rocola. Bueno, ok, está bien. Ah, claro, doña Carmen, ¿cómo se nos va a olvidar Gotas de Lluvia? Si hoy cayó lluvia también. Saludos para doña Carmencita Duarte, escuchándonos esta hora en el barrio Camilo Ortega. Y por aquí viene Gotas de Lluvia. Claro que vamos a sonarla. Buenas noches, don Julio. Rubén quiere escuchar, dice, Infierno de querer, de amar otra mujer sin ser amado. Correcto, lo vamos a sonar, oíste, mi hermano. Hasta cantante estoy aquí ahora en la Rocola, ¿eh? Bueno, nos vamos a la música y aquí está Lucho Campillo. Saludos para mi distinguida suegra, que en estos momentos está preparando los riquísimos nagatamales ya para mañana. Esos riquísimos nagatamales que usted puede disfrutar con la familia. Bueno, está situada en la colonia Nicaragua, entrada a Río Seco, una cuadra hacia el lago, 10 para hacia abajo, mano izquierda. Ahí está encendido ya el rótulo luminoso que dice Nagatamales mi suegra, a partir de las 7 de la mañana, mañana sábado. Aquí está Lucho Campillo, y Lucho Campillo viene, como dice Manuel Jarquín, ¿cómo está la chila al lado? Oiga, compadre, traiga la botella, por favor, que quiero brindar por ella, aunque sea ingrata.

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2: Otro de esos boleros que identifica en este programa La Rocola y que usted lo baile con nosotros en nuestra fiesta. Aquí están los hermanos Prado. Rubencito, lo vas a bailar el domingo, Rubencito.

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6: Por supuesto, no hay donde perderse. Barrio Campo Luz está fiesta de la rocola en La Casona. Ahí estamos mañana, si Dios lo permite, a partir de las 12 del mediodía. Llega tu alegría con fiesta de la rocola. Hombre, quiero enviar un saludo para Freddy Pavón Pineda. ¿Qué pasó, Freddy? Hubo dobletazo el día. Claro, hombre, toda la mañana, por supuesto. De lunes a viernes, el dobletazo de Freddy Pavón. Le saludamos. Y otro saludo para Reinaldo Mondragón. ¿Qué pasó, Rey? ¿Cómo estamos por ahí? Le enviamos saludos. Saludo para la tremenda Chalía. Saludo para Carla Morales, parte del tremendo Reinaldo Mondragón. Quiero decirle que estamos indispuestos con el 620. Él suena, pero no podemos sacar las llamadas al aire. Así que si me están llamando, bueno, no crean que no les quiero atender, pero ese es el problema que tenemos con esa línea telefónica. Quiero saludar a doña Virginia Moreno, hombre, que por ahí me está solicitando un tema del conjunto norteño. Te esperaré, te espero mañana en la fiesta de la rocola, por supuesto. Ahí lo vamos a sonar, doña Virginia Moreno. Hombre, un saludo para Pedrito Cruz, el hombre de la Pache. ¿Qué pasó, Pedrito? ¿Cómo estamos? ¿Cómo está también Juan Pablo Méndez allá en Ticuantepe? Le saludamos. Y también un saludo que quiero enviarle a toda nuestra gente que nos escucha en Ticuantepe, La Borgoña, toda esa gente que participa con nosotros. Les saludamos recordándoles que el día domingo estaremos con ustedes a partir de la 1 de la tarde. A partir de la 1 de la tarde. Hombre, quiero enviar los saludos para Chico Siria. Apareció Chico Siria. ¿Qué pasó, chicos? ¿Cómo estamos por ahí? Me están solicitando a Carlitos Guerra, el texano, con la canción Florecita Deshojada. Aquella canción que dice: todos dicen que eres mala. Correcto, por ahí en la zona muerte, Chico Siria. Saludo para doña Verónica Poncio. Un saludo también para doña María Magdalena Martínez. Y saludazo para David Duret, ahí está en Sabana Grande, David, sigue cobijándose con una sábana grande también, dice, porque está haciendo mucho frío por la lluvia. Le saludamos, dice, saludos para Narcisa Muñoz de parte de su hija Leslie Chamorro, que por ahí se están conectando con nosotros. Don Julio, le pido moneda sin valor. Claro que vamos a buscar esa moneda sin valor, la de 10 centavos, ¿verdad? Que no te la agarran ni los buceros. Ahí llegamos el domingo, dice por acá. Aquí está sentadito, dice, con el dolor en la rodilla, dice que está por ahí Rubecito, y lo que pasa es que no ha bailado Rubecito, ¿por qué son esos dolores en la rodilla? Porque no ha hecho terapia rocolera, hombre, en la fiesta. Así que un saludo, dice que se prepara pues para el domingo, Rubecito. Muy buenas noches, dice don Julio, quiero que si me puede saludar a Toño Río, dice, de parte de Saúl Blas, me regala un tema, dice, Luto en mi corazón con la luz roja de San Marco. Correcto. Quiero decirle que no estamos atendiendo al teléfono, el chimaroncito. Saludo para Carlito Castillo Vilche. ¿Qué pasó, Carlito? A vos te encanta Peñaranda. Hombre, hablando de Peñaranda, aquí viene Peñaranda. Y viene montado en un camello, Peñaranda, y tocando su acordeón aquí a través de la fiesta de la rocola. Nuestra programación para el día de mañana, hombre.

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5: 9 minutos nos separa para las 7 en la noche. Y por acá tengo reporte de parte de doña Marlene Gaso. Ah, sí, tenemos rato también de no ver esta familia. Don Ricardito Guzmán, ¿cómo está la familia por allá? Esto es en la ciudad de Rivas. Ahí nos están escuchando. Saludos pues para usted, doña Marlene. Saludos para todos sus hijos, a su esposo, don Ricardo Guzmán. Y también un saludo a su hermano en Matiares, don José Gaso también. Antes don José no estaba llamando, pero ahora parece que se le confundió nuestro número, chimbaroncito. Don José, le enviamos un saludo de parte de su hermana, doña Marlene Gaso, desde la ciudad de Rivas. Y por acá tengo también reporte, dice por acá los mensajes a través del WhatsApp. Recuerden, anoten esta línea de WhatsApp de la radio, 7662-7952. Solamente estamos

Recibiendo mensaje a través de esta línea 76627952 y nos dice: saludo a la familia Romero en el barrio René Cisnero, por ahí nos está escuchando Don Modesto, le enviamos saludos. Otro reporte que tengo por acá, un saludo dice a doña Chilo Orozco, aquí está la Chilito Orozco Riva también escuchándonos, dice a ver, en Bataola Sur aquí en Managua, le enviamos saludos. Saludos pues para toda la familia Orozco, saludos para la Chilito también, y un saludo para la Chilito de Masaya también. ¿Cómo está la Chilito para el domingo? Preparada ese la Chilito para estar con nosotros. Saludos para doña Egma Larga Espada, le enviamos saludos a doña Egma, saludos también para su mamá doña Carmen Larga Espada, que por ahí también están con nosotros conectados a través de nuestro Facebook Live. Vamos con un tema nacional, nos vamos a dirigir, según estos muchachos me dijeron que eran de la Borgoña, donde nosotros estamos ahí cerca realizando fiestas, estamos en Ticuantepe. Estamos hablando de la agrupación nicaragüense Los Cavernarios. Ellos sacaron una canción bandidita, así que pónganle mente a la letra, como dice esta canción, y el título lleva por nombre Cuidado con los Hombres, dice al estilo de Los Cavernarios. Traigo a Carlos Guerra también con Florecita Deshojada, el conjunto norteño Te Esperaré, y así nosotros seguimos con la Hora de la Rocola a través de la radio. Oigan, los muchachos de Los Cavernarios, ¿qué dicen esta canción, hombre?

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1: Mañana sábado, a partir de las 12 del mediodía, llega la alegría con Fiesta de la Rocola en la casona, tu fiesta sabrosona y el cumpleaños de Doña Reiné, que lo va a celebrar también por ahí. Y también tenemos otra cumpleañera, si no me equivoco, es Doña Connie Obregón, así es, eso es lo que entiendo a través del mensaje, Doña Carmencita, así es, ¿verdad? Y también ahí acompañada del tremendo Juancito Rodríguez, me imagino que va a estar Doña Rosita también invitado que va a tener Doña Connie mañana en nuestra fiesta de la Rocola. Le enviamos un saludo muy especial para usted, Doña Connie, a Juancito, a Doña Rosita Tampié, a Doña Carmen, bueno, a todas esas amigas que participan con nosotros en nuestra actividad y también, y gracias también por la confianza que tienen para celebrar su fiesta en la Rocola, tu fiesta preferida. Por ahí me está también enviando mensajes Doña María Sánchez, que va a estar de cumpleaños su hijo, pero no me manda el nombre del joven, o sea, un niño, no sé si es un joven, un niño, que va a estar de cumpleaños el día domingo. Vamos a escuchar este audio, a ver qué nos dice.
2: Buenas tardes, mi estimado, aquí lo estoy escuchando en Residencia Casa Real Managua, en la página, y quiero solicitarle una canción de Guillermo Buitrago, La Gota Fría, para recordar ese tiempo cuando estaba escuchando La Mera Mera.
1: Los
2: 6:40 en AM.
1: 6:40.
2: Saludos, Dios me lo bendiga. Roberto Valladares.
1: Ok, hombre, está bien, Valladares. Correcto, La Mera Mera, 6:40 AM. La hermana gemela de La Voz de Nicaragua. En ese tiempo, me saludo, dice a Lolo Arias, dice por acá. A ver, así es, ¿verdad? Lolo Arias. Hombre, un saludo para Lolito, Don Jesús Dolores Otelo. ¿Cómo está ese Lolito? Muy pronto vamos a estar visitándolo por ahí, oiga, Lolito. Ahí le vamos a estar con tiempo, oiga, nuestro amigo. Y también un saludo para Armando García, de parte de su hijo Uriel García. Él es conocido como el tremendo zorro, Don Armando García. Nosotros también tenemos un zorro por acá, nada más que el zorro que tenemos acá es malvado, el que tenemos por acá. Así que saludos pues para Don Armando García, el tremendo zorro, que por ahí está con nosotros en sintonía de la programación de La Rocola. Recuerden, estamos en Caribbean House este domingo, sábado, mañana sábado, estamos en la casona bailando tu fiesta sabrosona de La Rocola. Alégrese con La Rocola, alegrísimo, dice.

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1: Bárbaro, bárbaro, clase, llega la hora de la rocola para que usted la disfrute. Qué sabroso bailarlo pegadito. Y nuestra fiesta de la rocola, solo con la rocola puede bailar estos bolerazos, ¿eh? Si no, usted déme respuesta. Claro, dice, por ahí está moviendo la cabeza, sí, es verdad, correcto. Así que mañana usted lo puede bailar en nuestra fiesta de la rocola. A partir de las 12 del mediodía comienza tu alegría con las llegadoras de la rocola.

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1: ¿Y qué fue, hombre? Todavía querés seguir llorando, ¿eh? Si ya está grande para que estés llorando, ¿eh? Sí, hombre, para esos malos momentos que estás pasando, mejor andate a la rocola para que baile estos boleritos sabrosos, ¿eh? Saludos para doña Marta. ¿Cómo está doña Marta? Ahí en la Borgoña. Aquí están los corraleros Navi con una herida mortal. ¡Uy, qué barbaridad!
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1: Corralero Navi, tema solicitado también en nuestra fiesta de la Rocola, la herida mortal. Hasta que le dieron el mero hígado y se acaba de tirarse un buen bojazo. Bueno, le cayó muy fuerte. Hombre, quiero enviar un saludo para Juancito Torres. Y señora, ¿cómo está Juancito para el día de mañana en la fiesta de la Rocola? Bueno, hombre, preparado. Y también quiero enviarle saludos de felicitaciones, ya que se acerca el día de los papás, ¿verdad? Un saludo para don Eddie Martínez, hombre, ¿eh? También él es papá, hombre, claro, hombre. Le enviamos saludos, un saludo para doña Carvenza también allá en San Juan de la Concepción. Ahí nos están escuchando estos amigos. Y también un saludo para el profesor de profesores, Germancito Flores. Ya, y Germancito ya va mejorando con la gracia de Dios, ¿verdad? Germancito ya muy pronto lo vamos a tener en nuestra fiesta de la Rocola. Le enviamos saludos también a su esposa, doña Marisol Rosales. Y quiero enviar los saludos para los tres alegres tigres. ¿Ah? ¿Cómo están los tres alegres tigres? El chiquito, el mediano y el grandote. Esos son los tres alegres tigres que participan con nosotros allá en Caribbean House, que estarán presentes este domingo. Así que saludo para ellos de parte de Olga Mercedes, que siempre les envía ese saludo muy especial a estos amigos. Saludo para doña Griselda Gómez, doña Emelda, y un saludo para Nachito también allá en Ticuantepe. Así le enviamos ese saludo a nuestras amigas. Y saludo para Andrés Paniagua. ¿Qué pasó, Paniagua? Te está poniendo las pilas, ¿verdad? Así me gusta, oíste, Paniagua. Te enviamos un saludo también para tu señora, doña María Elena Salazar, escuchándonos a esta hora. Saludo para doña Norma Mercado también. ¿Cómo está doña Norma? Le enviamos saludo también a doña Claudia Parrales. También un saludo para don Fernando. Y también quiero enviar un saludo para don Alfonso Fernández también, aquí en Rubenia. Saludo para su señora también, es de apellido Flores, a ver, ella me dijo el nombre, de apellido Flores, doña Susana Flores, así es. Bueno, todavía tenemos buenas las neuronas, doña Susana Flores y don el amigo del aguacero, don Alfonso, nos está escuchando aquí en Rubenia. Le enviamos saludos. Y también, bueno, hombre, los nacatamales, claro, hombre, riquísimos nacatamales para el día de mañana. Ya está por ahí preparando esos riquísimos nacatamales, mi distinguida suegra, ahí en la colonia Nicaragua. Está situado de donde esté el indio. Ahora este indio está muy elegante, bien pintadito. Entonces, donde esté el indio, bien bañadito también, una cuadra hacia abajo, colonia Nicaragua, y 10 para hacia abajo, mano izquierda, ahí está el rótulo luminoso donde dice Nacatamales mi suegra, sábado y domingo. Mañana a partir de las 7 de la mañana ya están esos riquísimos nacatamales allá en colonia Nicaragua. Voy con este tema que me está solicitando el amigo Chamorro. Esta canción Guillermo Buitrago la cantó, y bueno, y después yo creo que fue en el 90 y pico también que la sacó Carlos Vive, pero Carlos Vive le puso el nombre La Gota Fría, pero originalmente la canción lleva por nombre ¿Qué Criterio? Tema que le gusta mucho a don David Duriel, que lo baile en la fiesta de la Rocola también, hombre.

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1: Saludos para el profesor, maestro de maestro, el tremendo Domingo Castro. ¿Qué pasó, profesor? ¿Cómo está el profesor? Ahí en Granada, un buen saludo para su familia, su señora. El tremendo Domingo Castro, narrador, bueno, se la sabe de todas. Y bonita la canción, hombre, que te hicieron, ¿verdad? Ahí lo estábamos viendo a través de Facebook. Así que saludos, profesor, escuchándonos allá en la ciudad de Granada, don Domingo Castro. Y por aquí, hombre, tengo mensaje de audio, a ver qué nos dice por acá.
2: Esa canción la escuchaba con una grabadora color negro, viejo. Con todo respeto, sí.
1: Sí, hombre, correcto. Esos temas bonitos que usted escuchaba a través de Radio Minuto en la hora de la rocola y también a través de Radio La Mera Mera 640 AM. ¿Quién no recuerda Radio La Mera Mera? Claro, hombre. Ya por ahí nuestra página de programa La Hora de la Rocola, ya hicimos una pequeña reseña de lo que es Radio La Mera Mera, Radio Minuto también, cuando por ahí trabajó nuestro siempre recordado padre Julio Leyva Madrigal. Así que siempre los buenos recuerdos. Y aquí continuamos con su programa La Hora de la Rocola a través de la Nicaragua, llevándole siempre la fiesta de fin de semana en La Casona. Mañana a partir de las 12 del mediodía, seguir bailando, seguir disfrutando. El domingo también allá en Caribbean House.
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casi nos vamos, ya casi nos vamos de la rocola. Saludos para Domingo Sotelo de parte de Auxiliadora Orozco, ahí en sintonía de la rocola.

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1: Ya nos vamos, agradeciéndole mucho su sintonía. Si Dios lo permite, estaremos con programación de La Rocola a través de la radio el lunes a las 6 de la tarde, si Dios lo permite. Deseándole siempre lo mejor, un feliz descanso, un despertar siempre de lo más tranquilo. Son los deseos de su amigo y servidor Julio Leiva Mora. Y recuerden, mañana vamos de fiesta, vamos de alegría, fiesta sorpresa de los papás, de los papacitos, de los papaitos, de los papachulos rocoleros. Mañana en la casona, a partir de las 12 del mediodía, llega la alegría. Y también quiero enviarle saludos para nuestra cumpleañera, que mañana van a celebrarlo, doña Reineri, doña Cone Obregón. Así que dos cumpleaños tenemos también el día de mañana, como el sábado pasado también tuvimos dos cumpleañeras, como fue doña Reina Acosta y doña Noemí, y siguen las cumpleañeras con nosotros en Fiesta de la Rocola. El domingo, si Dios lo permite, sigue la celebración de los papaitos, de los papazotes, ¿eh?, en Caribbean House a partir de las 1 de la tarde. Y nos vamos con un tema a cargo de Dulce Rosario, acompañada de los Sepultureros, con saludos para usted, papaito rocolero. Buenas noches, nos escuchamos el lunes y mañana allá te esperamos para disfrutar y bailar al ritmo de la rocola en la casona.

es Juancito García, Juancito Rodríguez, que está de cumpleaños el día de mañana, celebración de Juancito, y esa celebración se la va a llevar con mucho amor y con mucha alegría, doña Cone. Así que saludos para Juancito Rodríguez en tu cumpleaños, felicidades, papacito Juancito Rodríguez. El acontecimiento también, oíste, tu cumpleaños y el día del papá, felicidades.

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2: Las 7:32 minutos.

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0: Las 7:37 minutos.
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2: Las 9 en punto.

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1: Buenas tardes, doctor.
2: Buenas tardes. Adelante. Sí, en el sofá, por favor. Ponte cómodo. Recuéstate, sí. Vas a pensar que ha sido un ave que ha estado enjaulada durante toda su vida y que hoy está a punto de abrir esa puerta, la puerta de esa jaula. Vamos, con confianza. Cuéntame, ¿qué te pasa?

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0: las 9, 29 minutos.
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Las 10, 12 minutos.

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Las 10, 29 minutos. 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
1: Las 11:53 minutos.
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0: Las 12:49 minutos. 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
1: Buenas tardes, doctor.
2: Buenas tardes. Adelante. Sí, en el sofá, por favor. Ponte cómodo. Recuéstate, sí. Vas a pensar que ha sido un ave que ha estado enjaulada durante toda su vida y que hoy está a punto de abrir esa puerta, la puerta de esa jaula. Vamos, con confianza, cuéntame qué te pasa.

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0: La 1:39.
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1: Las 2:23 minutos.

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las 2:39 minutos. 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

0: Las 3, un minuto. 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

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Las 4:31 minutos.

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1: Las 4:38 minutos.
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0: las 5, 35 minutos. 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
1: Las 6 en punto.

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1: Muy buenos días, iniciamos las informaciones de la red correspondiente a este día, sábado 20 de junio del año 2026. En el Control Master, como todas las mañanas, les saluda Francisco Cáceres y en la voz informativa Silvio Gutiérrez. Estos son nuestros titulares. Este fin de semana habrán más de 75.000 actividades, incluyendo el repliegue al vapor. León Santiago de los Caballeros celebra 47 años de su liberación. Asamblea Nacional sesionará en Cienica en homenaje al comandante Carlos Fonseca. Gobierno sandinista continúa manteniendo los precios de los combustibles. Actividad económica mantuvo el ritmo de crecimiento en el primer trimestre del 2026. CONMEMA destaca plan de inversión para este año. Finaliza conferencia magistral Historia del Ballet en nuestro país. Minel presenta programación de teleclases para este fin de semana. Estudiantes de la UNAM Managua realizan jornada visual. MAC reporta más de 80.000 quintales de tabaco en rama. Remodelarán Instituto José Dolores Estrada de Nandaime. En internacionales, Irán presentará queja ante la FIFA por restricciones en el Mundial. Presentan requisitos para transitar por el estrecho de Hormuz. Rusia derriba varios drones ucranianos. Tribunal de la India rechaza apelación presentada por Telegram. Incendio en una escuela en Tokio deja 10 heridos. En curiosa, para conseguir más likes, un youtuber se despelleja y se come un perro. Corea del Sur quiere que todos sus ciudadanos tengan cabello. Fueron nuestros titulares.
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1: Informando en el detalle de las informaciones, 6-5 minutos, este fin de semana habrá más de 75.000 actividades, incluyendo el repliegue al vapor. Este fin de semana, los nicaragüenses disfrutarán de 75.520 actividades recreativas, culturales y deportivas, incluyendo el repliegue al vapor en Managua. La copresidenta del país, compañera Rosario Murillo, dijo que hoy sábado y mañana domingo se realizarán grandes celebraciones en las rutas de liberación, heroísmo, valentía y orgullo nicaragüense. Orgullo del bueno, orgullo que nos hace sentir como somos un pueblo esperando siempre, devoto siempre, cristiano, solidario, un pueblo que sabemos que es pueblo de Dios. Estas actividades incluyen coronación de reinos de las fiestas patronales, celebración de santos patronos, evento de los teatros municipales, pasarelas, conciertos, juegos deportivos, ferias de la economía familiar, ferias de la salud. Asimismo, 20 corridas de toros, 15 fiestas tradicionales, 3 hípicas y 3 cabalgatas. La alegría de vivir en paz en todos los días, nos encomendamos a Dios todos los días, agradecemos a Dios por la paz que es además nuestro patrimonio eterno, nuestro mandato permanente y supremo, la paz que es de cariño, la paz que es de fe, la paz que es fuerza, la paz que es fortaleza, la paz que es milagro de Dios en esta tierra sagrada, dijo la copresidenta del país. Las 6 de la mañana, 6:07 minutos, y León Santiago de los Caballeros celebra 47 años de su liberación. Este fin de semana se celebra el 47 aniversario de la liberación de la capital de la Revolución, León Santiago de los Caballeros, en Nicaragua. Se le dio a conocer la copresidenta del país, compañera Rosario Murillo, al anunciar que como eje de esta actividad se incluye caminatas, recorrido de antorcha, también relevo de bandera, desfile, ofrendas florales, guardia de honor, para rendir homenaje a los héroes y mártires de la gesta heroica de la liberación de la capital de la revolución. Indicó que se realizarán festivales culturales, desfile, hípica y todos los personales de la cultura tradicional del departamento de León. Vamos adelante celebrando en grande a los héroes, a los mártires y aprendiendo de ellos inspirados en el heroísmo, destacó Murillo. 6 de la mañana, 7 minutos, más informaciones. Asamblea Nacional sesiona en Cienica en homenaje al comandante Carlos. Por primera vez, la Asamblea Nacional realizará una sesión especial en Cienica, lugar donde nació la eternidad, el jefe de la Revolución Popular Sandinista, Carlos Fonseca Amador. Anunciar desde hoy que Cienica, donde Carlos ofrendó también todo por Nicaragua bendita y libre, ahí se va a hacer una sesión especial de la Asamblea Nacional por primera vez. En ese lugar donde nació a la eternidad Carlos Fonseca, dio a conocer la copresidenta del país, compañera Rosario Murillo. También informó que se realizará una gala magistral del ballet folclórico de Rona, La Voz Viva, para conmemorar el 90 aniversario del natalicio de Carlos Fonseca Amador, padre de la Revolución Popular Sandinista. La gala magistral se realizará desde el Teatro Nacional Rubén Darío en Managua.
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1: Informando la red, 6 de la mañana, 9 minutos. Gobierno sandinista continúa manteniendo el precio de los combustibles. Dado el incremento constante de fines de año 2021, han tenido los precios internacionales del petróleo y sus derivados, los cuales afectan la economía de todos los países. El gobierno sandinista, pensando siempre en el apoyo a las familias nicaragüenses y en las tareas diarias que realiza el pueblo, informó que los precios locales de los combustibles, gasolina y diésel, se van a mantener en Nicaragua en lo que va del 21 al 27 de junio del presente año. El Ministerio de Energía y Minas, INE, detalló que el gas licuado de petróleo, principal combustible que usan en los hogares, se mantienen también en los mismos precios para las presentaciones de 10 libras, 25 libras y 100 libras. Y es preocupación constante de la Copresidencia de la República el impacto de estos precios que tienen en la economía familiar y en los sectores económicos del país. Por tanto, nuestro gobierno de Reconciliación y Unidad Nacional en lo sucesivo continuará el seguimiento permanente del comportamiento de los precios internacionales y resto de variables que conforman el precio de los combustibles, y se tomarán las acciones y medidas correspondientes que permitan mitigar el impacto del incremento de estos precios, concluye el comunicado.
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1: 6 de la mañana, 11 minutos, y en otras informaciones de relevancia nacional, actividad económica mantuvo el ritmo de crecimiento en el primer trimestre del año. El Banco Central de Nicaragua, BCN, informó que durante el primer trimestre del año, la actividad económica mantuvo el ritmo de crecimiento de los primeros precios al registrar el PIB trimestral, una variación interanual de 6.1%, de acuerdo con el último informe dado a conocer por esa institución. El resultado del crecimiento promedio anual se ubicó en 5.8%, de acuerdo con la estimación preliminar del Producto Interno Bruto en la serie de datos originales. El BCN, Banco Central, señala que registra crecimiento de las actividades de explotación de minas y cantera, construcción, comercio, hoteles y restaurantes, pecuario, intermediación financiera y servicios conexos, agua y otros servicios, entre otras actividades.
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1: Las 6 de la mañana, 6:12, CONMEMA destaca plan de inversión para este año. La Corporación Municipal de Mercados de Managua, CONMEMA, informó sobre el plan de inversión que se ejecuta en los 8 mercados de la capital con una inversión que supera los 70 millones de Córdoba. El director de CONMEMA, Freddy Casco, destacó que desde el año 2019 la institución ha implementado una estrategia de reinversión en los cánones del arriendo pagados por los comerciantes, lo que ha permitido un crecimiento presupuestario sin precedente. En 2019 invertíamos 9 millones de Córdobas. Para este año 2026, la inversión ha crecido en casi 800%, agregó el funcionario. 6 de la mañana, 12 minutos. Bomberos Unidos brindan recomendaciones para prevenir incendios. Bomberos Unidos de Nicaragua brindaron una serie de recomendaciones de las familias con el fin de prevenir incendios en los hogares. Las recomendaciones se relacionan con el sistema eléctrico, gas licuado de petróleo. El subcomisionado Onel Ríos, a cargo de la exposición, precisó que nos hemos dispuesto en esta mañana a brindarles las recomendaciones básicas, lo más esencial que puedan tener nuestros hogares con respecto a las instalaciones eléctricas y el buen uso del gas licuado de petróleo. Se explicó que por medio de maquetas, las especificaciones técnicas obligatorias para los dos sistemas de voltaje más comunes en la vivienda, la mufa y el tubo de acometida, el tubo de entrada de la energía que debe tener una curva vertical y contar con una altura mínima de 0,60 metros del techo hacia arriba, detalló Ríos. Esto evita que las líneas eléctricas rocen con el techo durante los fuertes vientos, añadió. 6 de la mañana, 13 minutos. Y finaliza conferencia magistral Historia del Ballet de Nuestro País, con el objetivo de fortalecer el conocimiento por las expresiones artísticas, folclóricas y clásicas. Concluyó la conferencia magistral titulada Historia del Ballet en Nuestro País. Este espacio de aprendizaje y reflexión permite a los protagonistas realizar un profundo recorrido por la evolución de esta disciplina y su impacto en el desarrollo cultural de la nación. La ponencia estuvo a cargo del destacado maestro William Herrera, una de las figuras más influyentes de la danza nacional, quien cuenta con una sólida trayectoria como bailarín, coreógrafo, director de la Escuela Nacional de Ballet, la Compañía de Ballet de Nicaragua y el Gran Ballet de Quetzalnáhuatl. 6 de la mañana, 14 minutos, realizan lanzamiento del Festival de Emprendimiento de Jóvenes. En la Plaza de Colores del Puerto Salvador Allende, el Movimiento Cultural Leonel Rugama y el Ministerio de la Juventud realizó el lanzamiento del Festival de Emprendimiento Jóvenes en Victoria 4719, con jóvenes emprendedores de negocios de sublimaciones, serigrafías y bordado. Durante el lanzamiento contamos con música en vivo, pasarelas de diseños de camisetas, gorras, chaquetas, pañoletas, souvenirs inspirados en elementos de las fiestas y celebraciones del triunfo de la Revolución Popular Sandinista. El próximo 4 de julio se estará realizando el festival el sábado en el Puerto Salvador Allende, en la Plaza de Colores.
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1: 6 de la mañana, 15 minutos, más informaciones. Conmemoran el 90 aniversario del comandante Carlos Fonseca Amador. En el marco de las celebraciones del 90 aniversario del natalicio del comandante Carlos, estudiantes y docentes del Centro Escolar Casa Nazaret llevaron a cabo un maratón de lectura. Katy Castillo, directora del Centro Escolar, ubicado en el Distrito 1 de Managua, detalló que los niños de preescolar y primaria inician esta jornada en salud al natalicio del comandante Carlos Fonseca. Se recalcó que el fundador del Frente Sandinista de Liberación Nacional, FSLN, en sus valores y ética. Las 6:15 minutos. Y el MINED presenta la programación de teleclases para este fin de semana. Las autoridades del Ministerio de Educación MINED dieron a conocer la programación de las teleclases para este fin de semana, las que se transmitirán por los canales de televisión 6:15 y Radio Nicaragua. Elmer Vicente, coordinador técnico de modalidades de educación secundaria regular del MINED, presentó los ejes principales que guiarán las cápsulas educativas correspondientes al periodo 15 al 19 de junio. Educación inicial se abordará el tema motivador: pertenezco a una familia que me cuide y me quiere, comprendan, y los números de una forma divertida y significativa. Educación especial, se afianzarán los aprendizajes de estudiantes con discapacidad intelectual a través de la lectura y escritura de palabras de dos sílabas. Educación primaria, lengua y literatura, se trabajará en el uso de las combinaciones fonéticas para la decodificación de sílabas, palabras y oraciones simples formadas con letras ya conocidas. Educación secundaria de jóvenes y adultos en el campo. En la asignatura de matemáticas se retomará la aplicación de las reglas de tres simples. Secundaria a distancia, en el campo se reforzarán las capacidades para traducir expresiones de lenguaje común al lenguaje algebraico, así como los cálculos con valor numérico. Secundaria regular inglés, se consolidarán las habilidades lingüísticas mediante la redacción de oraciones de adverbios con frecuencia, enfocadas en la comunicación cotidiana y personajes famosos aplicados en el lenguaje cortés y eficaz.
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1: Informando La Red, 6 de la mañana, 17 minutos, realizan graduación de entrenamiento en herramientas de innovación. El Centro Nacional de Innovación y Tecnología Francisco Elchele Moreno y la Juventud Sandinista, 19 de julio, realizaron la graduación de especialistas y activaron de inmediato decenas de becas formativas. Un total de 300 protagonistas recibieron su certificado al finalizar esta 12ª temporada de entrenamiento en herramientas de innovación. Pues estas nuevas habilidades técnicas avanzadas, los egresados quedan capacitados para emprender, optimizar su perfil laboral y desarrollar soluciones creativas. Esto fortalece las capacidades de innovación para la juventud y esto ha sido una experiencia enriquecedora para los jóvenes protagonistas. Y seguimos con la brecha de la tecnología, seguimos demostrando que la juventud es la protagonista y futuro del país, expresó Amelia Castro de la Juventud Sandinista. Las autoridades anunciaron la apertura de la 13 temporada de entrenamiento, la cual estrena una oferta de 22 cursos especializados. Las materias están diseñadas bajo la demanda del mercado actual y se dividen en 5 ejes estratégicos: inteligencia artificial y automatización, programación y desarrollo tecnológico, análisis de datos, diseño UX e innovación, emprendimiento de marketing digital. 6 de la mañana con 19 minutos y segundo foro de divulgación científica y tecnología reúne a más de 2.000 maestros. Más de 2.000 maestros de manera presencial y virtual participaron en el segundo foro de divulgación científica y tecnológica que se desarrolló en la Universidad Nacional Autónoma de Nicaragua, UNAM Managua. En este segundo encuentro de investigación y publicaciones científicas como Sistema Educativo Nacional se reunieron universidades, centros educativos del MINED y NATEC en función de darle continuidad a un trabajo que venimos haciendo desde la Estrategia Nacional de Educación, Bendiciones y Victoria. En los stands que habían durante el foro se expusieron 13 revistas científicas que se tienen como UNAM Managua y ese es un indicador de todos esos avances. En esta actividad hubo participación presencial de 400 personas y más de 2.000 protagonistas a nivel nacional. Las 6:20, estudiantes de la UNAM Managua realizan jornada visual. La UNAM Managua desarrolló la jornada de investigación, innovación y salud visual bajo el lema Ciencia, Compromiso Social y Buen Vivir. La actividad reunió a más de 300 participantes y contó con la presentación de diversos proyectos científicos elaborados por estudiantes de la carrera de optometría médica y del área de ciencias de la salud. Durante la jornada, los futuros profesionales compartieron investigaciones y soluciones creativas que integran el conocimiento científico con el compromiso social, aportando al desarrollo de iniciativas que benefician a las familias nicaragüenses. 6:20, Hospital de Nueva Segovia cuenta con un microscopio oftalmológico. El Hospital Departamental Jacinto Hernández de Nueva Guinea, Celaya Central, recibió la donación por el pueblo y gobierno de Japón de un microscopio oftalmológico. Esto permitirá realizar mayor precisión y seguridad cirugías de catarata, pterigión, glaucoma, también reparación de lesiones oculares, entre otros procedimientos oftalmológicos especializados. El microscopio oftalmólogo se invirtieron acá 1.700.000 córdobas donados por el Japón. 6:21, y Comisaría de la Mujer brindan atención integral a la familia. La Policía Nacional, a través de las Comisarías de la Mujer en los 153 municipios del país, realizó 20.104 visitas casa a casa, 130 asambleas comunitarias y diversos conversatorios familiares entre 11 y 17 de junio del 2026. Durante estos encuentros se distribuyeron cartillas enfocadas a la protección de la vida y el bienestar de las familias nicaragüenses. De igual manera, se registraron estadísticas precisas sobre la participación de las actividades, detallando el número y sexo de las personas atendidas.
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1: 6:21, la Alcaldía de Managua inauguró 7 cuadras nuevas asfaltadas en el barrio Germán Pomares en el Distrito 6. Con este proyecto se alcanza 85% de sus calles pavimentadas, mejorando significativamente la movilidad y las condiciones de vida de estas que, de esta forma, parte del programa Calles por el Pueblo, viene mejorando las condiciones de 600 familias. La obra se la entregó a las familias el vicealcalde de Managua, Enrique Armas, quien destacó que este barrio solo falta el 15% de calles asfaltadas, lo cual se realizará próximamente. Solo queda pendiente el 15% que será atendido en los próximos meses mediante proyectos de la municipalidad, dijo Enrique Armas.
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1: En las notas de suceso, 6:22, Policía Nacional busca a motorizado que impactó mortalmente a niño. La Policía Nacional está investigando la identidad y paradero del motociclista que arrolló mortalmente al niño Ingmar Antonio Rivas López, de 4 años. El niño falleció en el hospital Carlos Roberto Güemes debido a las graves fracturas que sufrió al ser atropellado por el motorizado. El accidente ocurrió en el kilómetro 11, carretera Vieja León, donde el pequeño caminaba junto a su mamá Melissa Juliet López Pastrana, de 33 años, y al intentar cruzar la vía, el motociclista lo impactó. En otra de suceso, hombre muere al ser impactado por un rayo. Kevin Fabricio Pérez Herrán, de 26 años, falleció al ser impactado por un rayo en la finca Santa Eduvija, ubicada a 3 kilómetros al noreste de la estación policial del municipio de La Paz Centro, en el departamento de León. Se conoció que durante el fin de hubieron lluvias, dice, con tormentas eléctricas, cayó en algunos puntos del país, pues Kevin Pérez y su compañero Víctor Orozco estaban resguardando una caseta. En medio de la lluvia, él se marchó para cuidar el pivote de riego, que de repente se escuchó fuerte estruendo. En cierto tiempo, pues, paró la tormenta. Salí de la caseta para volver a mis labores y encontré a Kevin sin vida, dijo Víctor. 6:23, lesionados al volcarse el bus en Bonanza. Varios pasajeros resultaron con múltiples lesiones luego que la unidad de transporte en que viajaban se volcara en el sector conocido como el Galerón, en Bonanza, Triángulo Minero, Caribe Norte. Hasta el momento se desconocen las causas exactas por las que el conductor del autobús que cubre la ruta Bonanza-Bilwi perdió el control y terminó volcado. Entre los lesionados se encuentra un menor de edad. Todos fueron trasladados al hospital Sandino Nuevo Amanecer de Bilwi, mientras agentes policiales investigan el accidente. La 624 motorizado sufre lesiones al impactar contra un cable. El motociclista Uriel Reyes, de 19 años, sufrió lesiones al impactar contra un cable en el sector de la rotonda del Periodista, 200 metros al sur en Managua. Según testigos, Reyes se desplazaba en su motocicleta con rumbo a su vivienda, y al transitar por el sector con escasa iluminación, pues no observó el cable de tendido eléctrico que colgaba a una baja altura, y al impactarlo perdió el control de la moto. Al sitio acudieron técnicos de emergencia de los Bomberos Unidos, quienes realizaron una valoración inicial del estado de salud de Reyes, logrando estabilizarlo para luego trasladarlo a un centro asistencial para recibir tratamiento por las lesiones sufridas durante el accidente. Y una última de suceso: 3 motociclistas lesionados en diversos puntos del país. En la sala de cuidado intermedio del hospital Antonio Lenín Fonseca se encuentra Jorge David Palacio González, de 21 años, al impactar la motocicleta que conducía contra un semoviente que se le atravesó en la vía en el crucero. En este mismo centro asistencial llegó Emmanuel de Jesús Hernández González, de 18 años, al estrellar la moto en la que se desplazaba contra una rastra en un lugar no determinado de Managua. Y en Cucaragil, costa caribe del país, con un trauma craneal severo más policontusiones, resultó Melvin Domingo Vázquez Chavarría, de 37 años, al accidentarse en una motocicleta. Hasta aquí nuestras notas de suceso.
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1: En nuestras internacionales, Irán presentará queja ante la FIFA por restricciones en el Mundial. La Federación de Fútbol de Irán presentará ante la FIFA una queja por las restricciones logísticas impuestas a su selección durante la preparación para los partidos del Mundial. Aunque el cuerpo técnico de Irán comunicó con antelación su plan de preparación, que incluía viajar a la ciudad 2 días antes en cada partido, regresar a su base en el torneo al siguiente del encuentro, pero los organizadores lo rechazaron. Así es que en su debut frente a Nueva Zelanda, la selección iraní solo pudo llegar al lugar del partido un día antes y debió regresar inmediatamente después del encuentro. La misma situación se repitió ante Bélgica, pese a que el duelo está programado a mediodía en Los Ángeles, y la federación solicitó viajar con 48 horas de antelación para facilitar la adaptación de los jugadores y completar la fase del entrenamiento. Consideran que estas limitaciones violan el principio de igualdad de condiciones entre las selecciones y pueden afectar negativamente la preparación técnica del equipo iraní. 6:27 minutos y presentan requisitos para transitar en el estrecho de Hormuz. Este viernes, las autoridades del estrecho del Golfo Pérsico de Irán publicó nuevos requisitos para buques que pretendan transitar por el estrecho de Hormuz. A través de un comunicado, el organismo señala que tras el anuncio del memorándum, el tránsito de los buques que presenten su solicitud de paso respetando estos puntos se tramitará con rapidez por la dirección de la vía de navegación del Golfo Pérsico. Las embarcaciones deberán presentar una solicitud de tránsito a través de canales oficiales, incluir los datos de contacto del buque y la información detallada de la ruta, y hacerlo al menos 48 horas antes de llegar a la zona. Agrega que los buques deberán haber obtenido previamente los servicios de seguridad, medioambientales y de navegación necesarios, así como el seguro iraní proporcionado por Teherán. 6 de la mañana con 28 minutos, Irán niega cierre del estrecho de Hormuz. El portavoz del Ministerio de Exteriores de Irán, Ismael Bagash, aseguró que las afirmaciones de algunos medios sobre el presunto cierre del estrecho de Hormuz son infundadas y no corresponden con la realidad. Indicó que las Fuerzas Armadas de la República Islámica de Irán, conforme al memorándum de entendimiento para el fin de la guerra con la fecha 18 de junio, pues toma las medidas necesarias para garantizar el tránsito seguro de los buques comerciales en el estrecho de Hormuz, y la navegación por esa ruta continúa. Las partes del memorándum acordaron que el documento de alto al fuego, el compromiso de levantar todo tipo de sanciones contra Teherán, establecer un programa definitivo para la reconstrucción económica iraní y el compromiso de la República Islámica a no fabricar ni adquirir armas nucleares. El texto fue formulado con la mediación de Islamabad. 6 de la mañana, 29, y Rusia arriba varios drones ucranianos. El sistema de defensa antiaérea rusa derribaron el viernes decenas de drones ucranianos que se dirigían a la capital, informó el alcalde de Moscú, Sergei Zhuvani. El alcalde destacó que los sistemas de defensa antiaérea golpearon 36 vehículos aéreos no tripulados, mientras que el portavoz del Kremlin, Dmitry Peskov, comentó este viernes el ataque masivo de drones ucranianos perpetrado la jornada anterior contra la capital rusa. Durante la noche, el 17 y el 18 de junio, las Fuerzas Armadas ucranianas lanzaron múltiples vehículos aéreos no tripulados en dirección a Moscú. El ataque dejó heridos y causó daños materiales, informaron las autoridades locales. En otra de las informaciones, Rusia revela información sobre biolaboratorio estadounidense. La tropa de protección radiológica, química y biológica de las Fuerzas Armadas de Rusia, en este caso el jefe Alexei Rishev, denunció que las autoridades de Estados Unidos ocultaron deliberadamente información sobre biolaboratorio en el extranjero. Señaló que la Federación de Rusia planteó en repetidas ocasiones en los foros internacionales, incluyendo el Consejo de Seguridad y la Asamblea General de la ONU, el debate sobre los derechos relacionados con la ejecución del programa militar biológico por parte de Ucrania y países occidentales. En violación a la Convención sobre la Prohibición de Armas Biológicas y Toxínicas, hasta el último momento, lo único que recibimos como respuesta fueron evasivas y acusaciones de desinformación, afirmó en el comunicado de prensa difundido por el Ministerio de Defensa ruso. 6 de la mañana, 30 minutos, Tribunal de la India rechaza apelación presentada por Telegram. El Tribunal Superior de Nueva Delhi consideró legal la decisión del gobierno indio de bloquear temporalmente Telegram del 16 al 22 de junio y de esa manera rechazó la apelación presentada por la plataforma de mensajería. Justificaron la medida por la sospecha de preguntas del examen nacional de ingreso a las escuelas de medicina que se filtraron a través de canales de la aplicación. El nuevo examen está previsto para el día 21 de junio. El fundador de la compañía, Pavel Durov, afirmó que la prohibición no resolvía el problema y que las filtraciones simplemente se trasladarían a otras aplicaciones. 6 de la mañana, 31 minutos, incendio en una escuela en Tokio deja 10 heridos. En una escuela primaria en Takinowawa, en Tokio, se registró un incendio de grandes proporciones que dejó 10 heridos al menos, incluyendo a 8 estudiantes y 2 maestros. Datos del departamento de policía indica que uno de los niños se fracturó un brazo tras caer durante la evacuación. Una maestra sufrió una herida en la pierna y el resto salieron afectados por la inhalación de humo. Las llamas iniciaron una aula de música en el cuarto piso y consumieron aproximadamente 150 metros cuadrados de la planta, mientras que los equipos de bomberos trabajaron para controlar el siniestro, precisó el cuerpo de bomberos de Tokio. 6:32 minutos y el ébola se propaga con gran rapidez. La epidemia ébola de la República Democrática del Congo se propaga con gran rapidez a pesar de los esfuerzos crecientes para controlar el virus, informó la Organización Mundial de la Salud, OMS. Mary Rosalind Belisaire, responsable de emergencias de África de la OMS, declaró que el brote sigue siendo grave y que está evolucionando muy rápido, por lo que alertó sobre una transmisión acelerada y aunque la crisis es crítica, la respuesta internacional se fortalece cada día. 6:32 minutos y México considera que es la mejor sede del Mundial de Fútbol 2026. La secretaria de Turismo de México, Josefina Rodríguez Zamora, afirmó que México le está ganando a Canadá y Estados Unidos la competencia para definir cuál de los tres países tiene mejores resultados en su papel como sede del Mundial de Fútbol 2026. Señaló que los datos son positivos porque la sede más crece en el tema turístico debido a la hospitalidad que se le brinda a los fans extranjeros que viajan al Mundial y que se realiza en la ciudad de México, Guadalajara y Monterrey. También precisó que con miras a esta competencia, que por primera vez albergan tres países, el turismo en México ha crecido 5%, en tanto que en Canadá 3%, en Estados Unidos el saldo directamente es negativo, ya que decreció en 2%, y explicó que los días que hay partidos, la ocupación hotelera en las ciudades de Canadá y de Estados Unidos alcanza 55%, pero en México asciende hasta un 95%. 6 de la mañana con 33 minutos, Indonesia producirá hasta 300.000 vehículos al año. Indonesia puso en marcha un proyecto automotriz a gran escala que en un futuro se espera produzca hasta 300.000 vehículos al año. El proyecto recibió el estatus de objeto nacional estratégico y se ubica en el distrito de Sumbawa, provincia de Java Occidental. El proyecto se implementará en tres etapas entre 2026 y 2028. Tendrá una superficie total de aproximadamente 539 hectáreas. Se ubicarán ahí las plantas de producción, edificios de oficinas, complejos de pruebas, centro de investigación e infraestructura auxiliar. La construcción comenzará con el desarrollo de un terreno de 60 hectáreas que permite la producción de unos de los primeros 50.000 vehículos del año. Y para finalizar, las curiosas. Para conseguir más likes, un youtuber despelleja y se come un perro. Una ola de indignación en redes sociales desató el youtuber marroquí Ayoub Ben Nesna al publicar un video en el que se observa despellejar un perro, asarlo y comérselo con el propósito de conseguir más likes. Luego de difundir la grabación donde presentaba al perro con un sacrificio en honor a las festividades importantes del calendario islámico, las fuerzas de seguridad de la ciudad de Marfil pues detuvieron a él. El video en cuestión ya no está disponible en su canal. Ben Nesna pues es descrito como un creador de contenido centrado en desafíos extremos y experiencias insólitas. En varias de sus publicaciones se le observa comiendo insectos, retos extremos y hasta enterrarse vivo. Hace 2 semanas publicó otro video en su canal de YouTube en el que muestra el momento en que él encuentra al perro muerto en la calle y se lo lleva. De este modo, pretendía responder a los comentarios que lo acusaban de haberlo matado. Y para finalizar, Corea del Sur quiere que todos sus ciudadanos tengan cabello. El gobierno de Corea del Sur planea extender la cobertura del Seguro Nacional de Salud a los tratamientos contra la caída del cabello debido al impacto social y psicológico que causa la calvicie. La decisión desencadenó una gran controversia, ya que la alopecia androgénica, comúnmente conocida como calvicie de patrón masculino, en este caso pues no amenaza la vida ni las funciones corporales. El debate se intensificó tras la declaración del presidente surcoreano Lee Jae-jung, quien describió la pérdida de cabello como un asunto de supervivencia que afecta la calidad de vida y las oportunidades laborales de los hombres. Actualmente, el sistema cubre casos de alopecia causadas por enfermedades específicas, no las de origen genético o por envejecimiento. La propuesta impulsada por el ministro de Salud y Bienestar, Jung E-joon, priorizaría inicialmente a los adultos jóvenes, argumentando su impacto social y psicológico. Bueno, y así llegamos al final de la información, les dejamos con un resumen de lo informado en esta mañana. Este fin de semana habrán más de 75.000 actividades, incluyendo repliegue al vapor. León Santiago de los Caballeros celebra 47 años de su liberación. Asamblea Nacional sesionará en Cinica en homenaje al comandante Carlos Fonseca. Gobierno sandinista continúa manteniendo los precios de los combustibles. Actividad económica mantuvo el ritmo de crecimiento en el primer trimestre del año. CONMEMA destaca plan de inversión para este año. Finaliza conferencia magistral de historia y ballet de nuestro país. Minet presenta programación de las teleclases para este fin de semana. Estudiantes de la UNAM Managua realizan jornada visual. MAC reporta 80.000 quintales de tabaco en rama. Remodelan el Instituto José Dolores Estrada de Nandaime. En internacionales, Irán presentará queja ante la FIFA por restricciones en el Mundial. Presentan requisitos para transitar por el estrecho de Hormuz. Rusia derriba varios drones ucranianos. Tribunal de la India rechaza apelación presentada por Telegram. Incendio en una escuela en Tokio deja 10 heridos. En Curiosa, para conseguir más likes, un youtuber despelleja y se come un perro. Y en Corea del Sur quieren que todos sus ciudadanos tengan cabello. 6 de la mañana, 36 minutos, amigas y amigos, fueron nuestros titulares e informaciones correspondientes a este día sábado 20 de junio del año 2026. La invitamos a continuar con nuestra programación. Tengan todos un buen fin de semana. Buenos días.
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1: Las 6:43 minutos.

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1: Muy bien. Digámosle hola a la maestra Ingrid.
2: Hola. Hola, maestra Lidia. Hola a nuestras niñas y niños que están ahí esperando su teleclase de educación inicial. Vamos a recordar lo que ustedes jugaron y aprendieron con su maestra y sus compañeros en su salón de clase. ¿Recuerdan qué fue lo que trabajaron, lo que jugaron y aprendieron?
1: Muy bien. Los niños están atentos. Es. Dicen que en esta semana aprendimos a contar. Contamos monedas, contamos piedras, contamos todos los objetos que tenemos en nuestro salón de clase y en nuestra casa.
2: Así es. Nuestros niños de primer nivel contaron hasta el 5, ¿verdad que sí? Los de segundo contaron hasta el 10 y nuestros niños de tercer nivel contaron hasta el 20. Muy bien, están conociendo y aprendiendo a contar, ¿verdad? Que es muy importante para ir a la venta, para ir al mercado, conocer los números y contar. Entonces, esta mañana, para seguir recordando y aprendiendo a contar, vamos a escuchar el video y a prestar mucha atención.
3: Hoy vamos a divertirnos aprendiendo a contar del 1 al 20. Los números están en todas partes y nos ayudan a saber cuántas cosas tenemos, cuántos juguetes hay, cuántos pasos damos y mucho más. ¿Están listos? ¡Vamos a contar juntos! 1, 2, 3. 4, 5, muy bien, ahora seguimos, 6, 7, 8, 9 y 10, excelente trabajo niñas y niños, ahora vamos del 11 al 20, 11, 12, 13, 14, 15, 16, 17, 18, 19 y 20. ¡Lo lograron! Ya contamos del 1 al 20. Ahora vamos a jugar. Observen con atención cuántas manzanas hay. Contemos juntos. 1, 2, 3, 4 ¡y 5! ¡Muy bien! ¿Y cuántas mariposas hay? ¡Contemos juntos! 1, 2, 3, 4, 5, 6, 7 y 8! ¡Excelente! Ahora observen estas pelotas. Vamos a contarlas lentamente. 1, 2, 3, 4, 5, 6, 7, 8, 9, 10, 11 y 12. ¡Qué bien cuentan! Ahora contemos juntos del 1 al 20 una vez más. 1, 2, 3, 4, 5, 6, 7, 8, 9, 10, 11, 12, 13, 14, 15, 16, 17, 18, 19 y 20. ¡Fantástico, niñas y niños! Hoy aprendimos a contar del 1 al 20. Sigan practicando en casa, contando sus juguetes, lápices, frutas y muchas cosas más. ¡Nos vemos!
2: Muy bien, mis niñas y niños. ¿Pudieron escuchar y observar? Contamos del 1 al 20, ¿verdad que sí? Y podemos contar todo lo que está a nuestro alrededor, ¿verdad que sí? Porque en casa, en escuela, en la calle, cuando vamos caminando, podemos contar todo lo que observamos. Entonces, ¿qué les parece si hacemos un pequeño juego? Aquí la maestra tiene un cono de sorbete. Qué ricos son los sorbetes, ¿verdad que sí? Entonces, la profesora, la maestra, quiere un cono de 3 copas, ¿verdad? De 3 sabores. Vamos a ayudarle a ella a contar 3 sabores. Prestemos mucha atención.
1: 1.
2: Qué rico.
1: A ver si me ayudan todos.
2: 2. Muy bien.
1: 3.
2: Muy bien.
1: Y sería este otro también, a ver.
2: 4. ¿Cuántos queremos? ¿Cuántos conos queremos?
1: 3.
2: ¿Verdad?
1: Entonces,
2: aquí tenemos 3 sabores.
1: Ayúdenme a contar. 1, 2, 3.
2: Así
1: muy
2: es.
1: Bien.
2: También podemos contar con
1: piedra. Uh-huh. A ver si los niños en casa me ayudan. A ver, profe. 1, 2, 3, 4.
2: Muy bien.
1: 5 para los niños de segundo nivel.
2: Así es, mi niño.
1: Y los niños de tercer nivel que nos dan más, aquí tengo una bolsita, miren, y tengo muchas monedas.
2: Así es.
1: Pero quiero contar cuántas monedas tengo. A ver si ustedes en casa me ayudan.
2: Cuando vamos a la venta también contamos las monedas.
1: 1, 2, 3, 4, 5, 6, 7, 8, 9, 10, 11, 12, 13, 14, 15.
2: Muy bien, van contando con la
1: 16.
2: Maestra.
1: No lo escucho. 17, 18, 19 y 20. Muy bien, lo
2: ¿cuántas
1: hicieron.
2: ¿Cuántas monedas hay aquí?
1: 20.
2: Muy bien. Y de esta manera pueden contar todo lo que esté a su alrededor, los calcetines, los vasos, los platos, con piedras, con palos, con hojas, para que aprendan a contar, que es muy importante, y sobre todo a conocer los números.
1: ¿Pero qué les parece, mi niña y niños, si rápidamente vamos al patio de la casa y contamos 10 piedras, y 10 piedras las llevamos a nuestro salón de clase?
2: Así es.
1: Espero que les haya gustado la clase de hoy. Nos vemos y que
2: hasta
1: Dios me los bendiga.
2: Próxima.

0: Hola niños y niñas, hoy vamos a realizar actividades para formar, leer y escribir palabras de dos sílabas. Escuchemos el siguiente video.
1: Actividades para formar, leer y escribir palabras de dos sílabas. 1. Elige la sílaba que hace falta para completar la palabra según la imagen. Pa, pe, ya, sa, so, na, ka, ku, sa, po, pa, to, lu, na, so, pa. 2. Une con una línea las sílabas y forma el nombre de la imagen. To-ro. Ta-sa. Da-do. Lu-pa. 3. Lee la palabra y únela con el dibujo que corresponde. Toro. Taza. Dado. Lupa. 4. Escribe y forma palabras con el código por color. Pa, lo, sa, ma, lu, su, pu, me. Papá, mesa, loma, suma.
0: Recordemos, niños, que estamos trabajando formar palabras de dos sílabas. ¿Cómo formamos las sílabas? Uniendo una consonante y una vocal. M, P, S, L. Ahora las vocales. A, E, O, I, U. Ahora vamos a formar las sílabas. Ma, me, mo, mi, mu. Ahora con la P. Pa, pe, po, pi, pu. Ahora con la S. Sa, se, so, si, su. Ahora con la L. La, le, lo, li, lu. Ahora, ¿cómo vamos a formar palabras de dos sílabas? Vamos a seleccionar una sílaba, dos sílabas, una sílaba, luego la siguiente para formar una palabra de dos sílabas. Tenemos aquí la primera. Ma, lo, malo. Es una palabra de dos sílabas. Ma, lo. Ahora vamos a escribir otra palabra. Su, ma. Su, ma. Una sílaba, dos sílabas. Palabra de dos sílabas, suma. Ahora vamos a poner otra. Pi, so. Piso. Una sílaba, dos sílabas. Palabras de dos sílabas. Malo, suma, piso. Ahora vamos a realizar otra actividad. Como podemos observar aquí, tenemos las sílabas con código de color. Tenemos ma, me, ro, po, co, Losa. Y cada una tiene un color en la parte superior. Vamos a formar aquí el rojo y el rosado. ¿Qué nos dice el rojo? Co. El rosado, ro. Corro. Vamos a formar la siguiente, celeste y morado. Po. Lo. Polo. Formamos palabras con el código de color de dos sílabas. Ahora tenemos aquí otro material, una tarjetita. Ahora tenemos aquí la imagen. Vamos a escribir dos sílabas. Mo. To. Ahí tenemos la palabra moto. También tenemos este material donde tenemos la consonante y vamos moviéndolo. La consonante y vamos formando la palabra de dos sílabas. Pato, dato, rato, gato, ñato. Este también, nuestro tarjetero, donde colocamos la tarjeta y escribimos la palabra de dos sílabas. Sopa. Sopa. Esta es la asignación de tarea, elaborar su tarjetero con imágenes. Esta ha sido nuestra teleclase de educación especial. Nos vemos hasta la próxima.

Una vez más nos encontramos con todos ustedes, los estudiantes de primer grado, para su reforzamiento de lengua y literatura. Todos ustedes, acompáñenme con la primera actividad. Vamos entonces y tenemos el silabario. Veamos ahí mariposa con el sonido m para la m. Todos juntos vamos a leer. Ma, me, mo, mi, mu. Sonido para la letra T de tomate. Observen cuál será la vocal que va a acompañar la letra T. Y todos leamos. Tu, ta, to, ti, te. Excelente, a como lo hacen en el aula de clase, con el sonido L para la L de lápiz. Todos observen la vocal. Li, la, veamos, lo, le, lu. Muy bien, continuamos. Sonido N para la N de naranja. Todos vamos a leer. No, ne, na, ni, nu. Continuamos con el sonido m. Muy bien, la B de bota. Entonces leamos. Bi, be, bu, ba, bo. Con el sonido s para la S de sol. Todos leemos. Su, se, sa, si, so. Continuamos, escuchen el sonido. Muy bien, la Z de zapato. Leamos entonces. Si, su, so, se, sa. La última, tenemos ahí el sonido débil para cebolla. Entonces leemos se, si. Excelente. Continuamos entonces con nuestras actividades y tenemos por ahí una ruleta. Esta ruleta va a girar. En donde ella se detenga, vamos a decir nosotros, ese es un zapato. ¿Y con qué se escribe? ¿Con S, con Z o con C? ¿Qué dicen? ¡Excelente! Hagamos el sonido entonces para Z de zapato. Continuemos con la ruleta y vamos a ver cuál va a ser la imagen a la que vamos nosotros a ubicarle el nombre y a identificar con qué letra inicia. Veamos ahí, sol, con Z, S o con la C. ¡Excelente! Es con la letra S. Muy bien, con su sonido. Muy bien, sigamos entonces. Vamos a ver ahora qué es lo que vamos a escribir y a identificar. ¿Qué será eso? Muy bien, cielo. Con el sonido débil de la C, cielo. Muy bien, así hemos estado trabajando en toda esta semana. Vamos entonces a ubicar las vocales según el orden estudiado. Vayan ustedes completando. Busquemos por ahí la Z. ¿La identifican? ¿Dónde está la Z? Muy bien, entonces vamos a ubicarla ante cada una de las vocales y formemos la sílaba. Sa, busquemos la Z, se, so, si, su. Vamos a formar la palabra tacita. Busquemos la T para que diga ta. ¿Qué vocal nos falta? Muy bien. Sí, no la vamos a poner con la Z, es con la C de cebolla. Busquemos entonces para que diga sí. Muy bien, la vocal tacita. ¡Excelente! Formemos ahora la tacita azul.
Vamos a buscar la L. Ubiquémosla en mayúscula. ¿Qué vocal corresponde para que diga la? Perfecto. Tacita, ya la tenemos nosotros formada. Entonces, vamos nuevamente a ubicar. Tacita, recuerden que esta palabra siempre la vamos a ubicar con C, para que diga sí. Tacita azul. Busquemos la A y veamos en la parte de arriba dónde formamos su. ¡Excelente! Vamos entonces, la Z, la U, y para que diga azul al final, ¿qué vamos a ubicar? Muy bien, vamos a ubicar la L, azul. Y tenemos el puntito. Última actividad para todos ustedes, pendientes. Observemos, ahí tenemos a una niña. Esta niña tiene por nombre uno que lleva la C. Observemos que ella tiene los zapatos. ¿De qué color son? Y los lazos. Zapato y lazo llevan la Z. Leamos entonces. Cecilia usa zapatos azules. Observen que Cecilia, las dos C, tenemos al inicio Cecilia, zapatos azules con Z. Esta entonces es su asignación de tarea en casa. Atentos ustedes, tómenle la captura para que le entreguen esto el día lunes a su maestra. De esta manera estamos dando por terminado nuestro encuentro.

abrazo, mis niños y niñas. Qué agradable que estén siempre en sintonía de este su espacio educativo para continuar fortaleciendo sus aprendizajes de lengua y literatura. ¿Quiénes están cerquita ahorita ahí del televisor? Sí, sí, niños y niñas de segundo grado. Veamos entonces qué trabajaremos en el encuentro de hoy. Para reforzar su bonita teleclase de lengua y literatura, en el contenido estrategias de lectura literal e inferencial, lectura de fábulas cortas, exactamente trabajaremos vocabulario. ¿Qué animalitos observan en pantalla? De eso se va a tratar. Juguemos un poquito entonces a los detectives. Veamos. Un puma, dicen, ay, ¿será ese puma? ¡Ah, no! ¡Un tigre! A ver, esos del área rural nos ayudan ahí. Un jaguar, correcto. ¿Y el otro? Un ciervo, un cabrito. Ay, mamá, veamos entonces, ahí tenemos ahora sí en pantalla el ciervo y su reflejo. Leamos en voz alta. Un joven ciervo miraba su reflejo en el agua cristalina de un río. ¡Qué hermosos y elegantes son mis cuernos!, decía con orgullo. De pronto, miró sus patas y se puso triste. Mis patas son muy delgadas y feas, suspiró el ciervo. En ese momento, apareció un jaguar rugiendo. El ciervo corrió rápidamente. Sus patas delgadas, que tanto le desagradaban, lo ayudaron a escapar a gran velocidad por el campo. Sin embargo, al entrar al bosque, sus hermosos cuernos se enredaron en las ramas de los árboles. El jaguar se acercaba. Con un gran esfuerzo, el ciervo logró soltarse y ponerse a salvo en un lugar seguro. Al verse a salvo, el ciervo pensó: ¡qué tonto fui! Desprecié las patas que me salvaron la vida y alabé los cuernos que casi me hacen perderla. Moraleja: a menudo valoramos más lo que es bonito y olvidamos lo que realmente es útil. Muy bien, mis niños y niñas, ve qué bonito que están leyendo, cada vez más fluido, y eso les ayuda a mejorar su comprensión lectora. Recuerden que cuando hay una palabrita que no comprendemos bien en el texto, la buscamos en el diccionario. Mejoramos nuestro vocabulario y lo integramos a nuestra vida cotidiana. ¿Observaron que habían palabritas resaltadas en el texto? Pues bien, vamos a trabajar juntos su significado para comprender mejor el texto. Acompáñenme entonces a ver el vocabulario de la palabra desagradar. ¿Qué significa? Provocar una sensación de rechazo y falta de agrado. La palabra alabar significa elogiar o celebrar con palabras las cualidades o acciones de alguien o algo. Si lo queremos hacer nosotros más comprensible, que estamos pequeñitos, así, ¿verdad? Desagradar, entonces, es cuando no nos gusta algo. Y alabar es cuando celebramos las cualidades. ¿De quién? De alguien o algo. Ah, nos gusta, entonces estamos celebrando. Eso nos ayuda a mejorar nuestra comprensión lectora. ¿Qué parte de su cuerpo le gustaba más al ciervo? Veamos las opciones. ¿Sería su cola, sus cuernos o sus patas? Ah, ya escogieron. Sí, pusieron atención. ¿Qué le gustaba más? Sus cuernos. Muy bien, chicos. ¿Cómo se sentía el ciervo cuando vio al jaguar? Veamos las opciones. ¿Asustado, contento o curioso? ¿Cómo se sintió según la reacción que tuvo?
asustado, ¿verdad? Por eso salió corriendo, si estaban poniendo atención. ¿Por qué el ciervo cambió de opinión sobre sus patas? Después que no le gustaban, ¿por qué cambió de opinión? Porque lo atraparon, porque eran feas o porque le salvaron la vida. A ver. Sí escogieron, ¿verdad que sí? Porque le salvaron la vida, corrió muy rápido. Eso, chicos. Y entonces empleamos la moraleja o enseñanza que nos deja la fábula y reconocemos que todos tenemos cosas valiosas y todas las partes de nuestro cuerpo son válidas. Entonces, mejorando nuestra autoestima también, vamos a conversar con nuestro maestro o maestra sobre la utilidad de cada parte de nuestro cuerpo, que al final todas son importantes. Somos lindos, ¿verdad que todos somos lindos? Sí, si no, pregúntenle a mamá y a papá. Mami, ¿cómo soy? ¿Cómo estoy? Ahí van a ver a que todos lindos. Eso. Un abrazo, mis niños y niñas. Continuamos entonces fortaleciendo desde casa sus aprendizajes. Ha sido un placer haberlo acompañado. Recuerden siempre practicar el valor del respeto en todo lugar y en todo momento. No fallen a clase, siempre hay que llegar puntual y diario. Nos vemos.

damos inicio a otro reforzamiento más en tu asignatura de lengua y literatura para ustedes los estudiantes de tercer grado. Iniciemos entonces con la siguiente presentación. Observemos ahí la imagen que se nos presenta. Ustedes desde sus casitas me van a ayudar. ¿Qué observan en la imagen? A ver, díganme ustedes qué podemos observar. Tenemos ahí un hombre con características de campesino. Observamos ahí un camino, dos animales de carga. Observen, pero uno de ellos lleva una carga, el otro no. ¿Ya observaron? ¿De qué tratará la lectura del día de hoy? ¿Será que ellos están poniéndose de acuerdo? ¿Es posible que en esta imagen estos personajes estén conversando? ¿Qué creen ustedes? Tal vez se están poniendo de acuerdo en quién lleva la carga. ¿Han escuchado hablar de fábulas? En sus salones de clase lo hicieron en esta semana. Entonces vamos a ver cuál será la fábula que estaremos analizando el día de hoy. Y reforzaremos las características que tiene una fábula. Acompáñenme entonces a realizar la siguiente lectura de la fábula del día de hoy. Todos listos, realizaremos lectura en voz alta. El caballo y el asno. Acompáñenme. Había una vez un hombre que tenía un caballo y un asno. Cierta tarde, cuando iban de camino a la ciudad, el asno, muy agotado por llevar toda la carga, le dijo al caballo: «Por favor, amigo, tú no llevas nada, ayúdame con una pequeña parte de esta carga». El caballo, siendo muy egoísta, se hizo el sordo. En la mitad del camino, el asno se desplomó, víctima de la fatiga. El dueño le echó toda la carga al caballo, incluyendo al asno enfermo. El caballo, suspirando, dijo: continuemos ahí la lectura. ¡Qué mala suerte tengo por no haber querido ayudar! Ahora tengo que cargar con todo y hasta con el asno. Muy bonita esta fábula que hemos leído. Veamos la moraleja. Aquel que no ayuda a su prójimo cuando lo necesita, tarde que temprano termina perjudicándose a sí mismo. Comprendamos el texto a través de las siguientes preguntas. ¿En qué tiempo caminaban los animales por el camino? A. Por la mañana. B. Por la noche. C. Por la tarde. ¿En qué tiempo caminaban estos personajes por el camino? Respuesta correcta. Excelente. C. Por la tarde. ¿Qué significado tiene la palabra sordo en la frase? El caballo, siendo muy egoísta, se hizo el sordo. A. Que no oye. B. Que está apagado. C. Que se hace el desentendido. A ver qué significado tiene la palabra sordo en la frase. Excelente, que se hace el desentendido. ¿Quién fue el responsable de la mala suerte del caballo? A. El mismo. B. El asno. C. El hombre. ¿Qué dicen ustedes? El responsable de la mala suerte fue él mismo. Excelente. ¿Por qué fue él mismo? Por la actitud que tuvo. Veamos ahora las características que tiene esta fábula. Recordemos que una de las características principales de la fábula es que los personajes suelen ser animales, también objetos que tienen características de persona, es decir, pueden hablar, pueden pensar. La fábula El asno y el caballo es un relato breve y sencillo donde los personajes son animales, como lo explicamos anteriormente. Tienen un conflicto. La moraleja recae sobre las consecuencias de la actitud del caballo. La estructura presenta un inicio, un nudo y un desenlace.
En el inicio, observamos, se presenta el ambiente y los personajes. En el nudo, la súplica del asno al caballo que le ayude a llevar la carga. En el desenlace, el asno se desploma y el hombre pone la carga sobre el caballo. Ustedes me ayudaron a leer la fábula, así que podemos decir cuál es el inicio, el nudo y el desenlace. El instante moral, la lección aprendida por el caballo por no colaborar en su momento. Todas las fábulas tienen una enseñanza o un consejo moral. El propósito comunicativo en este texto narrativo, como es la fábula, se busca hacer reflexionar al lector sobre la importancia de ayudar a los demás en su momento para evitar consecuencias. A continuación se nos presenta la fábula nuevamente que leímos y vamos a ir identificando la estructura. Veamos entonces ahí. Tenemos el inicio, se nos presenta el ambiente, los personajes, el hombre, el caballo y el asno. Tenemos en el nudo, se nos presenta ahí, ¿qué se nos presenta? Muy bien, el asno pide ayuda al caballo y en el desenlace, el asno se desploma víctima de la fatiga y tenemos ahí las consecuencias que trae al otro personaje como es el caballo. Y por último ahí nuestra moraleja que ya la leímos y recuerden que esta moraleja la podemos aplicar en nuestra vida cotidiana. La actividad sugerida que les quedará será investigar una fábula corta y compartirla con sus compañeros. Que van a compartir la moraleja. Recordemos que una de las características de la fábula es que tiene moraleja. Así que vamos a investigar una fábula corta y compartimos con nuestros compañeros la moraleja. Por mi parte, esto ha sido todo. Nos vemos en la próxima.

Muy buenos días, mis estudiantes de tercer grado. Qué gusto que estén pendientes de su teleclase de Ciencias Naturales. Hoy vamos a estar reforzando todos esos aprendizajes relacionados con las partes u órganos de las plantas. Para eso vamos a realizar las siguientes actividades. La primera dice, lee cada pista y escribe el órgano de la planta que está trabajando. Pista número 1. Soy una pajilla que lleva agua y nutrientes desde abajo hacia arriba. ¿Quién soy? ¿Qué órgano de la planta realiza esa función de llevar los nutrientes desde abajo hacia arriba? Correcto, es el tallo. Muy bien. Segunda pista. Estoy escondida bajo la tierra y sostengo la planta para que no se caiga. ¿Quién soy? Ahora, ¿de qué órgano de la planta estamos hablando? Muy bien, estamos hablando de la raíz. Tercer pista. Aunque soy pequeña, guardo dentro de mí una nueva planta que despertará cuando tenga agua, aire y luz. ¿Quién soy? Veamos si adivinaron. Atentos, y es la semilla. Excelente. Pista número 4. Tengo colores llamativos y atraigo insectos para ayudar a la reproducción de la planta. ¿Quién soy? ¿Cuál es ese órgano que ayuda en la reproducción de la planta? Exacto, estamos hablando de la flor. Ahora en esta actividad, lee cada situación con atención y selecciona la respuesta correcta. Número 1. Una planta tiene raíces sanas, hojas verdes y flores hermosas, pero su tallo está quebrado. ¿Qué problema tendrá? Opción A, crecerá más. B, absorberá más agua. C, producirá más flores que antes. O D, tendrá dificultad para transportar agua y nutrientes. ¿Qué problema tendrá? ¿Cuál es la opción correcta? ¿La identificaste? Exacto, opción D. Esta planta tendrá dificultad para transportar agua y nutrientes. Situación número 2. Dos plantas reciben la misma cantidad de agua. Una tiene raíces largas y la otra raíces muy pequeñas. ¿Cuál absorberá mejor el agua? Opción A, ninguna. B, la más alta. C, ambas por igual. O D, la de raíces largas. ¿Cuál sería la opción correcta? Muy bien, opción D. La de raíces largas absorberá mejor el agua. Pasemos ahora a la situación número 3. Una planta tiene raíces fuertes y un tallo sano, pero no tiene hojas. ¿Qué dificultad tendrá? Opción A, crecerá mucho. B, tendrá más energía. C, producirá pocas flores. D, tendrá problemas para fabricar su alimento. ¿Cuál es la respuesta correcta? ¿La identificaste? Exactamente, opción D. Esta planta tendrá problemas para fabricar su alimento, ya que de eso se encargan las hojas. Ahora, lee cada problema que presenta la planta y escribe el nombre del órgano que necesita atención para solucionar esa dificultad. Problema 1. No absorbe agua del suelo. ¿Cuál órgano necesita atención ante este problema? ¿Sabes cuál es? Correcto, la raíz. Problema número 2. No puede formar frutos ni semillas. Ahora, ante este problema, ¿qué órgano necesita atención? ¿Sabes cuál es? Veamos si acertaste. Y ese órgano es... correcto, la flor. Problema número 3. No puede sostener las hojas y flores. Ahora, ante este problema, ¿a qué órgano hay que darle atención? Veamos si tu respuesta es la correcta. Y es el tallo. Muy bien. Problema número 4. No puede fabricar alimento con la luz solar. Ahora, ¿qué órgano de la planta necesita atención ante este problema? Veamos si acertaste con la respuesta
Y ese órgano es la hoja, ya que es ahí donde se fabrica el alimento de la planta. Y ahora en casa tienes un reto final. Un niño dice, las flores son las únicas partes importantes de una planta porque son las más bonitas. ¿Estás de acuerdo? Y vas a explicar tu respuesta. Recuerda que esta asignación de reto final la vas a compartir luego en tu salón de clase con tus compañeros, compañeras y tu docente. Qué gusto que me hayas acompañado esta mañana en tu teleclase de Ciencias Naturales. Te espero en la próxima. Nos vemos.

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2: Bienvenidos estudiantes de quinto grado a reforzar las habilidades matemáticas del día de hoy, donde vamos a estudiar cálculo de razones mayores que 1, pero lo vamos a tomar en cuenta los cálculos de razones menores que 1 para resolver situaciones de nuestra vida cotidiana. Observemos la imagen. Ahí nos presenta un problema. Observemos bien ahí una tabla. ¿Y qué nos dice esa tabla que nos muestra según lo que hemos estudiado? Leamos. En los salones A y B hay cierta cantidad de personas y sillas como se muestra en la tabla. ¿Cuál es la razón que representa el número de personas en relación a la cantidad de sillas en el salón? Observamos allá, salón A, salón B, número de personas en la segunda columna y luego tenemos el número de sillas en la tercera columna. En la primera columna, el número de personas según el salón A dice que son 36 personas y el número de sillas 40. En el salón B tenemos 24 personas y número de sillas 20. ¿Pero qué podemos hacer ahí? ¿Cómo vamos a resolver cuál es la cantidad básica? ¿Cuál será nuestra cantidad comparada? ¿Será nuestra cantidad básica mayor o menor que 1? Veamos ahí, observemos bien, vemos nuestra solución. Ahí tenemos que la razón para el salón A. Observamos la gráfica y tenemos dos líneas de manera horizontal. Ahí nos representa en la primera que tenemos la cantidad comparada, que es el número de personas, son 36, y la cantidad básica, que es el número de sillas, que es el número 40. Vamos a buscar la razón, es menor que 1, porque es menor que 1. Si observamos allí, dividimos la cantidad comparada entre la cantidad básica y nos da 0,9, o sea, 9 décimas, menos que 1. Nuestra razón es menor que 1 en el salón A. Veamos en el salón B, según la tabla nos mostraba que teníamos 24 personas y 20 sillas. Entonces, ahí, ¿cuál será nuestra cantidad comparada? Tenemos que es la cantidad de personas que son 24 personas y tenemos la cantidad de sillas, 20 sillas. ¿Cuál será la razón? Tenemos que es, al dividir nuestra cantidad comparada entre nuestra cantidad básica, nos da a 1,2. Nuestra razón es mayor que 1. Vemos que en el salón A es menor que 1 porque nos da 0,9 y en el salón B es mayor que 1 ya que tenemos 1,2. Entonces, ¿qué es la razón? Veamos qué nos muestra ahí nuestra conclusión, qué es la razón. Observemos bien y tenemos que hemos comparado dos cantidades, como es la cantidad básica y la cantidad comparada. Cuando la cantidad comparada es mayor que la cantidad básica, la razón será mayor que 1. Pero también démonos cuenta que en los siguientes ejercicios podemos identificar nuestras cantidades. Observemos ahí el ejercicio. Vamos a encontrar la razón, pero dice, el número de interesados en participar en dos juegos se muestra en la siguiente tabla. Tenemos el juego 1, el juego 2, pero primero nos pide ¿cuál es la razón del número de interesados en la relación al número de máximo de participantes en el juego? En el inciso B, ¿cuál es la razón del número de interesados en relación al número de máximo de participantes en el juego 2? Dice la tabla ahí, en el número de interesados, en el juego 1 son 14 y el número de participantes 10. Ahí vemos que hay una diferencia, ¿verdad? En el juego 2 tenemos interesado 12 y el máximo número máximo de participantes 20. Pero nos pregunta, veamos cuál es la razón del número de interesados en el juego 1 y en el juego 2. Observemos y vemos que la gráfica nos permite también resolver e identificar nuestra razón. Y tenemos que nuestra cantidad comparada son los 14 interesados y nuestra cantidad básica es el máximo. Dividimos 14 entre 10 y nos da igual a 1,4. Por lo tanto, nuestra razón es mayor que 1. Vemos en el inciso B Nos pregunta ahí cuál es la razón del número de interesados en relación al número de participantes en el juego 2. Los interesados tenemos que son 12 y el máximo es número 20. Entonces ahí tenemos nuestra cantidad comparada es 12 y nuestra cantidad 20. Al dividir 12 entre 20 nos da 0,6. Por lo tanto, en el juego 2 es menor que 1. Veamos la tarea. Ustedes en casa van a seguir participando y aplicando lo que es el cálculo de la razón. Entonces ahí realice la siguiente situación que nos dice, leamos todos juntos, y dice ahí, el ancho de un cuaderno es 20 centímetros y su largo 30 centímetros. Calcule la razón del largo en relación al ancho del cuaderno. Observamos bien y vamos realizándonos tomando en cuenta la comparación de dos cantidades, como es la cantidad comparada y la cantidad básica para encontrar la razón. Así que espero que les haya gustado este reforzamiento del día de hoy y nos vemos la próxima semana.

estimados estudiantes de sexto grado. Bienvenidos a nuestra teleclase. El día de hoy reforzaremos multiplicación de fracciones por un número natural. En este espacio vamos a reforzar los pasos para multiplicar fracciones por un número natural sin y con simplificación. Observemos la siguiente lámina. Calcula los siguientes ejercicios. Si multiplicamos 3 décimos por 3, 4 novenos por 6, ¿cuánto es el producto? Resolvamos en la pizarra. Observemos

colocaremos el mismo denominador. En este proceso vamos a trabajar la multiplicación de ambos numeradores, lo cual obtendremos 3 por 3, obtenemos 9 y colocamos el mismo denominador. Vamos a observar que es una fracción propia y que no podemos simplificarla, puesto que el número del numerador no es divisible entre el denominador. Observemos en el siguiente ejercicio cuál es el proceso. En el ejercicio B tenemos 4 novenos por 6. También vamos a plantear nuestro PO, donde tenemos 4 novenos por 6 y obtendremos el proceso de multiplicar los numeradores 4 por 6, que en este caso es el número 4 multiplicado por el número natural. Y en la parte del denominador colocamos el mismo denominador, que es 9. Pero acá podemos observar si los números son compatibles o son divisibles entre sí. Vamos a observar que el 4 es un número par, el 6 es un número par y el 9 es un número impar. Pero en este caso, el 6 y el 9 son divisibles. Por lo tanto, podemos simplificar y sacar tercera. Tercera de 6, 2. Tercera de 9, 3. Continuamos observando si es posible seguir simplificando y observamos que no se puede simplificar. Por lo tanto, el producto que vamos a obtener es 4 por 2, 8 sobre 3. Este es un resultado donde la fracción es impropia. Una fracción impropia se puede convertir a un número mixto y hacemos el siguiente proceso. Dividimos el 8 entre el 3 y el cociente es el número entero que vamos a obtener del número mixto. 8 entre 3 es igual a 2. 2 por 3 es 6. Para llegar a 8 nos hacen falta 2. Y colocamos el mismo denominador. Si observa, hemos obtenido 2 enteros, 2 tercios. En este caso, vamos a observar el ejercicio anterior. Acá no hemos simplificado, pero en este ejercicio sí simplificamos y convertimos a fracción mixta. Observa lo que nos dice la propiedad A sobre B por C va a ser igual a la multiplicación del numerador por el número natural A por C y dividido entre B. Esto es el proceso que debemos hacer. Observemos las conclusiones. En conclusión, para multiplicar una fracción por un número natural, se multiplica el numerador por el número natural y se escribe el mismo denominador. Ahí tenemos un ejercicio donde podemos observar que procedemos a aplicar lo que nos dice en la ecuación que tenemos ahí. A sobre B por C es igual a por C sobre B. Esto nos lleva a que vamos a multiplicar 7 sobre 9 por 4. Procedemos a multiplicar el numerador por el número natural, 7 por 4, y lo dividimos entre 9. El resultado, 28 novenos. Y como es una fracción impropia, la convertimos a un número mixto, 3 enteros, 1 noveno. ¿Qué vamos a practicar nosotros? Resuelve los siguientes ejercicios. Inciso A, 3 décimos por 3. Inciso B, 2 quinceavos por 7. Inciso C, 3 dieciséisavos por 6. Espero que hayamos atendido el proceso de cómo multiplicar fracciones con números naturales. Asimismo, cómo convertimos una fracción impropia a un número mixto. Nos vemos en la próxima teleclase. Estuvo con ustedes la profesora Yelma. Saludes a todos.

Bienvenidos, ¿cómo están? Excelente, me alegra estar nuevamente con ustedes en este espacio del juego Ciencia. Hoy hablaremos y crearemos el tablero de ajedrez y su pieza con materiales del medio. Acompáñenme.

Bueno, primero vamos a necesitar los materiales que vamos a utilizar. No importa que no tengamos similar, pero podemos hacer otros con el que tengamos. Necesitamos 32 tapas de refresco o gaseosa o cualquier jugo que estemos tomando. Una hoja de color blanco y una de color negro, recordando por el ajedrez blanco y negro. O podemos usar otros dos colores porque estamos haciendo con materiales del medio. Una tijera, una pega, lapicero, regla, borrador, marcador de color negro y cartón. Excelente, eso es lo que vamos a utilizar. Pero ¿cuáles son estas piezas que vamos a dibujar en cada de las dos hojas que dimensionamos, blanca y negra? ¿Se acuerdan? Correcto, el rey, dama o reina, recordando que siempre es válido ambos nombres. La torre, el caballo, el alfil y el peón. Entonces vamos a dibujar 16 piezas de cada bando en la hoja blanca y en la hoja negra. Correcto. Veamos la siguiente. Entonces vamos a recortar las piezas dibujadas que ya tengamos. La vamos a pegar en cada tapa de gaseosa o jugo que recogimos o recolectamos. En todo caso, vamos a dibujar 8 peones blancos, porque son los que nos compone para este tablero. Un rey, una dama o reina, dos alfiles, dos caballos y dos torres, tanto para blancas como en negra. Y nos van a quedar como en esta imagen. Puede ser un ejemplo este, pero ustedes pueden adecuar a como ustedes prefieran o quieran, o pueden solo dibujar las piezas completas. Excelente. Veamos la siguiente imagen. Nos toca dibujar el tablero. Para ello, recordemos que el tablero está compuesto por diferentes casillas que van a ser blanco y negro, o no es necesario. Si ustedes quieren cambiar de color, no hay ningún problema. Haciéndole énfasis que está del 1 al 8 y de la A a la H. Cada cuadro tiene su nombre, recordando. ¿Dónde vamos a empezar a colorear este punto? Va a ser primero con el color negro oscuro, el que vayan a seleccionar, va a ser a partir del A1. Va a empezar aquí a dibujar o a colorear, dependiendo de su gusto. Y este tablero lo vamos a hacer en el cartón que seleccionamos, que dijimos al inicio, o en cualquier material del medio que ustedes prefieran o seleccionen. Y también dónde vamos a ir salteando cada de estos, negro, blanco. Es decir, que el B1 sería blanco. El C1, ¿cuál sería? Negro. Excelente. Tenemos que llegar a que también, si queremos iniciar por el otro lado, va a ser el de H8 color negro. Igual sería la siguiente en blanco. Así empezamos. Negro, blanco, negro, blanco. Excelente. Bueno, nos va a quedar un ejemplo así, con los materiales del medio, que en las piezas van a estar encima de cada tapa que escogimos, ya sea de gaseosa o jugo. Esto va a ser también, podemos escoger dos colores de tipo de tapa para que también sepamos qué colores van a tener, las blancas o la negra. Y el tablero así, este es un ejemplo, pero ya recuerden que ustedes pueden adecuarlo o hacerlo a su preferencia. Bueno, como tarea vamos a elaborar el juego de ajedrez completo. Tablero y pieza. Utilizaremos exclusivamente materiales del medio o reciclado de su preferencia. Estos son otros ejemplos que se presentan aquí, que este es puro cartón y la otra siempre también con café y blanco. Pueden variar los colores que ustedes quieran. Este es un ejemplo claro para reciclar y fomentar también este punto. Nos vemos en la próxima. Adiós.

Hola niños y niñas, bienvenidos a este su espacio favorito, donde es un reto aprender cada día. Hoy tenemos una misión muy especial para todos los campeones y campeones de sus casas. Observaremos la siguiente plantilla. Vamos a descubrir un superpoder, donde todos y todos tenemos guardados. No es el de volar, tampoco es tener fuerza de gigante. Nuestro poder es la palabra. Hoy vamos a aprender cómo hablando nos comprendemos mejor. Comenzamos. En la siguiente plantilla vamos a observar qué es la comunicación. Imaginémonos que tienen una idea, algo importante que desean compartir. ¿Cómo lo hacen? Exacto, hablando, escribiendo o haciendo gesto. La comunicación es la forma en que compartimos pensamientos, sentimientos y necesidades con otras personas. Cuando nos comunicamos con respeto, podemos entendernos mejor y evitar muchos problemas. Resolver un problema es tan fácil siguiendo tres pasos mágicos. Vamos a practicarlos juntos. El primero, si ustedes observan la plantilla, dice es respirar profundo y enfriar el corazón. El segundo, decimos las cosas con voz clara y suave. Me sentí triste cuando tomaste mi juguete. El tercero, escuchamos al otro con atención. Y listo, al hablar nos entendemos y podemos seguir jugando felices. La comunicación es nuestra mejor herramienta para convivir en armonía. Cuando tengan una diferencia con un compañero o una compañera, propongan una pausa inteligente. Siéntense a conversar. Busquen soluciones donde ambos ganen y demuestren que los problemas se resuelven hablando. La comunicación tiene tres superpoderes. El primero, el de escuchar. Cuando escuchamos con atención, demostramos respeto y entendemos mejor a los demás. El segundo poder es hablar con respeto. Podemos expresar lo que sentimos sin ofender ni gritar. El tercer superpoder es buscar soluciones. Cuando buscamos soluciones, todos ganamos. Ahora les propongo un reto. Durante esta semana, escuchen atentamente cuando alguien les hable. Expresen sus ideas con respeto. Si tienen un desacuerdo, conversen antes de enojarse. Utilicen palabras mágicas o amables como por favor, gracias, lo siento y podemos hablar. Verán cómo pequeños cambios pueden mejorar mucho las relaciones con sus compañeros y familiares. Recordemos, siempre que hablar con el corazón y escuchar con respeto nos ayuda a comprender mejor a los demás. Hoy aprendimos que la comunicación es una herramienta muy valiosa para resolver conflictos y comprendernos mejor. Cuando escuchamos con atención, hablamos con respeto y buscamos acuerdos. Construimos una convivencia armoniosa. Al practicar el arte es entendernos. En el próximo programa estaremos compartiendo sobre los aprendizajes de todo el mes. Hasta la próxima, niños.

estimados estudiantes, el día de hoy estaremos reforzando los elementos de la comunicación. ¿Cuáles serían entonces estos elementos? Tenemos el emisor, el receptor, el código, el canal, el contexto. Pasemos entonces a las actividades. La primera actividad nos dice: une con una línea cada elemento de la comunicación con su definición. En la parte izquierda tenemos los elementos de la comunicación, como es emisor, receptor, mensaje, código, canal, contexto. Y en la parte derecha tenemos las definiciones. Entonces, con una línea nosotros vamos a ir uniendo. Ahí tenemos emisor, quien emite el mensaje. El receptor, quien recibe el mensaje. El mensaje, jóvenes, lo que se transmite desde el emisor al receptor. El código es el conjunto estructurado de normas y signos. El canal es el medio a través del cual viaja el mensaje. Y el contexto es el entorno espacio-temporal en el que tiene lugar la comunicación. Continuemos, jóvenes, con la siguiente actividad. Lee la siguiente situación e identifique los elementos de la comunicación. El maestro se dirige al aula de clase y le solicita a los estudiantes que escuchen atentamente la explicación sobre los valores. Entonces tenemos los elementos de la comunicación. ¿Cuál sería, estimado joven, el emisor? En este caso es el maestro, que es quien emite el mensaje. Ahora el receptor serían, jóvenes, los estudiantes, quien recibe el mensaje. El mensaje sería explicación sobre los valores. Es lo que se transmite desde el emisor al receptor. Luego tenemos lo que es el contexto, que es el aula de clase. Aquí es donde se da la comunicación. Luego tenemos, jóvenes, lo que es el código, que es el idioma español. Y por último, jóvenes, tenemos el canal. Recordándoles, ¿verdad?, que el canal es el medio a través del cual viaja el mensaje y en este caso el canal sería oral. Pasemos entonces a lo siguiente. Completa cada una de las aseveraciones planteadas con los elementos de la comunicación. Veamos entonces, jóvenes, y dice: la maestra explica a sus estudiantes cómo resolver problemas matemáticos. ¿Cuál sería entonces los elementos de la comunicación en esta aseveración? Sería el emisor. Los estudiantes escuchan atentamente las indicaciones de la maestra. Sería el receptor. El director utiliza un micrófono para informar sobre las actividades de la semana. ¿Qué elemento, joven? El canal. Y por último, el taller de dibujo se realizó en el auditorio de arte. Aquí tendríamos que ver, jóvenes, qué es el contexto. Continuemos entonces con la siguiente actividad. Observa atentamente la imagen. Luego identifica y escribe los elementos de la comunicación que intervienen en la situación. Jóvenes, estamos observando la imagen, estamos viendo la maestra que tiene un micrófono, está en una escuela, está explicando la técnica del sombreado y están los estudiantes escuchando la explicación de la maestra. Como podemos ver, el idioma que está utilizando la maestra es español. Ahora, ¿qué es lo que vamos a hacer? Vamos a ir identificando los elementos de la comunicación que hemos venido estudiando. Tenemos el primero, que es el emisor, en este caso, la maestra. Luego tenemos el receptor, que son los estudiantes. Tenemos, jóvenes, el mensaje, que es la técnica de sombreado que está explicando la maestra. El código sería español. El canal, jóvenes, sería el micrófono que la maestra está utilizando para comunicarse y el contexto sería el lugar donde se desarrolla la comunicación, en este caso es la escuela.
Ahora pasemos entonces a la tarea. Escribe una situación e identifica los elementos de la comunicación. De esta manera, jóvenes, nosotros hemos finalizado esta teleclase. Los esperamos en las próximas cápsulas educativas.

estimados estudiantes? El día de hoy estaremos reforzando los elementos de la comunicación. ¿Cuáles serían entonces estos elementos? Tenemos el emisor, el receptor, el código, el canal, el contexto. Pasemos entonces a las actividades. La primera actividad nos dice: une con una línea cada elemento de la comunicación con su definición. En la parte izquierda tenemos los elementos de la comunicación, como es emisor, receptor, mensaje, código, canal, contexto. Y en la parte derecha tenemos las definiciones. Entonces, con una línea nosotros vamos a ir uniendo. Ahí tenemos emisor, quien emite el mensaje. El receptor, quien recibe el mensaje. El mensaje, jóvenes, lo que se transmite desde el emisor al receptor. El código es el conjunto estructurado de normas y signos. El canal es el medio a través del cual viaja el mensaje. Y el contexto es el entorno espacio-temporal en el que tiene lugar la comunicación. Continuemos, jóvenes, con la siguiente actividad. Lee la siguiente situación e identifique los elementos de la comunicación. El maestro se dirige al aula de clase y le solicita a los estudiantes que escuchen atentamente la explicación sobre los valores. Entonces tenemos los elementos de la comunicación. ¿Cuál sería, estimado joven, el emisor? En este caso es el maestro, que es quien emite el mensaje. Ahora el receptor serían, jóvenes, los estudiantes, quien recibe el mensaje. El mensaje sería explicación sobre los valores. Es lo que se transmite desde el emisor al receptor. Luego tenemos lo que es el contexto, que es el aula de clase. Aquí es donde se da la comunicación. Luego tenemos, jóvenes, lo que es el código, que es el idioma español. Y por último, jóvenes, tenemos el canal. Recordándoles, ¿verdad?, que el canal es el medio a través del cual viaja el mensaje y en este caso el canal sería oral. Pasemos entonces a lo siguiente. Completa cada una de las aseveraciones planteadas con los elementos de la comunicación. Veamos entonces, jóvenes, y dice: la maestra explica a sus estudiantes cómo resolver problemas matemáticos. ¿Cuál sería entonces los elementos de la comunicación en esta aseveración? Sería el emisor. Los estudiantes escuchan atentamente las indicaciones de la maestra. Sería el receptor. El director utiliza un micrófono para informar sobre las actividades de la semana. ¿Qué elemento, joven? El canal. Y por último, el taller de dibujo se realizó en el auditorio de arte. Aquí tendríamos que ver, jóvenes, que es el contexto. Continuemos entonces con la siguiente actividad. Observa atentamente la imagen. Luego identifica y escribe los elementos de la comunicación que intervienen en la situación. Jóvenes, estamos observando la imagen, estamos viendo la maestra que tiene un micrófono, está en una escuela, está explicando la técnica del sombreado y están los estudiantes escuchando la explicación de la maestra. Como podemos ver, el idioma que está utilizando la maestra es español. Ahora, ¿qué es lo que vamos a hacer? Vamos a ir identificando los elementos de la comunicación que hemos venido estudiando. Tenemos el primero, que es el emisor, en este caso, la maestra. Luego tenemos el receptor, que son los estudiantes. Tenemos, jóvenes, el mensaje, que es la técnica de sombreado que está explicando la maestra. El código sería español. El canal, jóvenes, sería el micrófono que la maestra está utilizando para comunicarse. Y el contexto sería el lugar donde se desarrolla la comunicación. En este caso es la escuela.
Ahora pasemos entonces a la tarea. Escribe una situación e identifica los elementos de la comunicación. De esta manera, jóvenes, nosotros hemos finalizado esta teleclase. Los esperamos en las próximas cápsulas educativas.

Hola, estimados jóvenes estudiantes, bienvenidos al maravilloso mundo de las matemáticas. El día de hoy vamos a abordar sobre el valor numérico de una expresión algebraica. En la siguiente animación que vamos a observar, vamos a aplicar paso a paso la solución de este tipo de expresiones. El ejemplo nos pide que calculemos el valor numérico de una expresión algebraica. En este caso, el ítem A, la expresión es 2A más 9, con la condición que A tome un valor de 3. Lo que haremos sería sustituir ese valor de la variable por el número 3. Como la variable lleva un coeficiente 2, lo que haremos es multiplicar 2 por el valor de la variable, que en este caso es 3, y 2 por 3 equivale al número 6. Como ambos números son positivos, nuestra solución también será positiva. Al 6 le vamos a sumar el número 9 que aparece en la expresión algebraica. Por último, obtenemos el número 15 como el valor numérico de la expresión algebraica 2a más 9 cuando a toma el valor de 3. Ahora que ya hemos aplicado la sustitución de variables, miremos cuando la variable toma un valor negativo. En el ítem B tenemos la expresión algebraica menos 4a más 1 con la condición que a sea igual a menos 2. En este caso lo que haremos es multiplicar el valor de a por el coeficiente menos 4 y a este resultado le vamos a sumar la unidad. Al multiplicar el menos 4 por el valor de a, que es menos 2, tendríamos el producto de dos cantidades con signos negativos. La ley de los signos indica que el producto de dos cantidades con signos iguales obtenemos un producto positivo. Menos 4 por menos 2 equivale al número 8 positivo. A este 8 le vamos a sumar 1 para obtener la solución, que sería 9. Este 9 representa el valor numérico de la expresión algebraica menos 4a más 1 cuando a equivale a menos 2. De esta manera, nosotros hemos calculado el valor numérico de expresiones algebraicas utilizando las tablas de multiplicar y la ley de los signos. En el ítem C, vamos a trabajar una expresión algebraica con dos variables. La expresión es menos a menos 5b, con la condición que a toma el valor de 4 y b un valor de 5. Lo que haremos es agregar estos valores en la expresión algebraica y luego resolver las operaciones indicadas. Primero nos quedaría menos el valor de a, que es 4. Luego vamos a agregar el menos 5 multiplicado por el valor de b, que equivale a 5. Primeramente tendríamos la multiplicación de menos por 4, que nos daría menos 4. Y luego vamos a agregar el producto entre menos 5 por 5. En este caso multiplicamos los valores absolutos, 5 por 5, que es 25, y menos por más, que equivale a menos. Nos quedarían dos números con el mismo signo. La ley de los signos nos indica que al tener esta expresión vamos a conservar el mismo signo y luego sumar los valores absolutos. Por lo tanto, como las dos cantidades son negativas, vamos a conservar el signo menos y a sumar el 4 con el 25. Y así obtenemos el número menos 29, que representa el valor numérico de la expresión menos a menos 5b cuando a toma el valor de 4 y b un valor de 5. De esa manera, nosotros hemos calculado el valor numérico de una expresión algebraica. Primero lo hicimos en una variable y luego utilizamos dos variables. Ahora te invito a que en tu cuaderno de actividades, en la página número 14, podamos trabajar el ejercicio número 66. En cada uno de los ítems que allí aparece, vamos a calcular el valor numérico de cada una de las expresiones algebraicas. Bien, estimados jóvenes estudiantes, hoy hemos abordado sobre el valor numérico de una expresión algebraica, utilizando las tablas de multiplicar y la ley de los signos. De esta manera hemos llegado al final de nuestra cápsula educativa. Nos vemos. Hasta la próxima.

estudiante. El día de hoy estaremos reforzando lo que son los textos dramáticos. En este caso, vamos a estar estudiando la comprensión lectora. Pasemos entonces a las actividades. La primera actividad que tenemos, jóvenes, es lee el siguiente fragmento de la obra Romeo y Julieta. En este caso sería el acto primero, escena quinta. Estimados jóvenes, ahí en sus hogares donde ustedes se encuentran, van a ir leyendo este fragmento que está en tres partes. Tenemos la segunda parte, ustedes se pueden observar que habla sobre Julieta, habla sobre Romeo. Y de igual forma tenemos la última parte del fragmento que ustedes en sus hogares deben de leer. Basado en eso pasamos a las actividades. Basado en el fragmento leído, responde preguntas de comprensión lectora. Tenemos el nivel literal. ¿Cuál es el título de la obra, jóvenes? Veamos. Sería, jóvenes, ¿cuál sería el título de acuerdo a lo que nosotros hemos leído en el fragmento que estaba dividido en tres partes, lo que ustedes estuvieron observando? Veamos entonces qué sería Romeo y Julieta. ¿Qué comparación utiliza Romeo para referirse a Julieta? La compara con una santa. ¿Qué hace Romeo después de pedir permiso a Julieta, jóvenes? Veamos qué es lo que hace. La besa. ¿Quién interrumpe la conversación entre Romeo y Julieta? La nodriza. Y por último tenemos, ¿a qué familia pertenece Julieta, jóvenes? A la familia Capuleto. Pasemos entonces a la siguiente actividad, que sería el nivel inferencial, siempre con las interrogantes. ¿Qué sentimientos expresa Romeo hacia Julieta? Veamos cuáles serían estos sentimientos que son expresados por él: amor, admiración y atracción. ¿Por qué Romeo se preocupa al saber que Julieta es una Capuleto? ¿Por qué, jóvenes? Porque los Capuletos son enemigos de su familia. ¿Qué demuestra Julieta cuando responde a Romeo utilizando un lenguaje amable y respetuoso? ¿Qué sería, jóvenes? Que siente interés por Romeo y participa en el juego de palabras amoroso. Y por último, ¿qué significado tiene el beso entre Romeo y Julieta? Veamos cuál sería. Representa el inicio de su relación amorosa. Continuemos entonces con las actividades y ahora vamos a estar viendo el nivel crítico. Veamos entonces las interrogantes. ¿Consideras que Romeo y Julieta actuaron impulsivamente al enamorarse tan rápido? Explica. Veamos, sí, porque ambos muestran sentimientos muy intensos y rápidamente se expresan cariño mediante palabras románticas y un beso, sin conocerse profundamente ni considerar las consecuencias de pertenecer a familias enemigas. ¿Crees que los conflictos familiares deben influir en las relaciones personales? ¿Por qué? No, porque cada persona tiene derecho a tomar sus propias decisiones y a relacionarse con los demás de manera respetuosa. Estimados jóvenes, como hemos visto, hemos aplicado lo que es la comprensión lectora en los textos dramáticos. Ahora, ¿qué es lo que vamos a hacer, jóvenes? Vamos a asignar la tarea. Transcribe un fragmento de la obra Petenera y aplique la comprensión lectora. De esta manera, jóvenes, nosotros hemos finalizado esta teleclase y los esperamos en las próximas cápsulas educativas.

Hola, estimados jóvenes estudiantes. El día de hoy vamos a construir la representación gráfica en el plano cartesiano de una función de primer grado. En la siguiente animación que vamos a observar, vamos a encontrar primero los pares ordenados para luego ubicarlos en el plano cartesiano. El ejemplo nos indica que tenemos las funciones de primer grado y igual a 2x y la función y igual a 2x más 1. En el ítem A lo que nosotros vamos a hacer es completar la tabla de valores. En la primera columna tenemos los valores de x que van de menos 2 a 2. Luego vamos a encontrar los valores de la función 2x. Para eso lo que haremos es multiplicar por 2 cada uno de estos valores. 2 por menos 2 que equivale a menos 4. La siguiente columna representa los valores de la función 2x más 1. Al resultado anterior, que sería menos 4, le vamos a sumar 1. Como tenemos signos diferentes, nos quedaría una sustracción y da como respuesta el número menos 3. Luego, al menos 1 lo multiplicamos por 2 y eso equivale a menos 2. Si sumamos 1, obtenemos como resultado menos 1. El siguiente valor de x es 0. 2 por 0 equivale a 0. Si a este resultado le sumamos 1, encontramos que la función 2x más 1 equivale a 1. Luego, el 1 por 2 equivale a 2. Al sumar 1, obtenemos como resultado el número 3. Y el último valor de la variable x, que sería 2, al multiplicarlo por 2, obtenemos el 4, más 1 daría el número 5. Y de esa manera hemos completado la tabla de valores para las funciones 2x y 2x más 1. En el ítem B lo que vamos a hacer es trazar la gráfica de las funciones en un mismo plano cartesiano. En este caso los valores de x los vamos a representar hacia la izquierda con valores negativos y a la derecha con valores positivos. En el eje de la Y serían cada uno de los resultados que nosotros obtuvimos. Vamos a formar los pares ordenados de la primera y segunda columna de la tabla de valores. O sea que el primer par ordenado sería menos 2 con menos 4, que está ubicado en el tercer cuadrante. El segundo par ordenado que se forma sería menos 1 con menos 2, que cumple la misma condición, está ubicado también en el tercer cuadrante. El siguiente par ordenado sería 0,0. En este caso está ubicado en el centro del plano cartesiano. Luego se forma el par ordenado 1,2. Como los valores son positivos, lo encontramos en el primer cuadrante del plano. Y por último, el par ordenado 2,4, que también está ubicado en el primer cuadrante, puesto que ambas cantidades son positivas. Ahora que ya tenemos ubicado cada uno de los puntos en el plano cartesiano, trazamos una línea recta que sería la representación gráfica de la función de primer grado y igual a 2x. Ahora vamos a trabajar de forma similar para construir la gráfica de la función y igual a 2x más 1. Para eso vamos a formar los pares ordenados con la primera y tercera columna de la tabla. El primer par ordenado sería menos 2 con menos 3, que está ubicado en el tercer cuadrante, al igual que el par ordenado menos 1, menos 2. Luego vamos a tener 0 para x y 1 para y, por lo tanto lo vamos a ubicar el punto en el eje de la y positivo, en este caso en el número 1. El siguiente par ordenado que se forma sería 1,3. Como ambas cantidades son positivas, lo ubicamos en el primer cuadrante. Y por último, el par ordenado 2,5, 2 para x y 5 para la función, que también está en el primer cuadrante. Ahora lo unimos mediante una línea recta para representar gráficamente la función de primer grado y igual a 2x más 1. Y de esa manera nosotros hemos utilizado el plano cartesiano para representar gráficamente funciones de primer grado y hemos utilizado el método de tabulación para representarla. Ahora te invito a que en tu cuaderno de actividades, en la página número 10, podamos trabajar el ejercicio número 33.
En este caso, vamos a completar la tabla de valores y luego trazar en un mismo plano cartesiano las gráficas de las funciones dadas. Bien, estimados jóvenes estudiantes, el día de hoy hemos construido la gráfica o la representación gráfica de una función de primer grado en su forma y igual a x y en su forma y igual a x más b. De esta manera hemos llegado al final de nuestra cápsula educativa. Nos vemos. Hasta la próxima.

Hola, estimados estudiantes, les invito a observar en pantalla las actividades propuestas para el día de hoy. Y tenemos la primera. Resalta la posición explicativa en los siguientes fragmentos de poema. Pero vamos a hablar un poco de lo que es la posición explicativa. Es un sustantivo o grupo nominal que añade información sobre otro sustantivo. Puede eliminarse sin afectar el significado principal y va entre comillas. Una vez teniendo esto, hagamos la primera actividad que hice. Resalta la posición explicativa en los siguientes fragmentos de poema. La luna, correcto, reina silenciosa de la noche es la posición explicativa. En la siguiente, tierra, el lago y volcán. Poema nicaragüense, muy bien, y reina de la noche. Todas esas que están resaltadas son a posiciones explicativas. Como ve, va entre comillas. La 2. Resalta la oración subordinada, relativo, explicativo en los siguientes fragmentos de poema. Pero vamos a tratar de explicar el concepto de oraciones subordinadas relativas a explicativas. Añade información complementaria. Van entre comas. Generalmente se usan algunos nexos como qué, quién, cuyo y dónde. Ahora pues encontremos esas oraciones subordinadas. Correcto, donde descansan las nubes al atardecer, cuyo reflejo es proyectado en las montañas, quien siempre ayudaba, que iluminaba el camino. Todas esas son oraciones subordinadas de relativo. Como ve, van entre comas, ahí, cada una de ellas para que no se nos olvide, y están los nexos que estamos usando. 3. Completa la siguiente tabla con adjetivos explicativos e información añadida, identificada en los fragmentos literarios dados. El mar inmenso y azul abrazaba la costa. En ese caso son adjetivos explicativos. Busquemos en la primera oración cuál es ese adjetivo explicativo. Muy bien, inmenso y azul. ¿Cuál es la información añadida? Describe al mar. Vamos con la segunda, la misma mecánica que utilizamos en la primera. Muy bien, tranquila y luminosa. ¿Qué información añade? Describe cómo era la tarde. Muy bien, la siguiente, brillante y lejana. En ese caso, describe a las estrellas. Ahí tenemos las oraciones con adjetivos explicativos y van entre comas también, para que no se nos olvide, muchachos, colocar esa coma cuando estemos redactando. 4. Completa la siguiente tabla con subordinadas explicativas identificadas en fragmentos literarios dados. Ahí tenemos la primera. Rubén Darío, quien revolucionó la poesía hispanoamericana, es admirado en todo el mundo. Y esa sería la oración subordinada explicativa. ¿Quién revolucionó la poesía hispanoamericana? En la segunda, muy bien, cuyas aguas reflejaban las montañas. En la siguiente, ¿cuál sería esa subordinada explicativa? Muy bien, donde florecían las rosas. Y en la última que tenemos ahí, ¿cuál sería esa subordinada explicativa? Muy bien, que descendía de la montaña. Ahí tenemos la subordinada explicativa. Ahora, enciende el semáforo según la indicación dada. Verde lleva coma, rojo no lleva coma. La luna que iluminaba el sendero parecía un farol en la noche. ¿Qué dicen ustedes? Verde nos está dando, significa que está buena. Es una oración subordinada explicativa, por tanto va entre comas. En la siguiente, Rubén Darío renovó la poesía. Está malo, nos está dando rojo el semáforo. ¿Qué significa? Que la oración no contiene ninguna estructura explicativa. Por tanto, quedaría sin coma. Rubén Darío renovó la poesía. Muy bien, la tarea, muchachos. Completa la frase de poema con aposiciones explicativas o con subordinadas explicativas. Tómenle ahí captura. Recuerde de presentar la tarea a su docente para ser evaluado. Bien, muchachos, nos vemos.

Hola, estimados jóvenes estudiantes. El día de hoy vamos a representar gráficamente una función de segundo grado. En la siguiente animación que vamos a observar, vamos a calcular los procesos, identificar los pares ordenados para representar gráficamente la función de segundo grado y igual a x cuadrado más 2. En este caso, para trabajar la representación gráfica, vamos a utilizar una tabla de valores, donde x toma valores de menos 3 a 3. En este caso, lo que nosotros vamos a hacer es sustituir el valor de la variable x en la expresión x cuadrado más 2. En este caso, el menos 3, que sería el primer valor de la variable, lo vamos a elevar al cuadrado. En este caso, indica repetirlo dos veces en forma de multiplicación. Menos 3 por menos 3 equivale al 9 positivo. A eso le vamos a sumar 2, que aparece en la función, y da como resultado que el valor de y corresponde a 11. El número 11 sería el primer valor que vamos a ubicar en la tabla, correspondiente cuando x equivale a menos 3. Para cada uno de los siguientes valores vamos a trabajar de forma similar. Cuando x es menos 2 elevado al cuadrado, daría como resultado 4. Al 4 le sumamos 2 y daría el número 6. Luego, cuando x toma un valor de menos 1, el menos 1 elevado al cuadrado sería 1 positivo. A ese le sumamos 2 y da como resultado el número 3. El siguiente valor que toma la variable x es 0. 0 elevado al cuadrado, sumándole 2, da como resultado el número 2. Luego, el siguiente valor sería 1. 1 al cuadrado es 1 más 2. La función, en este caso, toma un valor de 3. Para el valor de x equivalente a 2, elevado al cuadrado, serían 4 más 2, equivale a 6. Y por último, el 3 al cuadrado es 9, más 2 sería el número 11. Y ahí formamos los pares ordenados que, al ubicarlo en el plano cartesiano, representa la gráfica de la función de segundo grado. En el caso del eje de la abscisa o el eje X, ubicamos valores de 3 negativo a la izquierda y 3 positivo a la derecha. En el caso del eje de la Y, ubicamos solamente valores positivos.

0: tiempo de la militancia, que también el día de hoy están conmemorando a todos los héroes y mártires de la revolución a 47 años del triunfo, y por supuesto todas las gestas heroicas recordando todo lo que vivió Nicaragua, todo lo que atravesó para lograr la consolidación de la paz. Podemos ver aquí a familias completas. Vamos a ubicar unas palabras, padre. ¿Cómo se siente la militancia sandinista hoy rememorando el legado histórico?
1: Yo, para mí, a los 82 años que tengo, me siento tan alegre porque hay gente y juventud como ustedes, que son los que son la vanguardia y los pilares de esta revolución. Cuando yo solo miro viejo, me ahuevo, porque entonces yo esto va para atrás. Pero
0: estamos
1: va para
0: viviendo
1: atrás.
0: Tiempos de paz.
1: Claro, tiempos de paz es lo mejor, porque habiendo paz hay adelanto, hay clases, hay más progreso en el país, como lo está haciendo el comandante Daniel
0: Ortega. ¿Cuál es su nombre?
1: José Leopoldo Rodríguez Membreño.
0: Muchísimas gracias, don José. Y esta es una de las palabras de militante histórico, pero también por acá podemos ver a toda esta juventud.
2: ¡Qué corazón veo! Disfrutando.
0: ¿Cómo se siente hoy estar conmemorando el legado?
2: Tuani, mi amor, Tuani, siempre adelante, con por más victoria con la compañera y Daniel Ortega, vos sabés siempre.
0: Ok, perfecto. Esa es parte de las impresiones. Muchísima felicidad, muchísima alegría y por supuesto la determinación de continuar respaldando a nuestro buen gobierno liderado por los copresidentes de la República, comandante Daniel Ortega y compañera Rosario Murillo. En imágenes ahorita podemos ubicar precisamente a todas las cooperativas de transporte de Managua. Aquí están diciendo presente, por supuesto, en estos 47 años de revolución, dirigiéndose hacia la Hacienda El Vapor. Vamos a ubicar palabras, vamos a dirigirnos un poco más abajo para ver qué otras instituciones nos están acompañando para poder llevarle a familias nicaragüenses todo lo que está viviendo la capital. Y recordemos que esta celebración no solamente se centra aquí en Managua, sino que también está realizándose en todos los departamentos del país y por supuesto en la capital de la revolución, el departamento de León. Hoy también se está conmemorando y celebrando los 47 años de su liberación. Vamos a ubicar palabra acá. Compañero, buenos días. ¿Cómo se sienten las cooperativas? Por supuesto, todos los gremios sociales hoy concentrados hacia la Hacienda El Vapor, conmemorando 47 años de lucha, de revolución y de vivir en paz.
3: Y de vivir en paz, qué bueno, ¿no? Gracias a nuestro comandante, gracias a la política de él, que bueno, es todo para el pueblo, y el pueblo en esta manera le estamos demostrando a la gente que está fuera de nosotros que aquí los nicaragüenses estamos unidos con el Frente Sandinista y el comaciero Daniel Ortega Saavedra.
0: ¿Cuál es su nombre, compañero?
3: Danilo Ramón Berrío, Cooperativa Ruta 170, Camino Chamorro.
0: Excelente, muchísimas gracias. Y por ahí vemos las palabras también de las cooperativas de transporte. Recuerden de que la revolución no solamente es revolución por la paz, sino que la paz también se consolida dándole el bienestar, la tranquilidad a las familias de contar con todos esos derechos restituidos. Vamos a ubicar por acá palabras. Cuéntenos, la militancia, todas las generaciones hoy están por acá dirigiéndose hasta la Hacienda El Vapor, conmemorando estas gestas heroicas, y por supuesto el compromiso hoy acá se ve presente.
4: Así es, lo bonito que miramos es bastante juventud está participando en esta actividad. Entonces yo siento que es el relevo generacional. Yo ya puedo morir en paz, tranquilo, porque aquí andan mis sobrinos, aquí anda mi hija, aquí anda bastante jóvenes, pues miro. Y por supuesto nosotros, los veteranos de guerra, siempre estamos al frente con el frente, con el comandante Daniel y la compañera Rosario.
0: El legado de determinación y de valentía sigue vivo porque se ha materializado en cada uno de los programas.
4: Claro que sí, es que lo miramos en todos los proyectos. Aquí, aunque yo directamente no sea beneficiado, pero ya con tener unas carreteras, unos hospitales de lujo, el programa Usura Cero, las pensiones para los ancianos, en fin, el que no quiere ver es porque es ciego y es retrógrado.
0: Excelente, ¿cuál es su nombre, compañero?
4: Mi nombre es Juan Carlos Mena Ruiz, cachorro del Servicio Militar Patriótico. Batallón Ligero Cazador Pedro Aro Palacio. Presente, presente, presente.
0: Presente. Y precisamente por acá escuchábamos las palabras de también esa militancia histórica que jugó un rol fundamental para poder hacerle frente a la dictadura somocista. Y hoy, 47 años, lo recalcamos, porque es un bien, es el bienestar común, es un mandato supremo, como lo diría la compañera, poder vivir en paz, pero también el compromiso de continuar defendiéndolo. Vemos que se acercan más militantes, también las diversas instituciones que desde el quehacer diario también le garantizan a las familias la agilización en los trámites, la restitución de los derechos, el velar por el bienestar y, por supuesto, siempre en la lucha contra la pobreza, en la lucha también por crear, por construir todo lo que también ya hacían mención los militantes, los hospitales, carreteras, los programas de financiamiento para crear también esa cultura y promover ese emprendedurismo en el país, porque Nicaragua sigue avanzando en sendas de paz y prosperidad. Continuamos viendo por acá la algarabía, muchísima felicidad, vemos a niños, madres, padres, personas pues que hoy vemos la felicidad de vivir en paz.
5: ¡Nicaragua libre!
0: Así es, amor, Nicaragua es libre, hasta los niños lo exaltan, lo pronuncian, y por supuesto, esto es parte de la herencia que se está dejando a las nuevas generaciones, la tranquilidad de vivir en una patria soberana y que sobre todo garantiza la autodeterminación y la dignidad que nos han heredado nuestros héroes. Por supuesto, recordar al general Sandino, al comandante Carlos Fonseca Amador, que ya estamos próximos a conmemorar su natalicio. Y bueno, familias, nosotros vamos a continuar avanzando hacia la Hacienda El Vapor y vamos a llevarle todos los pormenores, ubicando nuevas declaraciones de militancia sandinista que se ha congregado desde los distintos distritos del país para llevarles esa alegría de vivir en paz y el respaldo firme a los copresidentes de la República, comandante Daniel Ortega Saavedra y compañera Rosario Murillo. Dejamos imágenes y vamos a estar interrumpiendo señal en breves minutos para llevarles más detalles de cómo se vive esta fiesta revolucionaria desde el barrio San Judas hasta la Hacienda El Vapor.

están ubicados, en este caso, en el segundo cuadrante. Luego, cuando x toma valor de menos 2, la función sería 6. Se forma el par ordenado menos 2,6, que al igual del par ordenado menos 1,3, están ubicados en el segundo cuadrante. Luego, tendríamos que cuando x toma valor de 0, la función equivale a 2, por lo tanto, vamos a ubicar el punto en 2 sobre el eje de la y positivo. Luego, los siguientes pares ordenados, como ambas coordenadas son positivas, nos quedarían ubicados en el primer cuadrante. Tanto lo que es el par ordenado 1,3 como el par 2,6 y el último que sería el 3,11. Ahora que nosotros hemos ubicado cada uno de los pares ordenados en el plano cartesiano, vamos a trazar la trayectoria, en este caso, de la función de segundo grado. Recordemos que la gráfica de una función de segundo grado es una parábola. Entre las características que podemos mencionar, en este caso es cóncava hacia arriba, puesto que el parámetro a es un número mayor que 0. También podemos mencionar sobre lo que es su dominio. El dominio serían todos los números reales. En el caso del rango, serían todos los números reales iguales o mayores que el número 2. Y podemos ubicar otro elemento muy importante que aparece en la construcción de esta gráfica de la función de segundo grado, como es el vértice. En este caso, el vértice de la función de segundo grado está ubicado en el punto 0,2. Y tal como lo habíamos mencionado, la parábola se abre hacia arriba. Ahora te invito a que en tu cuaderno de actividades podamos resolver en la página número 14 el ejercicio número 44, donde en cada uno de los ítems que allí aparece vamos a trazar la gráfica de la función de segundo grado. Bien, estimados jóvenes estudiantes, el día de hoy hemos representado en el plano cartesiano la función de segundo grado. De esta manera hemos llegado al final de nuestra cápsula educativa. Nos vemos hasta la próxima.

Hola, estimados estudiantes, bienvenidos a su cápsula educativa. El día de hoy vamos a hablar de la comprensión lectora. ¿Qué es la comprensión lectora? Es la habilidad cognitiva que le permite al lector analizar e interpretar la información de un texto. Hablar de comprensión lectora no solamente es decodificar palabras, sino buscar aquellas ideas explícitas o implícitas, ¿verdad? Ampliarlas o ejemplificarlas. Vamos a aplicar la comprensión lectora en el resumen. El resumen es abreviar de manera fiel las ideas de un texto, ¿verdad? Sin alterar su significado, tomando en cuenta que la comprensión lectora es a esto que está referida propiamente la cápsula educativa, a el resumen, ¿verdad? Tomando en cuenta lo que es la comprensión lectora partiendo de la lectura de textos narrativos. Aparecen en pantalla nuestras actividades. Ahí están apareciendo las actividades y dice que con el fragmento de la novela Crónicas de una muerte anunciada de Gabriel García Márquez realiza

Lo expliqué. Ahí está apareciendo el fragmento, la primera parte. Por favor, yo le invito a que usted lea, que interprete, que vaya buscando esas ideas y esas palabras clave que nos van a permitir a nosotros realizar de una manera efectiva el resumen. Recordemos, ¿verdad?, que el resumen se hace sin alterar la temática de texto, en este caso del fragmento, y pues lo que buscamos es que sintetizar, que toda esa información que aparece ahí, dejarlo en pocas palabras a través, ¿verdad?, del resumen y a través de lo que es la comprensión lectora. Espero que usted ya esté viendo y esté señalando, ¿verdad?, esas palabras e ideas que le van a permitir resumir de manera efectiva y eficaz. Ahí está apareciendo. Tenemos Santiago Nazar, reconoció el presagio, ¿verdad? Tenemos la otra, había prolongado. Luego tenemos hora exacta, también, ¿verdad? Aparece ahí. También tenemos un día muy hermoso. Y también aparece un tiempo fúnebre. Son como las palabras o las ideas claves que están referidas en este pequeño fragmento que nosotros hemos leído. Va a aparecer ahí en pantalla la siguiente parte del fragmento, donde vamos a hacer lo mismo, leer, interpretar y buscar y señalar esas palabras claves o ideas que nos van a permitir a nosotros realizar el resumen de manera efectiva, ¿verdad? Espero que usted ya esté buscando, esté señalando ahí. Ahí está, ¿verdad? Tenemos pantalón y una camisa blanca de lino y tenemos para la boda. Podemos ver que hay palabras e ideas clave que nos van a permitir a nosotros realizar el resumen. Una vez que nosotros hacemos esto, hacemos nuestro resumen. Ahí está apareciendo en pantalla. Santiago Nazar no reconoció el presagio de su muerte, se sentía cansado y con malestar, pero lo atribuyó a la parranda de la boda. Salió de su casa a las 6:05 a.m. vestido con ropa de lino blanco porque esperaba la llegada del obispo. Durante la mañana comentó que era un día hermoso, aunque algunos le recordaban radiantes y otros como un tiempo fúnebre, con un cielo turbio, olor de aguas dormidas y una llovizna ligera. Finalmente, una hora después, fue destazado como un cerdo, cumpliéndose el destino anunciado. Miren qué fácil nos salió. Con las palabras y las ideas que nosotros señalamos, prácticamente hicimos un resumen breve, preciso y conciso de lo que, ¿verdad?, se trataba o abordaba el fragmento que les he traído el día de hoy. Yo espero que usted a lo mejor pues lo realice de otra manera. Recordemos que la interpretación suya pues no es la mía, pero de esta manera nosotros podemos realizar un ejercicio práctico y fácil. Ahora aparece la otra actividad, completa las ideas tomando en cuenta la lectura del fragmento antes leído. Y dice la primera, Santiago Nazar no reconoció el presagio de su muerte. La siguiente dice, se sentía cansado y con dolor de cabeza por la parranda de la boda. El otro salió de su casa a la 6:05 a.m, vestía un pantalón y una camisa de lino, se puso esa ropa por la llegada del obispo, durante la mañana comentó que era un día hermoso, algunos recordaban, ¿verdad?, lo recordaban radiante, pero otros con un tiempo fúnebre, y la última, finalmente, una hora después, fue destazado como un cerdo. Miren qué bonito, y está literalmente nosotros hemos completado estas ideas, porque de eso se trata, ¿verdad?, que pongamos en práctica qué cosa, la comprensión lectora. Ahora dice aquí, responda las preguntas de nivel inferencial y crítico con la temática abordada. Y dice la pregunta, ¿cómo explicas que Santiago Nazar no interpretara los presagios como señales de su propia muerte? Vamos a contestar de manera, ¿verdad?, aquí interpretativa. Pienso que Santiago Nazar no logró relacionar los presagios con su propia muerte porque estaba acostumbrado a verlos como cosas normales de la vida,
como el cansancio de la fiesta o el clima cambiante. Además, él tenía confianza en su rutina y aunque nada malo le iba a pasar, por eso no se detuvo a pensar que

esos detalles podían ser señales de peligro. Muy bien, hemos contestado, ¿verdad?, la primera pregunta. La siguiente dice, ¿cuál es tu opinión sobre la actitud de los habitantes del pueblo que, aunque sabiendo que iban a asesinar a Santiago Nazar, no lo advirtieron? Desde mi punto de vista crítico, pienso que la actitud de los habitantes del pueblo fue bastante negativa porque refleja la indiferencia y la falta de responsabilidad. Muchos sabían que iban a matar a Santiago Nazar, pero no hicieron nada para evitarlo. Eso demuestra que la comunidad estaba atrapada en la costumbre y en el miedo al qué dirán, y prefirieron quedarse callados en lugar de actuar. Recordemos que hemos contestado estas dos preguntas aplicando los niveles de comprensión inferencial y crítico. La tarea, jóvenes. Tomando en cuenta la comprensión lectora, redacte un resumen con el fragmento que se presenta a continuación. Siempre he tomado, ¿verdad?, un pequeño fragmento de lo que es Crónicas de una muerte anunciada, y en base a este otro fragmento usted va a aplicar la misma técnica que le he explicado el día de hoy y que lo hemos puesto en práctica, ¿verdad?, en la realización de los ejercicios. Busca palabras e ideas clave, las subraya, y una vez, ¿verdad?, que usted haga eso, pase a redactar su resumen. Fiel y exacto, sin alterar el orden de la temática. Una vez que lo tenga, yo le pido por favor que se lo entregue a su docente para su debida revisión. Espero, ¿verdad?, que este proceso de enseñanza que estamos aplicando en estas cápsulas le sirva a usted para fortalecer su comprensión y su aprendizaje. Y también espero volverlos a ver en la próxima cápsula educativa.

El día de hoy vamos a resolver el siguiente ejercicio. Como lo van a observar, vamos a factorizar el polinomio de grado 3, que es x al cubo más 2x al cuadrado menos x menos 2. Primeramente, para resolver este tipo de ejercicio, vamos a identificar el valor independiente. En este caso, el valor independiente sería el menos 2. Una vez que nosotros identificamos el valor independiente, vamos a buscar los divisores. En este caso, los divisores del menos 2 van a ser dos números, el más menos 1 y a la misma vez va a ser el más menos 2. ¿Qué vamos a hacer ahora? Vamos a sustituir el valor de x por cualquiera de esos números para llegar a la conclusión de que p de c tiene que ser igual a 0. ¿Qué nos quiere decir? Que si nosotros sustituimos, vamos a obtener un valor de 0 para que se nos pueda cumplir lo que es el teorema del factor. Sustituimos en función de p de x, que sería 1, va a ser igual a 1 al cubo más 2 por 1 al cuadrado menos 1 menos 2. Esto va a ser igual, 1 al cubo es 1 más 1 al cuadrado es 1 multiplicado por 2 nos da 2 menos 1 menos 2. Como ustedes lo van a observar acá, vamos a obtener como resultado 0. 1 menos 1, 0. Y 2 menos 2, 0. Por lo tanto, p de 1 va a ser igual a 0. ¿Qué nos quiere decir? Que nosotros tenemos uno de los factores de x al cubo más 2x al cuadrado menos x menos 2. Uno de los factores de él va a ser igual a x menos 1. ¿Por qué x menos 1? Recordemos que es la contrariedad del signo. Ahora vamos a aplicar lo que es la división sintética. En este caso, los coeficientes sería 1, el siguiente coeficiente 2, luego tenemos menos 1 y por último tenemos el independiente, que es menos 2. ¿Entre quién lo vamos a dividir? Entre el valor que nosotros sustituimos, en este caso la unidad. Trazamos una línea, bajamos el primer término, que sería 1, y multiplicamos 1 por 1, con resultado 1. 2 más 1, resultado 3. 3 por 1, resultado 3. Menos 1 más 3 nos da como resultado 2. 2 por 1 nos da como resultado 2. Y menos 2 más 2 nos da como resultado 0. Recordemos de que esto es el residuo. Ahora, ¿qué hacemos con estos valores? Lo vamos a transformar y nos quedaría x al cuadrado más 3x más 2. Por lo tanto, nos quedaría x menos 1 y factorizamos el x cuadrado más 3x más 2. Es decir, dos números que multiplicado me den 2 y sumado me den 3. Y sería x más 2 multiplicado por x más 1. También nosotros podemos determinar los valores para x. Igualando a 0 cada uno de esos factores. X menos 1 es igual a 0. X va a ser igual a menos 2. Y en el último caso, X más 1 va a ser igual a 0. X va a ser igual a menos 1. En pantalla le aparecerá una que ustedes van a desarrollar en sus hogares. Como ve el cuaderno de actividades, ustedes van a factorizar los siguientes polinomios. Recuerde que para poder factorizar, primeramente tiene que extraer cada uno de los divisores del término independiente. Me despido de ustedes, jóvenes estudiantes. Nos vemos en el próximo reforzamiento escolar.

Hola, estimados estudiantes, les invito a observar en pantalla las actividades propuestas para el día de hoy. Y tenemos la primera. Escucha la lectura de las palabras resaltadas del cuento. Luego escribe si usa J o G. Tenemos geólogo. ¿Qué dicen ustedes? ¿Qué letra vamos a usar ahí? G, muy bien. En viaje, ¿qué letra vamos a utilizar? La J, muy bien. Equipaje. Correcto, J. Coraje, J. Muy bien. Maya, con G, muy bien. Gigante, con G. Generoso, con G. Regia, con G, muy bien. Gestos, con G. Geografía, con G. Carruaje, con J. Prodigio, con G. Muy bien, muchachos, excelente trabajo. ¿Qué tienen en común las palabras de las siguientes fichas? Tenemos viaje, equipaje, coraje, carruaje. Si se fija, está en resaltada ahí, en color rojo, en la similitud, que todas terminan en aje, aje, aje, aje, todas. Entonces, eso significa que dentro de ahí hay una regla. ¿Cuál es esa regla ortográfica que se aplica? Muchacho, correcto. Se usa J en las palabras que terminan en aje. Esta regla incluye sustantivo, adjetivo y forma verbal. Excelente, muchachos. Muy bien, ahí tenemos esa actividad para que ustedes se puedan ayudar. 3. Escribe el nombre de las siguientes imágenes presentes en el cuento que habíamos puesto al inicio. Ahí tenemos la primera imagen, geólogo. Muy bien. La siguiente, gigante. Y tenemos la siguiente imagen, carruaje. Muy bien, fíjense bien cómo se escriben esas palabras, muchachos. 4. Explica la regla ortográfica que se aplica en cada conjunto de palabras. Tenemos geólogo y geografía. Se usa G en las palabras que inician con los prefijos geo, del griego que significa tierra. Tenemos el siguiente grupo. Magia, regia, nostalgia. Y en ese caso, ¿cuál sería la regla? Muy bien. Se escribe con G las palabras que contienen la secuencia gia, gio, con excepto o sin el, excepto. Herejía, bujía, crují, lejía, que se van a escribir con J y no con G. Ahí, como dice uno en el aula de clase, pendiente, ojo y pestaña. Enciende el semáforo según la indicación dada. Verde, correcta, rojo, incorrecta. El monstruo avanzaba y se escuchó un crujido. En esa oración, ¿cómo está? ¿Correcta o incorrecta, muchachos? Está en rojo ahí, está señalando algo ahí. ¿Qué significa la palabra que está resaltada? Crujido ahí. Está mala. Pero vamos a justificar esa respuesta. Crujido, miren bien, se escribe con J, el verbo crujir. Entonces se escribe con J. Todos protegemos el medio ambiente. Protegemos. ¿Está buena o está mala? ¿Qué nos dice el semáforo? Pendiente ahí al cambio de luz. Correcto, en verde significa que está buena, pero siempre vamos a justificar nuestra respuesta. Protegemos del verbo proteger. Se escribe con G. Muy bien, muchachos, excelente. Lo estamos haciendo ahí. Continuemos. 6. Une con flechas cada verbo con su sustantivo. Y tenemos sabotear, el verbo. Muy bien, el sustantivo sabotaje. Reciclar, el verbo. ¿Cuál sería el sustantivo? Reciclaje. Anclar, que es el verbo. Anclaje, el sustantivo. Virar, que es el verbo. Y pues viraje, que es el sustantivo. Vayan tomando nota. 7. Relaciona cada infinitivo con la forma conjugada que le corresponde. Proteger, y tenemos dos palabras ahí, protegemos con G y protegemos con J, que suenan igual, pero en ese caso es con G. Elogiar, correcto, con G, elogiaron. Escoger, con G, muy bien. Como digo siempre, tomando nota. Y la tarea, redacta un micro cuento donde use la J y la G. Recuerde de presentar esa tarea a su docente para que sea evaluado. Bien, muchachos, nos vemos.

El día de hoy vamos a calcular el valor de los siguientes logaritmos. Como logran observar, tenemos logaritmo de base 4 de 8 menos logaritmo de base 4 de 2. Vamos a recordar un poco lo que es la propiedad de la división. En este caso, si nosotros tenemos logaritmo de base a de n menos logaritmo de base a de m, este es igual a tener logaritmo de base a de n sobre m. ¿Qué nos quiere decir? Que si nosotros tenemos logaritmo de base 4, esto va a ser igual a tener logaritmo de base 4 de 8 dividido en 2. Por lo tanto, logaritmo de base 4, dividimos el argumento 8 entre 2, nos va a dar como resultado 4. También es importante recordar la propiedad que si nosotros tenemos la misma base, al igual que el mismo argumento, nuestro resultado va a ser el exponente. En este caso, el exponente que tenemos sería la unidad. En el siguiente ejercicio, como logran observar, tenemos lo que es una suma y una resta. Es decir, vamos a aplicar la propiedad del producto y la propiedad del cociente. Por lo tanto, si nosotros tenemos logaritmo de base a de n más logaritmo de base a de m, esto es igual a tener logaritmo de base a de n por m. Por lo tanto, nosotros tendríamos logaritmo de base 5 de 2 multiplicado por 50 y eso va a ir dividido entre 4. Este es igual a tener logaritmo de base 5, multiplicamos 2 por 50, nos da como resultado 100 sobre 4. Esto es igual logaritmo de base 5. ¿Qué hacemos? Dividimos el argumento, 100 entre 4 marca un resultado 25. Descomponemos ahora nuestro argumento, que es 25, en función de mi base, que es de 5, y nos quedaría logaritmo de base 5 de 5 al cuadrado. Y al aplicar la propiedad, si tenemos la misma base y el mismo argumento, nuestro resultado final va a ser nuestro exponente, y en este caso el valor que tomaría es 2. En pantalla le aparecerá una acción que ustedes van a desarrollar en sus hogares. Con ayuda del cuaderno de actividades, van a calcular el valor de las siguientes expresiones logarítmicas, haciendo uso de cada una de las propiedades. Me despido de ustedes, jóvenes estudiantes. Nos vemos en el próximo reforzamiento escolar.

Bienvenidos, estimados estudiantes, a las cápsulas educativas. Directamente en pantalla vamos a analizar nuestro tema a continuación, por favor, veámoslo. Estaremos analizando expresiones algebraicas y particularmente vamos a ver dos aspectos. El primero, traducción del lenguaje común al algebraico. Para aterrizar este punto es importante tener en cuenta lo siguiente. Nosotros vemos ahí, por ejemplo, dos figuras distintas. En la parte izquierda tenemos dos limones. Entonces, pero encima de ello le hemos puesto la variable x. Entonces, ¿qué representa esto? 2x. Ahora, en la parte derecha, por así decirlo, tenemos tres pelotas de fútbol y le hemos colocado encima de uno de ellos la variable y, de manera que esas tres pelotas pudieran representarse algebraicamente como 3y. Y son expresiones totalmente distintas, ¿verdad? Solo para tener una forma general, ¿verdad?, de analizar los términos. Veamos la siguiente diapositiva, por favor. En esta nosotros estaremos hablando la traducción del lenguaje común al algebraico, es decir, cuando nosotros nos expresamos de manera normal, propio de nuestro idioma. Pero lo vamos a aterrizar a la parte de lo que corresponde al lenguaje matemático, que es importante. Para lograr esto hay que representar las cantidades desconocidas mediante letras, por eso lo hicimos en la parte anterior, o variables. Y estas se pueden sumar, restar, multiplicar, dividir y también se pueden elevar a exponentes. Ahí tenemos dos ejemplos prácticos. El lenguaje común nos indica, a las 8 cuajadas que nos sobraron de ayer, le añadimos la recibida del día de hoy. Entonces, ¿qué sucede? Lo que se recibió el día de hoy es una cantidad desconocida. Por eso nosotros le ponemos ahí en la parte algebraica x más la que nos habían sobrado, que eran 8. Entonces tenemos la expresión x más 8. Luego abajito tenemos otro ejemplo. La suma del triple de a más el duplo de b con la mitad de c. Entonces ahí nosotros tenemos la expresión a más 2b más un medio de c. Ahí tenemos un ejemplo. Vamos a la siguiente parte de la diapositiva, por favor. Ahí corresponde ahora en el sentido contrario. Ahora me lo dan en el algebraico y lo vamos a llevar al común. Entonces nosotros tenemos ahí 2x más 10. ¿Cómo lo vamos a traducir eso al lenguaje común? Es sencillo. El doble de un número, porque x es un número que no sabemos qué representa de manera general. ¿Más cuánto? Más 10, porque ese es el número que tenemos en cuestión. Abajito tenemos otro ejemplo. X cuadrado menos 8, pero ¿cómo lo vamos a interpretar de manera lenguaje común? Diremos, el cuadrado de un número, nuevamente, porque X representa un número. Disminuido, la resta, ¿verdad? También se puede expresar disminuido en 8. Y veamos último ahí el de la fracción. Tenemos un medio de X más 5. ¿Cómo lo vamos a soler escribir? La mitad de un número aumentado en 5. Esa es otra manera de representar esa parte. Vemos la siguiente diapositiva, estimado estudiante. Ahí tenemos los ejercicios. Esos ejercicios que tú ves ahí le puedes tomar captura de pantalla precisamente en este momento. Es lo que nosotros vamos a realizar posteriormente en pizarra. Veamos la siguiente diapositiva, por favor. También tenemos la segunda parte de los ejercicios. Te animamos que por favor le puedas hacer una capturita de pantalla para tu autoestudio. Y ahora vamos acá entonces directamente a la pizarra para que analicemos nuestros ejercicios, por favor. Entonces, en esta primera parte nos indican, vamos a traducir del lenguaje común todo lo que está aquí en letra, por así decirlo, al lenguaje algebraico, que es importante para la comprensión, que nosotros le demos una leída para que lo podamos asimilar muy bien. Dice el ejercicio, el importe total a pagar por comida y refresco para 25 invitados. Si el precio de la comida es M, entonces esta es una variable que ya me la están indicando, y el refresco es M. Entonces, ¿cuál sería, digamos, en el lenguaje algebraico lo que me va a permitir a mí tener esta representación? Ojo, como son 25, entonces nosotros colocamos 25. Y obviamente cuando nosotros vamos a calcular el precio, es importante tener que se nos refieren aquí comida y refresco. Entonces sería M más lo que tenemos aquí, N. Y ahí tenemos nosotros lo que vamos a hacer, el importe, el dinero que vamos a pagar. Ahí tenemos la expresión. Veamos este otro. El dinero que sobra luego de comprar 10 marcadores por X precio. Si hemos pagado con un billete de 200. Entonces nosotros aquí no utilizamos mucho el verdad, lo que es la lógica matemática. Entonces nosotros ¿qué vamos a hacer? Primero tenemos 200, menos le vamos a restar porque nos hablan de un sobrante. Pero ¿qué es lo que nosotros vamos a colocar? 10, ¿verdad? Que son los 10 marcadores por el precio de ellos. Entonces le ponemos 10x. Ahí sería la expresión que nosotros tenemos a continuación. Veamos este último. Tres números consecutivos.
Como nosotros no sabemos cuál es ese número, entonces el primer número le nombramos X y le ponemos punto y coma. El que le sigue a él va a aumentar 1, entonces nosotros le ponemos X más 1, ¿verdad? Punto y coma. Y el otro sería X más 2, porque obviamente entre este número y la siguiente posición a él sería más 2. Y aquí tenemos 3 números consecutivos. Vámonos de esta parte de la pizarra, por favor. Ahora nos piden del algebraico al común. Entonces, ¿esto cómo nosotros lo vamos a representar? Así, el doble, porque esto es el doble de un número, entonces nosotros venimos y colocamos el número, porque esto representa un número, al cuadrado. Elevado al cuadrado también es válido ponerlo, por favor. Ahí tenemos entonces la parte común. Ahora esta parte que tenemos aquí, lo vamos a decir así, la quinta parte, porque esto representa la quinta parte. La quinta parte de un número, porque esto es un número, de un número, y le ponemos aumentado, aumentado en 2. Y las cantidades aquí se escriben, ¿verdad?, en letras. Vamos a este último, ponemos 2 puntos. El triple, entonces ponemos el triple de un número, porque no sabemos, ¿verdad?, quién es ese número en X, ¿verdad?, X, disminuido. La resta se le puede nombrar disminuido. Disminuido en, y le ponemos la cantidad que sería 15. Y ahí tenemos entonces esta parte realizada.

0: continuamos en el recorrido desde el barrio San Judas. Ya hemos avanzado unos kilómetros hacia la Hacienda El Vapor, en este recorrido que precisamente representa esas gestas heroicas y por supuesto los 47 años de buen gobierno del triunfo de la Revolución Popular Sandinista. Aquí me encuentro con la militancia. Cuéntenos, compañera, importante, todas las generaciones participando en este modelo de revolución que continúa vigente y comprometido con la patria.
1: Claro que sí, continuando con lo del lo que es el repliegue al vapor, siempre adelante, siempre con nuestro comandante, siempre vamos a estar con esta historia que de ir al repliegue al vapor, porque es una historia para todos los combatientes, para todos los militantes y siempre más allá con nuestro comandante y con la compañera Rosario.
0: Por supuesto que en estas fechas conmemorativas, ya acercándonos a Julio Victorioso, se recuerda con mucho amor el legado de valentía y determinación de nuestros héroes.
1: Correctamente. Nuestros héroes son más importantes porque son los héroes que lucharon por nuestra patria, lucharon cada día para que esta patria sea libre, para que esta patria ya sea triunfante, ¿verdad? Entonces seguimos avanzando con nuestros héroes y con nuestras madres héroes cada día.
0: Perfecto, muchísimas gracias. ¿Cuál es su nombre, compañera?
1: Mi nombre es Azucena Membreño, para servirle.
0: Perfecto, muchísimas gracias. Parte de las impresiones, la alegría y la seguridad con la que hoy se dirige la militancia sandinista a las nuevas generaciones, el compromiso que hoy es ratificado, que hoy es asumido también por las nuevas generaciones para seguir contribuyendo a los procesos de paz. También vemos las universidades que están participando y también la militancia conformada desde los distintos barrios y distritos de la capital. Por acá podemos ver que está presente la UV Marta Lorena Vargas Amador del distrito 3.2 de Managua y por supuesto siempre llevando en alto a todos esos héroes y heroínas que lucharon en nuestra historia para que hoy en estos 47 años de revolución continúen brindándose esa restitución de derechos a la juventud y por supuesto proyectando todos esos programas sociales. Estamos aquí acercándonos a donde se encuentra la participación activa de la universidad. La lucha continúa y vamos a ubicar palabras de la juventud. Buenos días, compañeros.
2: Buenos días, compa.
0: La alegría de vivir siempre en paz, en amor, y hoy es un compromiso que está asumiendo la juventud.
2: Así es, nuestra juventud siempre comprometida, honrando esta fecha histórica y dando siempre a conocer que la juventud nicaragüense está comprometida con este proyecto, del pueblo de Nicaragua. Aquí estamos un año más en el repliegue, ese histórico repliegue del vapor, conmemorando a nuestros héroes y mártires. La juventud siempre de la mano de nuestro copresidente, el comandante Daniel, la compañera Rosario, siempre al frente de este proyecto. Y nosotros como juventud, como universidades, pueblo presidente presente, diciendo aquí estamos respaldando nuestro proyecto, respaldando nuestra familia.
0: Excelente su nombre completo, compañero.
2: Álvaro Leiva Martínez, docente UNAM Managua.
0: Excelente, muchísimas gracias. Podemos escuchar las consignas. Rendimos jamás. Hoy la juventud, la militancia sandinista continúa comprometido con defender ese legado de paz, autodeterminación, libertad, dignidad y decoro nacional. Esos valores históricos que nos dejaron nuestros héroes de la Revolución Popular Sandinista. Continuamos viviendo en sendas de paz y de victoria. Y acá vamos a ubicar palabras también de más militantes sandinistas desde las instituciones, desde los hogares y los distritos. Por supuesto, desde la educación, contribuyendo a que la juventud continúe avanzando en paz y prosperidad por un bienestar y desarrollo social.
3: Sí, aquí nos encontramos muy animados, alegres, caminando en victoria educativa, victoria del pueblo, por una educación siempre de calidad, por nuestras niñas, niños, adolescentes y jóvenes que día a día hacen su derecho a la educación, una educación con gratuidad, con calidad, con maestros formados. Aquí estamos diciendo presente a nuestro buen gobierno de reconciliación y unidad nacional.
0: No podríamos hablar de educación si si estos procesos no hubieran triunfado en nuestro país. Combatimos una dictadura y hoy estamos viviendo en tiempos de claridad, en tiempos que toda la juventud, las personas con discapacidad, las personas que están desde las comunidades tienen el acceso a esos derechos.
3: Así es, hablamos de una educación inclusiva, con calidad para todas y todos, sin ningún distingo, ¿verdad?, para todas y todos. Nosotros celebramos gustosamente este momento en el cual celebramos las victorias de todos los nicaragüenses, las victorias del pueblo, las victorias de todas y todos nosotros. Caminamos muy feliz hacia el sol de la libertad, como bien lo decía nuestro héroe nacional.
0: Muchísimas gracias. Esa es parte de las declaraciones de las entidades educativas del país. Podemos ver a la militancia sandinista muchísima convicción y compromiso que perdura por décadas, hoy a 47, ya casi se cumplen los 47 años del triunfo de la revolución, en este repliegue histórico hacia el vapor, porque es importante conmemorar, celebrar estas gestas que tuvieron que vivirse desde las comunidades, no solamente en Managua, en todo el país, para lograr el triunfo, poder vencer la oscuridad.
4: Hoy, con mucho amor, le hacemos homenaje a nuestro héroe del vapor. Jóvenes que dieron su vida por esta revolución, por la revolución que nosotros hemos defendido y seguimos defendiendo y la vamos a defender siempre, ¿verdad? Como decía el comandante Tomás, aquí hay sandinismo para rato, ¿okay? Vamos siempre con una convicción de llegar a las metas que nos hemos propuesto el día de hoy.
0: Perfecto, muchísimas gracias. ¿Su nombre?
4: Justo Pastor Bairena.
0: Perfecto, muchísimas gracias. Escuchamos consignas, vemos las banderas nacionales, roja y negra del Frente Sandinista de Liberación Nacional, azul y blanco de nuestra patria, y por supuesto también ubicamos banderas de Palestina, por supuesto rindiendo siempre ese tributo y también ese compromiso de respaldo y la hermandad con naciones de todo el mundo. Pues acá no solamente se conmemora este triunfo de la revolución nicaragüense, sino que también son los pasos primordiales que dieron los pueblos latinoamericanos para lograr consolidar la paz, siendo un referente en nuestra región. Y por supuesto hoy otros pueblos continúan avanzando hacia el sol que no declina, la paz, la libertad, la autodeterminación. Y hoy acá recordando una vez más todos esos valores heredados y gozando de la libertad del pueblo, el pueblo que hoy es presidente. Nosotros vamos a continuar ampliando esta información posteriormente. Continuaremos en este recorrido desde este repliegue que partió desde San Judas hacia la Hacienda El Vapor. Nos quedamos con imágenes. Continúan avanzando las universidades. Por acá vemos la Universidad Héroe de

positiva, por favor. Ahí tenemos nuestra tarea. Queremos que, por favor, la presentes a tu maestro. Él siempre te le va a asignar un puntaje. Ha sido para mí un placer compartir contigo. Nos veremos en la siguiente cápsula educativa.

Hola, estimados estudiantes, bienvenidos a esta cápsula educativa. Les saluda el profesor Nelson Abraham Alegría Riaza, docente de matemáticas. La clase está dirigida para estudiantes de octavo grado, secundaria y distancia en el campo. Hoy vamos a ver cómo resolver un sistema de ecuación lineal con dos variables, el método de sustitución. Veamos la primera diapositiva. Concepto básico: un sistema de ecuaciones es un conjunto de dos ecuaciones con dos incógnitas, en este caso. El método de sustitución consiste en despejar una incógnita en una de estas ecuaciones, luego sustituirla en la otra ecuación y resolver la ecuación obtenida. Veamos ahora la siguiente diapositiva. Acá tenemos el primer ejemplo, vamos a explicar el paso a paso, prestemos atención por favor a la pizarra. El ejemplo dice, resolvamos x más y igual a 10. 2x menos y igual a 4. Este es un sistema de ecuaciones. Tenemos dos ecuaciones con dos incógnitas o dos variables. Tenemos x y y. Nosotros lo que vamos a hacer para resolver esta ecuación es determinar o calcular el valor de x y y que satisfaga ambas ecuaciones. Para eso, recordemos el primer paso, sustituir una variable en la ecuación 1. Nombremos ecuación 1, ecuación 2. Sustituyamos. En la ecuación 1 vamos a sustituir y. Vamos a transcribirla, x más y igual a 10. Si la sustituimos o si despejamos, digamos, nos quedaría que y es igual a 10. Y este x que está positivo pasaría a negativo. El siguiente paso es sustituir este valor en la ecuación 2. Transcribamos la ecuación 2, 2x menos y igual a 4. Y hacemos la sustitución. ¿Cómo me quedaría la ecuación? 2x menos el valor de y, ¿a qué es igual y? A 10 menos x. Y todo eso igual a 4. Luego procedemos a eliminar este signo de agrupación en el paréntesis multiplicando por el signo menos. Nos quedaría de la siguiente manera. Menos por 10, menos 10. Menos por menos x, más x, igual a 4. Acá podemos simplificar 2x más x, lo cual nos daría 3x igual a 4, el 10 que está negativo pasaría a positivo, efectuamos la suma, nos da 14, y el 3 que está multiplicando lo pasamos a dividir. Entonces x es igual a 14 sobre 3. Y listo, ahí tenemos el valor de x. ¿Qué sucede? Ahora necesitamos determinar el valor de y. Para determinar el valor de y, utilizamos este resultado y lo sustituimos en cualquiera de las dos ecuaciones originales. Vamos a ocupar la primera ecuación que dice x más y igual a 10. Y sustituyamos, ¿a qué igual a x? Nos dio a 14 sobre 3. Sustituimos 14 sobre 3 más y igual a 10. ¿Qué va a pasar con este 14 sobre 3? Está sumando, lo pasamos al otro lado a restar. Entonces, como resultado tendríamos 10 menos 14 sobre 3. Resolvemos esta resta de fracciones, agregándole el sobre 1 acá, y nos quedaría. Para el denominador multiplicamos ambos denominadores, 1 por 3, 3. Y para el numerador multiplicamos en x, 10 por 3, 30. 1 por 14, 14. Efectuamos la resta, ¿cuánto es 30 menos 14? Eso es 16. Entonces tenemos como resultado 16 sobre 13. Tenemos los dos valores de x y y utilizando el método de sustitución para un sistema de ecuaciones con dos variables. Veamos la siguiente diapositiva. Acá tenemos un ejemplo más, ¿verdad? Contextualizado. Este dice, en una comunidad rural un productor vende x litros de leche y y litros de cuajada en el mercado. El total vendido fue de 30 litros y el doble de leche más la cuajada equivale a 50 litros. Con estas dos oraciones nosotros podemos formar lo que es un sistema de ecuaciones. El total de vendido sería lo de x más y igual a 30. Y el doble de x más y igual a 50. Y tenemos un sistema de ecuaciones. Luego seguimos los pasos que se acaban de explicar en el ejemplo anterior y obtenemos el resultado, ¿verdad? Que vendió 20 litros de leche y 10 litros de cuajada. Veamos ahora la siguiente diapositiva. Aquí tenemos la asignación de esta semana. Analízalo, resuélvalo y preséntenselo a su maestro de aula de clase para su respectiva evaluación. Nos vemos, chicos. Hasta la próxima.

Hola, estimados estudiantes, bienvenidos a esta cápsula educativa. Les saluda el profesor Nelson Abraham Alegría Riaza, docente de matemáticas. La clase hoy está dirigida para estudiantes de noveno grado, secundaria y estancia en el campo. Hoy vamos a ver cómo hacer uso del método de completación de cuadrados en una ecuación de segundo grado. Veamos la primera diapositiva. ¿En qué consiste la completación de cuadrados? Es un método para transformar un polinomio cuadrático en una expresión de la forma x más p al cuadrado igual a q. Permite resolver ecuaciones de segundo grado y entender mejor la estructura de las funciones cuadráticas. Veamos ahora la siguiente diapositiva. Acá tenemos el primer ejemplo. Dice x cuadrado más 6x más 5. Entonces, para resolver esta ecuación de segundo grado o cuadrática, vamos a utilizar el método, ¿verdad?, de completación de cuadrado. Veamos el procedimiento en la pizarra. El ejercicio dice x cuadrado más 6x más 5 igual a 0. La idea es poder ocupar el trinomio cuadrado perfecto. Con este trinomio que tenemos acá no lo podemos usar aún para poderlo resolver. Entonces hay que convertirlo en un trinomio cuadrado perfecto. Para eso vamos a tomar el valor del coeficiente numérico de x, o sea, este valor de 6. Ese 6, ya sea 8 o 10, depende del número que esté acá. En este caso 6, lo que vamos a hacer es sacarle mitad a ese valor. Mitad de 6, eso es 3. Y a ese valor obtenido lo vamos a elevar al cuadrado, lo cual nos daría a 9. Teniendo este número, con este número es el que vamos a trabajar y completar el cuadrado. De la siguiente manera, vamos para acá. Escribo el trinomio x cuadrado más 6x, agregamos el 9 y también lo restamos, seguido con el más 5. Todo eso igualado a 0. ¿Por qué lo sumamos y restamos el valor obtenido? Porque esto nos garantiza que hemos transformado la ecuación, pero su valor no ha cambiado. Si nosotros trabajamos 9 menos 9 es 0 y queda igual la ecuación original, así que no hemos cambiado el valor de la expresión. Ahora acá vamos a separar este trinomio. X cuadrado más 6x más 9, ¿verdad? Y esto otro lo pasamos al otro lado del igual. El 9 está negativo, pasa al positivo, el 5 está positivo, pasa negativo. Resolvemos este trinomio. Con la completación de cuadrados garantizamos que este es un trinomio cuadrado perfecto. Recordemos cómo se resuelve un trinomio cuadrado perfecto. Abrimos paréntesis, sacamos raíz cuadrada de x cuadrado, que sería x, signo del segundo término, que en este caso es más, raíz cuadrada del tercer término, o sea, de 9, en este caso ya sabemos que es 3, y elevamos al cuadrado. Esto igual, 9 menos 5, 4. Ya tenemos la forma que la definición nos decía. Ahora, lo que nosotros necesitamos es saber el valor de x. Entonces, para ello procedemos a lo siguiente. Aplicamos raíz cuadrada a ambos lados de la igualdad. Raíz cuadrada a ambos lados. Al aplicar raíz cuadrada a ambos lados, entonces acá se nos cancela el exponente con la raíz y nos queda x más 3. Y acá, más o menos, raíz cuadrada de 4, eso es 2. Luego despejamos porque lo que queremos saber es el valor de x, así que trasladamos el 3 del lado izquierdo del igual al lado derecho. Entonces x va a ser igual a más o menos 2, el 3 está positivo, pasaría a negativo. De ahí vamos a tener dos resultados. Uno cuando el 2 es positivo y el otro cuando el 2 es negativo. Lo resolvemos por separado. Entonces acá, x va a ser igual a 2 menos 3, lo que nos daría menos 1. Y en el otro caso sería x igual a menos 2 menos 3, lo que nos daría menos 5. Y ahí tenemos los dos valores de x en esta ecuación de segundo grado aplicando el método de completación de cuadrados. Veamos ahora la siguiente diapositiva. Acá tenemos un ejemplo más, también lo vamos a explicar en la pizarra. Prestemos atención, por favor, a la pizarra. Vamos a borrar el ejemplo anterior. Entonces, la expresión dice x cuadrado. Desde ahí ya sabemos que es una ecuación cuadrática por el exponente. Más 4x menos 5 igual a 0. ¿Cómo sé que no es un trinomio cuadrado perfecto? Recordemos que para un trinomio cuadrado perfecto, el primer término tiene que tener raíz cuadrada.
X cuadrada tiene raíz cuadrada. Y el tercer término tiene que tener raíz cuadrada. Y 5 no tiene una raíz cuadrada exacta, entonces no es un trinomio cuadrado perfecto. Pero lo vamos a convertir en 1. ¿Cuál es el procedimiento? Agarramos el coeficiente numérico de X, que en este caso es 4. Le sacamos mitad, que es 2. Y a ese resultado lo elevamos al cuadrado. 4. Y ese valor lo que vamos a hacer es sumarlo y restarlo en esta expresión. Nos quedaría de la siguiente manera. X cuadrado más 4X, agregamos el más 4, también se lo restamos, y el menos 5. Y eso lo igualamos a 0. Separamos nuestro trinomio, que es X cuadrado más 4X más 4. Igual, el menos 4 menos 5 pasa al otro lado, ambos positivos. Ya esto nos queda un trinomio cuadrado perfecto, porque ahora sí el tercer término tiene raíz cuadrada, que es el 4. Inicialmente el 5 no lo tenía. Resolvemos el trinomio, raíz cuadrada de x cuadrado, x. Signo del segundo término, que es más raíz cuadrada de 4, 2. Cerramos paréntesis y le vamos al cuadrado. Sumamos 4 más 5, 9. Aplicamos raíz cuadrada a ambos lados de la igualdad. Cancelamos y nos queda que x más 2 es igual a más o menos raíz cuadrada de 9, 3. Y despejamos. X va a ser igual a más o menos 3, y el 2 que está sumando pasa a restar. De ahí vamos a obtener dos resultados. X igual a 3 menos 2, que eso sería 1. Y en este otro lado, X va a ser igual a menos 3 menos 2, lo cual sería menos 5. Y listo, ahí tenemos el resultado, cómo podemos utilizar la completación de cuadrado para resolver una ecuación de segundo grado. Veamos ahora la siguiente diapositiva. Esta es la asignación de esta semana. Analízalo, resuélvalo, preséntaselo a su maestro de aula para su respectiva evaluación. Nos vemos, chicos. Hasta la próxima.

queridos estudiantes de la educación a distancia en el campo. Es un placer llegar hasta sus hogares. En pantalla te dejo lo que vamos a trabajar el día de hoy. Vamos a hablar acerca de las letras mayúsculas, a escribir con letra mayúscula. ¿Y qué son las letras mayúsculas? Esas letras que nos enseñaron desde la primaria, que está la minúscula y está la mayúscula. Generalmente la letra mayúscula es un poquito más grande, ¿verdad? Y tiene cierto tipo de reglas. Para ello te voy a invitar a que leamos el siguiente texto. Estudio desvela los efectos saludables de la fritura. Durante muchos años se ha señalado que la fritura es uno de los métodos menos saludables al este afectar, entre otros, los nutrientes en los alimentos. Hoy, un nuevo estudio parece contradecir este mantra popular. La investigación llevada a cabo por el Instituto de la Grasa del Consejo Superior de Investigaciones Científicas, IGCSIC, concluyó que cuando se fríe se mejora la calidad de los alimentos siempre y cuando que el proceso se realice de forma correcta. Sigamos leyendo. Tras estudiar los efectos de distintos aceites, el Instituto de la Grasa confirmó que la fritura de los alimentos aumenta los compuestos de interés nutricional por sus efectos hipotensores, antidiabéticos, antiinflamatorios y en la inhibición de la absorción del colesterol. Según los científicos, de todos los aceites vegetales estudiados, los beneficios se obtienen sobre todo si se utiliza el de aceite de orujo, que es el que se extrae de la segunda prensada de la oliva. Vamos a reflexionar un poco lo que acabamos de leer. ¿Qué comprendes por fritura? Acá en nuestro país todo lo que es fritura creemos que es fritanga. Sin embargo, no todos los alimentos van a destilar la gran cantidad de aceite. Es todo lo que pasa por el proceso del aceite. A eso le llamamos fritura. ¿Por qué se considera la fritura como dañina para la salud? Siempre hemos creído que la grasa en cantidades exorbitantes nos van a dañar el corazón, las arterias, nos pueden producir colesterol. Sin embargo, han hecho estudios recientes que contradicen esa parte. ¿Cuál es la conclusión del estudio realizado por el Instituto de la Grasa? Que no todas las grasas son malas.

señalado, estoy hablando del texto que hemos leído anteriormente. Dos, después de un punto y seguido se escribe letra mayúscula. Ejemplo, hoy un nuevo estudio parece contradecir este mantra popular, punto. Y comienzo con letra mayúscula, la investigación y ahí sigue el texto. Y número tres, las mayúsculas se emplean para formar siglas, como por ejemplo la famosa sigla que aparece ahí, IGCSIC, Instituto de la Grasa del Consejo Superior de Investigaciones Científicas, que para darle una connotación a ese instituto, lo ponen, cada letra la ponen en mayúscula, cada una de las letras que contiene a la sigla. En pantalla te dejo una tarea que necesito que trabajes con tu docente de aula. Vas a identificar las reglas del uso de mayúscula en el texto que te aparece ahí. Sigue hablando acerca de las grasas, sigue hablando acerca del colesterol. Te invito a que tome una captura de pantalla para que lo puedas trabajar en tu cuaderno. Ha sido un placer haber llegado hasta sus hogares. Nos vemos en el próximo encuentro educativo.

Buenas tardes, estimados estudiantes de secundaria a distancia en el campo. Sean bienvenidos a esta cápsula educativa. En pantalla estamos observando el contenido que vamos a desarrollar. Posiblemente ustedes ya iniciaron con su docente de aula su investigación documental. Acá en el material hacemos esta definición. Primeramente, ¿de qué es investigar? Dice que la Real Academia Española define investigar como indagar para descubrir algo. Otra definición, que es realizar actividades intelectuales y experimentales de modo sistemático. Y aquí la idea que nos vamos a quedar, realizar actividades intelectuales y experimentales de modo sistemático. La investigación documental es un proceso sistemático que vamos a ir desarrollando en todo este año lectivo. Pero, ¿a qué nos referimos con la investigación documental como tal? Dice que un proceso de búsqueda, de lectura y de análisis de información, una información que ya existe en diferentes formatos. Por eso es investigación documental. Ir, revisar, leer, extraer información, analizar información en todos los textos que podamos nosotros utilizar para reunir todas esas piezas de información, como los libros, los documentos, videos, artículos, de manera que nos permita poder elaborar un trabajo coherente, un trabajo organizado. En la siguiente lámina observamos las características que debe poseer la investigación documental, este proceso que ustedes van a desarrollar en todo este año. Número uno, que la investigación documental utiliza, como su nombre lo indica, documentos. Vamos a ir a revisar documentos para recolectar, para seleccionar, para analizar y presentar resultados coherentes. De igual manera, durante este proceso vamos a hacer uso de procesos lógicos y mentales, como el análisis, la síntesis, la deducción, la inducción, que vamos a utilizarlo al momento de seleccionar o al momento de leer información. Vamos a recolectar y organizar, vamos a trabajar el análisis crítico y también vamos a dejar una huella a través de la cita y a través de la bibliografía, que en su momento lo vamos a trabajar. Observemos la siguiente lámina y nos vamos a ubicar en las fases que lleva este proceso de investigación documental. Y esta infografía, este gráfico que tenemos acá en pantalla, les va a permitir a ustedes ubicarse dónde estamos ahorita, cuál es el paso siguiente que vamos a dar y hasta dónde debemos de llegar. Número uno dice la planificación. Nosotros estamos en ese primer paso ahorita. Planificación. Pasamos a un segundo paso, recopilación de la información, luego un tercero, elaboración de fichas bibliográficas, hemerográficas y de contenido, para luego trabajar la elaboración del marco teórico en el número 4, luego pasamos a estructurar el trabajo de investigación o el informe de investigación, luego pasamos al proceso

número 6, que es la revisión y la corrección. Sin embargo, esto es algo que lo vamos haciendo en todo momento, en cada una de las etapas. Vamos revisando y vamos corrigiendo para que al final nosotros presentemos, tanto de manera escrita como oral, ese informe o esa investigación que hemos realizado en todo el año. Que es importante que manejemos que toda esta etapa o estos pasos de la investigación documental van a ser acompañados, van a ser guiados con el docente de lengua y literatura, que es quien les va a ir diciendo, quien les va a ir corrigiendo y les va a ir también dando el norte de qué cosas tienen que quitar, qué cosas tienen que mejorar o qué cosas tienen que investigar. Rápidamente les pido que observemos la siguiente lámina y nos ubiquemos en esa primera fase, que es donde estamos. La planificación. Dice que aquí tenemos, vean, 6 etapas a aplicar durante la planificación y ahí ustedes están ahorita. Número 1 dice seleccionamos una línea de investigación. Número 2, elegimos un tema general a partir de esa línea de investigación que hemos seleccionado. Una vez que tengo mi tema general, en el paso número 3, delimito el tema. En el número 4 viene la redacción de los objetivos. El objetivo general y recordar que todo objetivo inicia con un verbo en infinitivo. ¿Cómo terminan los infinitivos? Ar, er, ir. Si voy a analizar, si voy a investigar, si voy a inferir, etc. Para luego pasar a la redacción de 3 o 4 objetivos específicos y luego en el paso número 6 dentro de la planificación vamos a elaborar el esquema o el bosquejo que es muy importante para darle forma a lo que vamos a ver más adelante, que es la elaboración o la redacción del marco teórico. Si ustedes observan, todas las ideas van concatenadas, van unidas una de la otra y a partir de una etapa se deriva la otra. Por eso les decía en un inicio, la investigación documental es un proceso organizado, es un proceso sistemático, es un proceso lógico que lo vamos a ir trabajando de manera secuencial, de manera ordenada. De ahí nuestro compromiso, nuestra responsabilidad con el grupo, con el tema que elijamos para trabajar, porque no es un trabajo que se hace en un solo día, sino que es un trabajo en proceso. En la siguiente lámina les voy a dejar con la asignación de tarea. Vamos a investigar y van a completar el siguiente esquema sobre las fuentes de información. Existen 3 fuentes de información: las fuentes de investigación primaria, la secundaria y las terciarias. Vamos a escribir en el esquema qué son y sus ejemplos. Como siempre, es un gusto compartir con ustedes y nos vemos hasta la próxima.

estimados estudiantes, sean todos bienvenidos a esta cápsula educativa que se transmite por Canal 15, Canal 6, Educativo y Cultural. Les saluda Cherlyn Bermúdez, asesora pedagógica nacional de secundaria de jóvenes y adultos. En este día vamos a reforzar en tercer ciclo, en la asignatura de lengua y literatura, el contenido de las oraciones simples, con el propósito de que ustedes ahí en casita refuercen este aprendizaje y lo lleven a la práctica en su vida cotidiana. Para esto, les invito a ver la siguiente diapositiva. Leamos las siguientes oraciones. Ernesto estudia los fines de semana. Compraré frutas en el mercado. Iremos de paseo el sábado. Las vacunas benefician nuestra salud. Como podemos observar, en cada una de las oraciones hay una palabra que está en negrita y subrayada. Esta palabra es un verbo conjugado. Observemos también que cada una de las oraciones contiene un solo verbo conjugado. Por lo tanto, se llaman oraciones simples. Con base en la lectura de las oraciones anteriores, vamos a construir el concepto de oraciones simples. Las oraciones simples son aquellas que contienen un solo verbo conjugado y un único predicado. Es decir, no incluye o no hay otra oración dentro de ella. Ahora veamos las características principales de estas oraciones simples. La número 1, contienen un solo verbo conjugado. 2, contienen un solo predicado. Y 3, tienen sentido completo e independiente. Ahora veamos, ¿cuáles son los elementos de una oración simple? Bueno, tiene dos elementos principales. El primero es el sujeto. ¿Qué es el sujeto? Es de quien se habla en la oración. Veamos un ejemplo. Ahí tenemos el ejemplo, Verónica leyó todo el libro. Podemos hacer la pregunta para encontrar el sujeto. ¿Quién leyó todo el libro? Y la respuesta es Verónica. Por tanto, Verónica es el sujeto en esta oración. El segundo elemento principal es el predicado. ¿Y qué es el predicado? Es lo que se dice del sujeto, o bien la acción que realiza el sujeto dentro de la oración. Ahí tenemos el mismo ejemplo, Verónica leyó todo el libro, ¿y qué se dice de Verónica? Que leyó todo el libro. Por lo tanto, leyó todo el libro es el predicado de esta oración. Estimados estudiantes, ahí en su casita, ¿verdad?, en la comodidad de sus hogares y apoyándose del módulo autoformativo de lengua y literatura, van a realizar las siguientes actividades de autoestudio. La primera, redacte 5 oraciones simples. Recuerden que estas oraciones simples deben de llevar siempre un verbo conjugado, ¿verdad? Y 2, identifique en las oraciones redactadas el sujeto y el predicado. Muy bien, estimados estudiantes, esto ha sido todo por esta vez. Espero que les haya servido para fortalecer su aprendizaje. Estuvo con ustedes Cherlyn Bermúdez y los espero siempre por este mismo canal. Hasta la próxima.

Estimados estudiantes, sean bienvenidos a este espacio educativo. Les saluda Aniel Caporra, asesora pedagógica de secundaria de jóvenes y adultos. En esta ocasión vamos a reforzar la regla de tres simples. Veamos la siguiente diapositiva. Primero vamos a recordar que la regla de tres simples es un procedimiento matemático que nos permite encontrar un valor desconocido sabiendo tres cantidades o tres valores. ¿Cómo identificamos si es una regla de tres simple, directa o inversa? Entonces, primero vamos a leer el problema con atención, luego vamos a pensar lo siguiente: si una magnitud aumenta, ¿la otra va a aumentar o va a disminuir? Entonces, si varían en el mismo sentido, es directa, y si varían en sentido contrario, es inversa. Por ejemplo, a más horas trabajadas, más pago recibido, directa. Y otro ejemplo sería a más personas trabajando, menos días para terminar el trabajo. Entonces sería inversa. Vamos a continuar analizando y leyendo una situación. En la panadería Maura de La Paz Carazo, para sacar un encargo de 60 panes, se usan 12 libras de harina y un panadero tarda 6 horas en elaborarlos. Si contratan a dos panaderos más para trabajar juntos, ¿cuánto tiempo les tomará terminar los mismos 60 panes? Y si quieren hacer 270 panes, ¿cuánta harina necesitarían? Entonces, para resolver este problema, vamos a utilizar los cuatro pasos del método de Polya. En el paso número uno, vamos a comprender el problema. Debemos de extraer la información que se nos facilita. En este caso, 60 panes requieren 12 libras de harina. Un panadero tarda 6 horas en elaborar 60 panes. Y si se contratan dos panaderos adicionales, se nos hace un total de 6 panaderos. Entonces, ¿qué es lo que se nos pide? El tiempo que tardarán 3 panaderos en hacer 60 panes y la cantidad de harina necesaria para elaborar 270 panes. Luego, en el paso número 2, vamos a trazar un plan. Para el primer valor desconocido, nos planteamos que el tiempo con 3 panaderos vamos a tardar más tiempo o menos tiempo. Entonces, a más panaderos, menos tiempo. Por tanto, la relación es inversa. Y se nos forma la proporción 1 es a 3, como T es a 6. Observe que se ha invertido una de las razones. Esto se debe a que la proporcionalidad que se establece entre las magnitudes es inversa. Para la segunda incógnita, que la nombramos como X, tenemos que debemos encontrar las libras de harina para elaborar 270 panes. Entonces nos preguntamos, ¿a más panes elaborados vamos a necesitar más o menos harina? Entonces, en este caso, vamos a necesitar más harina. Por tanto, la relación es directa, formándose la proporción 60 es a 270 como 12 es a X. En el paso número 3, vamos a ejecutar el plan. Es decir, vamos a encontrar el término desconocido en cada una de las proporciones que hemos planteado. En el primero, tenemos 2. La respuesta es T igual a 2 y en el inciso B tenemos que la respuesta es igual a 54, es decir, vamos a necesitar 54 libras de harina para elaborar 270 panes. En el paso número 4 vamos a examinar la solución. Nos preguntamos si las respuestas son razonables o si los cálculos son correctos. En este caso, la respuesta son, con 3 panaderos, el tiempo para hacer 60 panes será 2 horas. Y en el inciso B sería, para hacer 270 panes se necesitarán 54 libras de harina. Como orientación al autoestudio, vamos a resolver el siguiente problema. Copiar y resolverlo. Tenemos un problema con 2 incisos, el cual ustedes van a compartir las respuestas con sus compañeros y maestro popular. Hemos llegado al final de esta cápsula educativa. Les invito a
estar pendiente de las demás clases.

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1: 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Las 11:15.

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1: Las 11:26 minutos.

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1: Las 11:49 minutos.

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Las 11:59 minutos.

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1: Las 12:27 minutos.

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Las 12:49 minutos.

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1: Es la 1:13.

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2: Es la 1:21 minutos.

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Es la 1:27.

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1: Es la 1:40.
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Las 3 en punto. 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

dice, buenas tardes, amigos oyentes, aficionados al béisbol de primera división, y estamos con ustedes. Radio Nicaragua y su transmisión beisbolera y deportiva para el día de hoy. En este fin de semana, sábado 20 de junio de 2026, la serie candente a través de la Nicaragua, Indios del Boer, Dantos. El derbi capitalino a través de la Nicaragua en los 90.5 FM y 620 en amplitud modulada. www.radionicaragua.com.ni a través de nuestras fronteras, afuera, allá, lejos. A través de nuestra página web le vamos a brindar las alineaciones. A nombre de Humperdinck Martínez en los comentarios, Gerald Javier Dávila Rivas, el internacional René Chavarría, quien les habla, Ángel Ricardo Carballo en la descripción. Julio Alexander Leib en el control master, laboramos para ustedes el día de hoy. La alineación del equipo del Boer, los consentidos de la capital. Presente el Boer a Javier Robles en el right fielder como primer bate. A Bismar Rivera en el jardín central como segundo. Cheslor Hudber en la tercera base y tercer bate. Edgar Montiel en la primera base como cuarto. Roger Leitón en el jardín izquierdo, quinto bate. Fred Vilcheves, sexto bate, bateador designado. Mike Loaysig en la segunda base como séptimo. Cristian Moreno en el shortstop, octavo. Y Juan Carlos Urbina Jr. en la receptoría como noveno, con el lanzador Wilmer Mejía. Así está el equipo de los Indios del Boer para este compromiso el día de hoy. El equipo de la tropa capitalina. Ahora la super y poderosa maquinaria roja, los Dantos. En este compromiso alinean a Aldo Espinosa en la segunda base como primer bate. Benjamín Alegría en el shortstop segundo. Ofilio Castro, primera base y tercer bate. Omar Mendoza en el jardín izquierdo como cuarto. William Rayo en el right fielder, quinto bate. Leonardo Ortiz en la receptoría como sexto. Juan Carlos Urbina, bateador designado, séptimo. Brian Ruiz en la tercera base, octavo. Y Derek Loaysig en el jardín central como noveno, con el pitcher Claudio Hernández. Así está la tropa de los Dantos para este compromiso. Como equipo de casa está la maquinaria roja. Se canta el play ball, fanáticos atentos a la jugada. Gran partido, gran choque de titanes en el béisbol de primera división. Como árbitro principal está Jackson Herrera. Wilfredo Montoya en primera base. Jairo Mendoza en segunda y Daniel López en tercera. Gian Paolo Araquistay como anotador oficial en este compromiso en el Estadio Soberanía. Play ball se canta rápidamente, ya viene el primero en turno. Javier Robles al rectángulo de bateo, lo presenta Arena CCA del Grupo Imisa, 22650975. Prepara el pitcher, señores, Claudio Hernández, número 50 en el dorsal, viste de rojo la super y poderosa maquinaria roja. El Boer, camisa azul oscuro con ribetes color rojo, pantalón gris, el equipo del Boer. En un partido, un fin de semana, una serie esperadísima por muchos amantes al béisbol de primera división. Una bola, no hay strike en el conteo para Robles, ya prepara el derecho. Aquí, señores, el pitcher viene con el lanzamiento en recta, aguanta Robles. Esa es bola baja, la segunda, no son bolas para la tos, espectobrón y para la picazón, clotrimazol de Laboratorios Ramos. 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El béisbol Radio Nicaragua, señores, en directo para todos ustedes. Pueden hacer los reportes de sintonía 7662-7952. Se prepara el pitcher, viene el lanzamiento, recta, bola baja, es la tercera. Para Javi Robles, fanáticos del béisbol. Ya despegó el compromiso a la serie, el derby

0: de la capital, Claudio Hernández lanzando por el equipo de los indios, digo de los tantos. Es la cuarta bola para Robles. Ese boleto para Javier Robles, fanáticos, hay corredor en primera. 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Hay corredor en la inicial cuando toma turno Bismar Rivera. 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Lanzando Hernández, viene el envío. Bola alta es la primera. Iniciando titubeante Claudio Hernández. No le puso un solo strike a Javier Robles. Aquí fanáticos del béisbol, todo preparado, bateando Rivera. Atrás el infield del equipo de los tantos, parte alta del primer episodio. Juego programado a las 3 de la tarde. Derby capitalino, ¿qué tiene?
1: No, pues que sea así, se le está llamando, Derby capitalino.
0: Así es. Aquí, señores, hoy conoceremos quién es el que manda en la capital. Hoy no, es la serie de 4 juegos, Martín Martínez. Mañana todavía toca. Se prepara el pitcher, aquí viene el lanzamiento, recta, bola, es la segunda, dos y nada la cuenta para Rivera. Dos y nada la cuenta para Bismar Rivera, en el círculo de espera está colocado Cheslor Cudber.
1: Buenas tardes, Ángel Ricardo.
0: Buenas tardes, vas a reventar el micrófono, Rey.
1: Buenas tardes, amigos aficionados al béisbol. Algunos detallitos, ¿verdad? Los Dantos no pierden serie de temporada regular ante el Board desde el año 2019 y han ganado 16 de los últimos 28 juegos entre ellos. ¿Cómo la ve?
0: Ahí, duro. No, no, no. Vámonos, señores. Cuenta de 2 bolas por strike para Rivera. Esta serie yo la di 3-1 a favor del equipo de la super y poderosa maquinaria roja. Yo. Sí. Y no me retracto, no cambio pronóstico. Se prepara el pitcher, bien de lanzamiento, le tira foul atrás la conexión. Bateando Rivera, no hay out en la pizarra, exactamente las 3 en la tarde con 7 minutos, la hora de visitar Variedades Andrea, todo en artículos para el hogar, piñatas y juguetería, Mercado Oriental, de donde fue Rupusame, cuadra y media abajo, media cuadra al sur. 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
1: Pero en el historial desde el 2013 para acá, el Boer tiene 34 victorias por 31 de los Dantos.
0: Ahí está pues el detalle.
1: Y las últimas temporadas las series se han saldado con división de honores en el 2024 2-2 y en el 2025 2-2.
0: Aquí el lanzamiento de Claudio Hernández, le reventó, señores, ahí donde está el protector, le dieron el protector exactamente como rebotó la pelota. Como que chocó en un muro. La importancia de los protectores, de cada una de las indumentarias en el uniforme de los peloteros, de lo que complementa el uniforme. Un pelotazo en el codo duele, pero ahí está. Ese accesorio que protege, golpe para Bismar Rivera. Y ya está en aprieto Claudio Hernández, señores. Ya está en aprietos Claudio Hernández. No le han conectado de imparable. Una base por bolas, un golpe. El trancazo de Cheslor es lo que hace falta. A batear viene Cheslor Cooper. 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Este es el béisbol.
1: Bueno, de las últimas 5 series, los Dantos han ganado 2 y el Boer ha empatado 3. El Boer no ha ganado serie desde el 2021, porque en el 2020 no se enfrentaron. O sea, fue el año de la pandemia.
0: Exactamente. Preparado está el pitcher, señores. Corredores en primera y en segunda. Bateando Cheslor Cudber. Hombre peligrosísimo Hernández. Hace el wind up. Aquí le vienen recta bola pegada.
1: Pues yo te diría que ya toca. Ya le toca al Boer.
0: No va a ser hoy. No va a ser este fin de semana.
1: Desde luego que no, hombre.
0: No va a ser este fin de semana.
1: Es que hoy solo se juegan 2 partidos.
0: No va a ser este fin de semana.
1: Hoy no va a ser.
0: Para señores, el pitcher Claudio Hernández enfrentando a Cheslor Cudber, hombre intimidante. Echa un vistazo a la segunda. Viene el lanzamiento. Aguanta Cheslor. Bola alta, ya son 2. A este sí le voy a gritar saliste solo si le da la base por bola a Chelsea ya. Saliste solo. Parte alta del primer episodio y se viene el atraso. Hoy es un partido kilométrico, una jornada de esas atormentadoras para Julio Alexander, el velocista Leiva. Nos vamos aquí como a las 2 de la mañana. Aquí, señores, hombres en segunda, entra Tavo Martínez, se reúne con el infield tan temprano, fíjate.
1: Fíjate que no me
0: aperté. Nerviosismo, no, se llama eso.
1: Hombre, no me apertreché, fíjate, porque la jornada será...
0: intensa, rey.
1: Será intensa, sí.
0: Sí, pero tenía que venir preparado con chincha, hermano, calabaza, miel y sacarte para la mula.
1: Termina el primer juego y voy
0: por ahí. Exactamente, sí. Está cerquita, una sola llamada y listo. Hoy tantas alternativas para que uno no se complique. Dos bolas, no hay strike, Claudio Hernández.
1: Está nervioso, Claudio.
0: Está, no, yo, esa es la palabra correcta, pero yo iba a decir otra que no la puedo decir aquí en micrófono a nivel nacional. ¿Ah? Pero voy a saber cuál es. Claudio Hernández.
1: Ese nerviosismo se va cuando...
0: calientes, señores.
1: Cuando te conectan los primeros golpes a la cara.
0: Aquellos que venden en Masaya tostaditos son... Se prepara el pitcher, señores. Aquí está bateando Chesler Cuthbert. 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Base por bola, golpe y el trancazo de Cheslor. ¡Ah, Martínez! ¡Vía! A la pelota largo allá por el jardín izquierdo. ¡Salite solo! ¡Va a tronar! ¡Tron! ¡No, el va! ¡Ah! ¡Ah! ¡Ahí está el boy! Dicha más grande, José Martín de la Nicaragua.
1: En la voz deportiva que se oye, están narrando béisbol como Mariano Closa.
0: Qué desdicha la mía.
1: Bueno, buscando la zona, vino con un lanzamiento bastante cómodo. Chesler se la estaba esperando y se la regresó del otro lado del jardín izquierdo con dos en circulación. Inicio bestial del Boer. Cuadrangular de Chesler, 3-0. El Boer toma ventaja. No está ganando porque no han bateado todavía los tantos. Toma ventaja de 3-0. Jonrón número 12 para el chavalo de la isla y las carreras impulsadas 45, 46 y 47. 3-0, el Boer toma la ventaja temprano ante un Claudio Hernández que de momento no se le ve que trae nada. Bases por bolas, al primer bateador Javier Robles, golpe a Bismar Rivera y después con conteo de dos bolas y dos strike, pelota al centro y Chesler lo suena con cuadrangular por todo lo profundo del left field. 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
1: El INS.
0: Solidaridad y justicia social. Ahí va la línea de Montiel, señores. Allá la zona del jardín central, el cubierto, señores. Atrapa el guardabosque central, el Loaiziga. Para el primero de la tanda, falla Edgar Montiel cuando viene a tomar turno. Roger Layton bateando el Boer. Vamos a ver cómo viene Dilmer Mejía para este compromiso. No estén celebrando porque estamos empezando.
1: Yo estoy preocupado.
0: No estemos celebrando que el juego está empezando.
1: Estoy preocupado porque imagínate que tengamos un partido que termine 16 a 15.
0: Que sea de 30, 40, de 30 y de 30
1: y que lo gane el
0: 31. No, ya estamos mal. ¿Cuándo vamos a estar de acuerdo en algo? Se prepara el pitcher, señores. Va de lado. Claudio Hernández suelta recta dura. Está bola. 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Dice Gerald, hay Belboer. Bien, me está cayendo.
1: Bueno, sigue ganando Costa de Marfil un gol a cero a Alemania.
0: Me va a ir mal hoy, este es un mal día, hoy no sé, pero yo creo que hoy es un mal día. Ya si pierde Alemania, ya si pierden los datos.
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0: La causa está perdida. ¿En qué más? ¿Por dónde la voy a buscar?
1: Buen equipo. Buen equipo Costa de Marfil hoy.
0: Buen equipo. Están haciendo un chiripazo, buen equipo, ¿eh?
1: No, hombre.
0: 3-2 cuenta máxima para pitcher y bateador.
1: Vos tenés que ver jugar.
0: Viene el envío. Bola alta, la cuarta lo pierde. Bases por bolas para Roger Leitón. 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
1: Si hay un partido que el Boer no se puede dar, el no vamos a decir que es lujo, ¿verdad? Que si hay un partido que el Boer no puede perder es con Dilmer Mejía como abridor. Sabemos que la debilidad del Boer es precisamente su picheo. De picheo abridor, relevo medio, picheo de cierre, pero fíjate que es la primera vez en muchos años, Ángel Ricardo, que el line-up del Boer, te puedo decir que impresiona más que el de los Danto, y eso no es algo fácil de decir.
0: Bateando aquí, señores, el gigante Fred Vilcheves. Fred Vilcheves se viene a la carga con corredor en primera el equipo del Boer. El Boer ya tiene tres en la casa. Con cuadrangular de Cheslor Cooper, solamente hay una onda en la pizarra. Lanza el pitcher, bola baja. Bola baja. Va el viraje a primera, le tomó el tiempo a Leitón. Lo tanto en calidad de equipo de casa esta tarde en el Estadio Nacional Soberanía, sábado 20.
1: ¡20! Que si el Boer se pone las pilas y liquide esto por la vida
0: del local. El Boer, te voy a bloquear, es lo que va a pasar. Buscando que me agarre virus en el teléfono.
1: El Boer le hizo como 60 carreras a Guaco, ¿verdad? El fin de semana pasado.
0: Sí, así es. Le batió horrores. Pero ¿qué? eso fue a Guaco. No pasa nada. Eso fue el fin de semana, ya para el día de hoy, el cansancio.
1: Es que el Boer no le puede hacer eso a los Danto.
0: ¿Cómo? ¿De dónde?
1: Caíste en la trampa.
0: Caíste. Me voy a reír, me quedo reseco, los labios me arden.
1: Caíste en la trampa.
0: Qué barbaridad la tuya. Ah, clase chiste el que te tiraste ahorita.
1: Caíste en la trampa.
0: Se prepara el pitcher, señores. Aquí está Claudio Hernández. Este hombre suda. Va a terminar deshidratado, está con miedo, está calambrado, señores. Está tirando por todos lados. ¿Y a qué hora va a poner strike? Le dice Leonardo Ortiz. Este es el béisbol, señores. 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
1: Fíjate que está terriblemente bolero.
0: Demasiado.
1: Claudio Hernández ha ejecutado 26 lanzamientos y solo 9 de ellos han sido strike.
0: Y decir intermedios totalmente. No pone dos strikes seguidos.
1: Y cuando ha venido por ahí,
0: ¡oh! Reventó el hombre. Reventó. Se prepara el pitcher. Claudio Hernández bateando el gigante Chévez. 3-1. El lanzamiento viene recta. Bola baja. Lo pierde. Base por bola. Y aquí ahora ya me lo llevo yo. Este hombre no va a resolver absolutamente nada. Este hombre vio la camisa del Boer, vio al Boer y quiere irse para su casa a dormir. Está de moda esto. Ya, Gar, ¿a qué hora, Gar? ¡Qué bárbaro, Claudio Hernández!
1: Pero, a ver, recordame la serie anterior de los Danto. Fue con... Solo recordame la serie del pasado fin de semana de los Danto. Nosotros
0: transmitimos... ¿Con Río San Juan, no, güey?
1: Fue con Río San Juan. Bueno, no sé, pero arrancó titubeante igual. Arrancó titubeante. Y después
0: era
1: Caribe Norte.
0: Así, todos los partidos
1: sí,
0: allá.
1: Sí, fue en el Caribe Norte. Y también arrancó titubeante. Y después enderezó, estuvo cuchillo y terminó con victoria, Claudio Hernández.
0: Ay. Ay, mamá, señores, aquí viene el lanzamiento. Letir está conectando. Batazo en línea. Mikey Loaiziga, señores, allá hacia la zona del jardín derecho. Señores, viene entrando. Una más a la registradora por el equipo de los Indios del Boer. Déjame ver, va a haber jugada en tercera también. Ahí lo están esperando al gigante Chévez en tercera. Y lo pusieron fuera. A Fred Bill Chévez, señores, en tercera base. Un buen tiro del right fielder hacia la tercera base. Pues que Chévez no es rápido, Juan Martín Martínez. No, hombre, le pegó sólido una línea que cruzó limpia la zona del jardín derecho. Sí, hombre, lo dejaron a un metro y medio. ¿Qué vas a discutir allí?
1: Fíjate que un corredor promedio alcanzaba
0: la tercera base. Rivera, por ejemplo, llega sentado.
1: Y le está regalando un out a un pitcher que la está pasando mal.
0: Exacto. Anota Roger Leitón. Hay 4 ya para el Bower, 4 para la casa.
1: Por la ruta 965, ¿viste?
0: 965, marquemos el lado aquí, Fred Vilcheves, 965. En ese intervalo se pierden momentos importantes y es increíble. Ya el Bower está encarrilando una paliza hacia Reche. ¿Quién se arreche?
1: Ha empezado bien, no exageremos.
0: No, es que estoy diciendo,
1: podemos hablar.
0: Está iniciando el camino para una paliza, el Bower, en este compromiso.
1: Esto está arrancando y creo que no es válido decir encarrilar porque los tantos ni siquiera han consumido su primer turno. Entonces, cuando el partido ya esté ahí por el cuarto inning, quinto inning, vos puedes decir una victoria que el Bower ya le encarriló. Ya le encarriló, pero vos sabes cómo es el béisbol. Cuando dice el Bower tiene mejor equipo que los Dantos, totalmente de acuerdo. El Bower debe ganar la serie 3-1 al menos, 3-1. El Bower la ganó en el 2019, en el 2020 no se enfrentaron y de ahí para acá en 5 series hay 3 división de honores y 2 donde los Dantos han sacado ventaja. Totalmente de acuerdo. Se va entonces Claudio Hernández. Es que de no ser por el lado en la tercera, Ángel Ricardo, de no ser por el lado que regaló, bueno, arriesgó Chévez, hay que decir, arriesgó Chévez.
0: Ahí se entregó.
1: Porque te digo, a veces el tiro es malo y llegas. Se arriesgó a sabienda que no es un corredor rápido y el tiro, hay que decir, pues toda la jugada de los Dantos fue buena, ¿verdad? La del right fielder, la asistencia del short, en este caso Benjamín Alegría, y su tiro que fue certero ahí a la tercera base para poner fuera a Fred Vilcheves. Entonces hay un nuevo lanzador por parte de los Dantos, se trata de Inner Castro. 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
0: la voz deportiva que se oye, el link Solidaridad y Justicia Social.
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0: Tal vez se viene el hombre con el que dio iniciar el juego Picota, Ronald Gar. ¿Será posible? No se pongan enojados, hombre. Es que fue ante Río San Juan la serie, Juan Pertín Martínez.
1: ¿Fue ante Río San Juan?
0: No, hombre. Te dije, averiguarlo, pues.
1: Caribe Norte, oye, tan fácil, ya te averiguo yo, hombre. Estoy cayendo el tercerado aquí.
0: ¿Ah? Se va Claudio Hernández. Milo Aiziga con el imparable Cristian Moreno, el shortstop, el hombre que batea, lo presenta Arena CCA del grupo Emisa, 22650975. Hay un corredor en circulación, señores, por el equipo del Bower cuando ya tiene 4 para la casa el equipo de los Indios. El nuevo lanzador, entonces, me dijiste, Martínez.
1: Einer Castro, hombre.
0: Einer.
1: Sí, lo inscribieron este fin de semana.
0: Einer Castro es el que viene a tomar turno por, es el que viene a la lomita de los infartos, de los sustos, por el equipo de los Dantos de Managua, el equipo castrense. Va a batear aquí Cristian Moreno, el shortstop. Cristian,
1: Dantos Caribe Norte, hombre.
0: Dantos Caribe Norte.
1: No me voy a equivocar.
0: Ah, bueno.
1: Pues, entonces, 4 carreras para el Bower en su primera bateada ante Claudio Hernández. Claudio Hernández vino hoy muy, muy, muy flojo, realmente bolero, terriblemente bolero. El Bower regaló una base por bola, golpeó un bateador. Finalmente fueron 3 bases por bolas. Hay un cuadrangular de 3 carreras de Chelor, hay un imparable de, en este caso, de Mike, que también impulsó carrera. Así que un buen inning a la ofensiva para los Indios, que tienen, pues, presentan una mejor novena, la verdad, que los Dantos. Con esto es que a los Dantos se le fueron varios de sus principales brazos. Bueno, Ronald Medrano está en México, Ángel Obando firmó para los Azulejos de Toronto. Teller no está tampoco, ¿verdad? No sé. pero no está si hay digamos un momento en el que el Boer puede digamos volverle a ganar otra serie, yo creo que ha tenido equipos el Boer para ganarle serie a los Dantos, pero en esta ocasión creo que la cosa se le pone bastante, pero bastante favorable. El Boer ya respaldó a Dilmer con 4 carreras antes de que el zurdo leonés soltara el primer lanzamiento, y veremos si de aquí en adelante el zurdo puede caminar pues con esa tranquilidad y esa frialdad que le caracteriza, y ver si puede ir encarrilando ahora sí un posible primer triunfo del Boer en esta serie. 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
1: 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Minuto 63, oíste, Costa de Marfil 1, Alemania 0.
0: Ay, vámonos aquí en la parte baja de...
3: ¡Qué bárbaro!
0: Primer episodio, se viene la lluvia, se viene la brisa, no puede ser posible. Jopertín Martínez, tan alegre que estamos aquí nosotros, no puede ser posible.
1: Aquí manejamos un protocolo aquí.
0: No, hombre, que ya ni me engañe, era la Javier, están cayendo unas gotas que, por favor, gracias. Mira cómo te empapa la camisa de Bermejía. No, hombre.
1: Lo jura.
0: Lanza el pitcher, bola es la cuarta. Para Aldo Espinosa, rumbo a primera base. Los Dantos ya tienen corredor en la primera base cuando viene a tomar turno Benjamín Alegría. 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Se prepara el zurdo Dilmer Mejía, enfrentando a Benjamín Alegría. Cómodamente el pitcher, parte baja del primer episodio. Hay tiempo solicitado por el bateador en turno. 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Va de lado el zurdo. Viene el lanzamiento. Recta strike. Donde no se perdona. Strike de calidad, señores, para Benji Alegría. Él conteó una bola y un strike.
1: Oye, 3 cambios hizo Nagelsmann.
0: Corredor en primera base. No, va a empatar por lo menos Alemania.
1: Al minuto 60 para...
0: Voy a hacer las del Cook. Se acaba el mundial para
1: pues
0: mí.
1: Pues sacaron a Musiala, a Pavlovich y a...
0: Claro, el que no anda haciendo nada, que se vaya. Así es, aquí viene el lanzamiento. Le tira, está conectando Benjamín Alegría. Batazo comprometido ya por la zona del right fielder. Pica la pelota, la tiene Robles. La regresa al cuadro. Benjamín va para segunda. A tercera llega Aldo Espinosa y aquí está la reacción de la super y poderosa maquinaria roja, estimados amigos oyentes, en la parte final del primer episodio. Amenazando con corredores en posición anotadora y sin nada en la pizarra cuando viene Ofilio Castro a tomar turno. Se levanta la afición castrense en estos momentos en las butacas del Estadio Nacional Soberanía. Arde, señores, aquí el béisbol.
1: Hay lanzadores que pareciera que es pecado que le den ventaja tempranera, ¿viste?
0: Dilmer no es de eso, no te preocupes, Dilmer es bravo. Dilmer es bravo.
1: ¿Cómo se te prepara,
3: señor? ¡Qué bárbaro!
0: Y pues si esto es béisbol, Perdí Martínez. Esto no es juego de yaqui. Aquí están los micrófonos beisboleros y deportivos de la Nicaragua. 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Bateando Filio Castro, se prepara el zurdo Mejía. Hombre en segundo, hombre en tercera. De velocidad de lanzamiento, bola afuera. 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Aquí están los Dantos, la poderosa maquinaria roja del béisbol profesional, del béisbol también nacional, porque los Dantos vienen para la profe, para la profe, para la profesional. Se prepara Dilmer, viene el envío, recta, le tira Castro, conectado, atazo corto allá, entre dos, se lo va a llevar en claro, va a picar la pelota, pica la bola, anota una, el equipo de los Dantos, viene Benjamín, vamos a tener jugada en el home plate, déjame vir, cámara, quítate. Imparable remolcador para Ofilio Castro. Se movió a tercera Benji Alegría. Anotó Benjamín.
1: Sí, hombre,
0: Alegría,
1: sí.
0: Ese era batazo para que anotaran dos y ya reduce la ventaja el equipo de la superpoderosa maquinaria roja. Todo es que no canten los torturadores del ritmo, porque eso le trae en sala lo tanto. Aquí, señores, imparable por Ofilio. Dos a la casa, anotó Aldo, anotó Benjamín. El juego 4-2 está en la pizarra. También están descifrando a Dilmer. A Dilmer están descifrando la super y poderosa maquinaria roja.
1: Peloteros de este line-up que han jugado en los dos equipos, Milo Aisig ha jugado en los Dantos y ha jugado en el Boer.
0: Sí. Juan Carlos Urbina.
1: Juan Carlos Urbina jugó en el Boer, juega en los Dantos.
0: Aldo Espinosa.
1: No sé si jugó en el Boer, creo que no ha jugado en el Boer. Ofilio Castro creo que jugó brevemente en el Boer también.
0: Aquí, señores, entra Cairo Murillo.
1: Peloteros que pudieron haber sido de los Dantos, pero que...
0: Hay un montón.
1: Roger Leitón, Montiel, Coquefió, Chelor, casi va a los Dantos.
3: Montiel. ¡Qué bárbaro!
0: Pero están jugando aquí también el que está el catcher lesionado de Winston Dávila.
1: Sí, hombre, ¿te acordás? Cuando...
0: Aquí, señores, bate Omar Mendoza, lo presenta Arenas S.A. del Grupo Ibiza, bloques, adoquines, arenas y hormigón. Llame al teléfono 22650975, se prepara el zurdo Mejía. Gran partido entre Dantos Boer, el lanzamiento viene recto, trae, le marcan el primero.
1: A mí ya no me está gustando el juego.
0: A mí me está encantando.
1: A mí no me está gustando.
0: Así son los juegos del béisbol tremendo que le gusta a la afición beisbolera de este país.
3: Bobo, ¿qué mira, Bobo?
0: Ah, David.
3: Anda para allá, Bobo, anda para allá.
0: ¿Te acordás de esa? Está de colección. 4-2 el juego, señores, lo gana el Boer. Don Jimmy Huerta estaba tomándose su cafecito. Don Jimmy Huerta hasta le sabe más amargo. Más amarga que la hiel. Se prepara el pitcher, señores, Dilmer Mejía. Omar Mendoza puede detonar fuerte de estacazo de vuelta entera. Y para empatar esto, nadie pierda la sintonía. Viene el envío, bola enterrada. Bola enterrada la tercera, tres y nada la cuenta para Omar Mendoza. William Rayo en el círculo de espera por la tropa castrense.
1: Ah, no, que si por la víspera se saca el día, cuidado y mi pronóstico se hace válido. Partido de carreras y aquí.
0: Ah, pues sí. Pues sí. Aquí lo que hay más es dinamita. Se prepara el pitcher, señores, Dilmer Mejía. Hace el wind up, el lanzamiento viene recta, le tira Mendoza, conecta línea larga ya por el jardín izquierdo, esa lleva patronar, patronar.

0: estoy atinándole fuertemente, Martínez.
1: O sea, ay, barrio, se pusieron de frente. Se pusieron de frente los dos. Vino el Boer, le dio una cachetada. Y después le dijo, los tantos le dijeron al Boer, pónganme la otra mejilla.
0: Caso de vuelta entera para empatar el juego. ¿Qué fue? Aquí no ha pasado. Qué
1: barrio, pónganme la otra mejilla.
0: Qué lindo el béisbol.
1: Espectacular arranque del partido. El Boer hizo 4 en su primera bateada y los Dantos están ripostando con otras 4, así que partido nuevo. ¿Para qué hablé? Porque cuando yo hablo, la verdad es que mi palabra es ley.
0: Qué lindo el béisbol, señores. Cómo disfrutamos del béisbol, que no va a acabar este partido, hombre.
1: Cuadrangular, y fíjate que no me lo vas a creer, pero lo estaba presintiendo. No voy a decir nada.
0: Yo me adelanté.
1: Pero lo estaba con
0: Mendoza el estacazo de vuelta.
1: Qué barra. Swing de cuadrangular, ¿oíste, Diomar? Swing de cuadrangular.
0: Línea dura. William Rayo, señores, aquí con las bases limpias. En la parte baja del primer episodio, transmitiendo la Nicaragua, panel Consa, sistemas constructivos con tecnología MDUE, soluciones livianas, resistentes y de rápida instalación para proyectos modernos y seguros. 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
1: No ha sacado a Dilmer Mejía.
0: Y ya está el juego empatado 4-4.
1: Espinosa, boleto. Benjamín doble, Ofilio Castro sencillo, Omar Mendoza cuadrangular.
0: Qué lindo, señores, se prepara el pitcher, bien de lanzamiento, de velocidad, bola baja. 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Y si ya pierde Mejía aquí, Juan Pertín Martínez, los otros 3 juegos, ¿a quién le echan la ficha? Lanzamiento, le tira y conecta, batazo. De bote alto allá por la segunda base, hacia adelante el short, viene hacia adelante el short, toma la pelota sobre la marcha, mete el brazo a primera y es out en primera. 6-3 la ruta falla, William Rayo. Tenemos el primero de la tanda. Esta es la Nicaragua y su transmisión deportiva y beisbolera para todo el territorio nacional. Julio Alexander, el velocista, Leib en el control master el día de hoy. Está alegre Julio Alexander por la serie y sobre todo porque se va tarde hoy.
2: ¿Qué mira, Bobo? Anda para allá, Bobo. Anda para allá.
0: ¡Qué barro! ¡Barbarie total! Aquí, señores, viene a tomar turno Leonardo Ortiz, el receptor, sexto bate, lo presenta Arena CCA del Grupo Imisa, bloques, adoquines, arenas y hormigón con los estándares requeridos por el MTI 22650975. 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Una bola sin strike, se prepara el zurdo, 4-4 están las acciones. Viene el lanzamiento de Dilmer, le tira y está conectando, batazo en el infield, la busca el short, la busca el segunda base, Aldo Espinosa, el camarero. Déjame ver, perdón, Aldo Espinosa no está jugando. Mike Loaiza está jugando la segunda, Juan Pertín Martínez.
1: Sí, Mike está jugando la segunda. Si te estás enredando, el segunda base de los...
0: Sí, hombre.
1: Aldo es el segunda base de los Dantos.
0: Es la emoción, Rey, es la emoción. Ay, disculpame.
1: Y te la perdono porque Mike jugó en los Dantos.
0: Ay, disculpame, Rey, es la emoción. Es Mike.
3: Qué barrio,
0: sí, hombre, ¿qué voy a hacer? Haceme un meme, hombre, ¿qué voy a hacer? Aquí falla Leonardo Ortiz, ha ido fuera. Cuando viene Juan Carlos Urbina, sería algo bonito, por ejemplo, en el cuarto desafío, estando el partido empatado, que puede ser el único partido que gane el Boer, y el Boer esté ganando, por ejemplo, 5-4.
1: Narra, hombre.
0: Y que dé un cordón a bordo y venga Juan Carlos y pegue el leñatazo. Qué lindo sería eso. ¡Qué lindo sería eso! Jaycee Urbina. Aquí le viene con una recta durísima. ¡Strike! Se la marcan, señores, para poner la cuenta. Una bola y un strike. Eitel Vejía, el saludo allá en la cruz de Río Grande, en Río Silva. Hay 2 aún. Las bases están limpias. 4-4 hasta el juego. Parte baja del primer episodio. En curva le tira Juan Carlos. Conecta batazo. Flojo allá por la parte derecha. La pelota se va el tocado. La pelota se metió en el dog. 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Viene el lanzamiento a la goma, le tira y conecta elevado. Allá Juan Carlos Urbina por la parte derecha la va buscando Robles. Dos pasos atrás, mete el guante y captura. Para el tercero de la tanda y se fue la bateada del equipo de los super y poderosos tantos en esta baja del primer episodio. 4 para el equipo de los indios del Bower, 4 para los tantos. 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
0: ¿Y el I?
1: Seguridad y Justicia Social. Los Dantos respondieron con fuerza al inicio huracanado del Bower. El Bower hizo 4 carreras al abridor Claudio Hernández, al abridor de los Dantos Claudio Hernández. Hernández se tuvo que ir sin siquiera completar un episodio, pero Dilmer Mejía, el abridor del Bower, al que le habían dado esa ventaja tempranera, pues la verdad no pudo administrar bien, digamos, esa ventaja. Lo descifraron con 3 indiscutibles, entre ellos un doble y un cuadrangular, y ha permitido que los Dantos igualen la pizarra 4-4. Imagínate, clase primer episodio, un primer episodio de 8 carreras, 4 para el Bower, 4 para los Dantos, y ya hay un cuadrangular también por equipo. Esta es una serie donde está en juego el prestigio, el honor, de alguna manera, digamos, están enseñando sus armas, midiendo músculo de cara a lo que se vaya a venir en la segunda vuelta. Pues si hay dos equipos que la afición considera pueden estar disputando el título, son precisamente Bower y Dantos, más allá de que el Bower ha quedado de ver, y los Dantos sí son los vigentes campeones y un habitual en las últimas finales. Vamos a continuar aquí con las acciones. 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Bueno, decir que han coincidido aquí padre e hijo, ¿verdad? En este caso, Juan Carlos Urbina Jr. está hoy de titular en la receptoría por el Bower, y su papá, jugando para los Dantos como bateador designado. Eso es bonito, pues imagínate, jugadores que han estado con un uniforme y otro, jugadores que estuvieron a punto de pertenecer al rival, pero están con el equipo que está enfrente, y en este caso esa particularidad, pues padre e hijo jugando para distintos equipos también. 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
1: El INS.
0: Solidaridad y Justicia Social. Juan Carlos Urbina Jr. inicia la tanda por el equipo de los indios del Bower y ya recibe rápidamente boleto. Pase por bolas para Juan Carlos Urbina. Hay corredor en primera por el Bower. 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El zurdo Einer Castro lanza por la tropa castrense. Entra al cajón de bateo. Javier Robles tiene boleto, carrera anotada en este compromiso. 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El de zurdo suelta, bola altísima para Robles. Un corredor en primera, 4-4 están las acciones. Veniste en modo brígido hoy, hombre.
1: En modo
0: brígido, 620-90.5 FM. Exactamente, dan las 3 en la tarde con 41. Nah. Corroborame la hora, velocita. Las 3 en la tarde con 41.
3: Las 3:41 minutos.
1: Una barbaridad la duración de ese primer inning.
4: ¡Qué bárbaro!
0: Pero estuvo maravilloso. Decime que no lo disfrutaste. Decime que no lo disfrutaste.
1: La verdad que no.
0: ¿Ah?
1: Solo la mitad,
0: sí, esa es la verdad. Es cierto. Es cierto. Aquí, señores, Robles está bateando. Una bola y un strike. La cuenta para Javier Robles, el right fielder del equipo de los indios del Bower. Cómodamente, Einer Castro en el montículo. Guerra de batazos, señores, para este compromiso. Es lo que uno puede ver a la distancia. 4 para el Bower, 4 para los Dantos. De lado el pitcher, corredor en primera, suelta Castro en curva alta, bola a la segunda, no son bolas para la tos espectorón y para la picazón clotrimazol de Laboratorios Ramos. Estamos a 20 20 bueno, de junio de 2026.
1: Jonrón número 11 para Omar Mendoza.
0: El número 11 para Omar Mendoza. Como líder de cuadrangulares está Yervin Valdivia de Matagalpa.
1: Prepara el pitcher. Ajá. Fíjate que Cuthbert tiene 12 cuadrangulares. Omar Mendoza 11. Cuthbert tiene 47 empujadas. Este muchacho tiene 46.
0: Ahí lo lleva pegadito. Aquel viraje, señores, con ese viraje no sacas ni a Humperdinck, que esté ni soñoliento en la primera. Olvídate de eso. Robles bateando a Rivera en el círculo de espera por la tropa de los indios del Bover. Don Jimmy, ¿cómo está Don Jimmy? Le saludamos a Don Jimmy con mucho cariño. El sufrimiento. Hasta que pegaba brinco Don Jimmy, ahora está quietecito como que le pusieron anestesia. Se prepara el pitcher, señores. Aquí este lanzamiento, recta, le tira Robles, correcta, línea larga ya por la zona del jardín izquierdo. Esa lleva abriendo la pelota en zona foul. Superó los 300 y pico de pies allá en el jardín izquierdo, pero en zona foul. Javier Robles le pegó durísimo a la pelota. 2 y 2 está el conteo, fanáticos atentos a la jugada. Robles .320 en la campaña. Fin de semana 15, de jornada 15 del campeonato Germán Pomares
4: Ordóñez 2026.
0: 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Velocista Leiva lanza el pitcher, le tira, sale una línea de foul allá por la zona derecha.
1: Ya empató Alemania.
0: ¿Eh? Eso me gusta, no está bromeando conmigo, tierno. No.
1: No, y fíjate que la asistencia y el gol fueron de dos jugadores que metió en el minuto 60 Julian Nagelsmann.
0: Eso tiene que ser así. Y va a ganar Alemania, va a ganar Alemania.
1: O sea que movió su banca.
0: No tiene que hacerlo. Sí. ¿Ah? Ese no es Ancelotti, que mira, aunque esté, compadre, con lo que no, no.
1: Hombre. No, Brasil ya se está viendo mejor, ¿oíste?
0: Denis
1: Undav,
0: qué bárbaro.
1: Jugador del Stuttgart, ¿oíste? Delantero centro del Stuttgart, marcó el gol del empate. Y la asistencia es de este muchacho, se llama Nadiem Amiri, ¿oíste? Jugador del Mainz, okay. En medio centro.
0: Ahí está el empate entonces entre Alemania y Costa de Marfil en la Copa Mundial de la FIFA World 2026. Prepara el pitcher, señores, pide tiempo Robles, conteo máximo 3 bolas y 2 strike.
1: Amiri había entrado por Jamal Musiala, o sea, imagínate atreverte
0: una falta hizo Musiala, o sea, cuando el gol
1: atreverte a sacar a Musiala, y un DAF lo sacó por otro habilidoso, por Leroy Sané.
0: También dos crack.
1: Ya ve.
0: Aquí, señores, el batazo de foul sobre la raya de cal por tercera base. Se duerme sobre la arcilla. Bastante húmedo está el Estadio Soberanía.
1: Y se juega el minuto 83, ¿oíste?
0: Al cierre, Alemania clava el segundo para festejar esto. No puede ser, hombre, ya estaba yo triste. No, espérate. Algo no cuadra. Se prepara el pitcher Balbop, corredor en primera. Juega para doble play el equipo de los Dantos, es parte alta del segundo episodio.
1: Entraron al minuto 60 y al...
0: Pero lo decís triste,
1: Martínez. Al 68...
0: Van a hacer un informe así, ¿verdad? Decímelo con energía,
1: al 68, con alegría. Al 68 estaban marcando el gol.
0: ¡Qué bárbaro!
1: Pues estás acostumbrado a esa radio donde gritan, hombre. No, necesidad. No. Si aquí tenemos aquí tenemos buenos micrófonos, hombre.
0: Me lo decís como que tuviera... Como a la fuerza, como que... ¿Cómo que bajo tortura?
1: ¿Pero que tengo que gritar o qué? ¿Qué
0: no, es el Ricardo, mira, fíjate que está tratando.
1: No, tengo que gritar, pues si no dejas de hablar.
0: Aquí viene el lanzamiento, ¡hola, altísima!
1: Estás emocionado.
0: Es que este partido así es, este partido está lindo. O sea, ¿no te gusta el juego?
1: No, hasta el momento no me está gustando.
0: Pues te fijas que cómo cambia el semblante, ahí sí lo decía como tiene que ser. ¿Y para dónde vas, Robles? Robles va para primera, negoció el boleto Robles. Negoció el boleto Javi Robles, fanáticos. Aquí el equipo de los indios tiene hombres en segunda y en primera. Vallado en la pizarra. Cuando viene a tomar turno, Bismar Rivera tiene golpe, carrera anotada.
1: Por segundo inning consecutivo, el Boer en base a los dos primeros del inning.
0: Tal vez repite. Parte alta del inning
1: 2-4. Ves que entendés, ves que sabes.
0: Tal vez repite. 4-4. Será tanta sal para la super y poderosa maquinaria roja. Se prepara Einer Castro. De lado el pitcher, señores, abren los corredores. Viene el lanzamiento en recta, bola baja. No, son bolas para la tos, espectorón y para la picazón, clotrimazol de laboratorio.
4: ¡Qué Ramos, bárbaro!
0: ¿Viste?
4: ¡Qué bárbaro!
0: El que está contento es el velocista Leiva. Vos sabés que cuando pasa, vos sabés que cuando pasa la 6, el hombre gana el triple.
5: Nadie saca ahí.
0: Einer Castro, señores, ya preparado. 4-4 el juego, 2 a bordo por el equipo del Boer Noayao. Viene el lanzamiento, le tira y sale un rolling allá por la tercera, el tiro va para segunda, 1. Marquémosle filter Choy en la jugada, Bismar Rivera. Retiran a Roble en la intermedia del 5 al 4. Aquí cae el primero de la tanda. Se movió a tercera Juan Carlos Urbinas y el Boer tiene corredores en los extremos con solamente un out en la pizarra. La posibilidad de desempatar para el Boer a 90 pies del home play en los spikes de Juan Carlos Urbina cuando viene a tomar turno Cheslor Cuthbert, que ya castigó con cuadrangular y corredor a bordo. Ya Cheslor Cuthbert castigó con cuadrangular y corredor en circulación en el primer episodio. 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Se prepara el zurdo, señores, atentos a la jugada. 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Bateando Cheslor Cuthbert. Cuadrangular para Cheslor Cuthbert, señores, en este compromiso. El primero de la serie del derby capitalino. Indios del Boer, tantos. Preparado el pitcher, cómodamente, señores, aquí viene Einer Castro, dispara el home, bola alta para Cheslor a la altura de los codos. Esta serie, Juan Pertín Martínez, también va a variar, se va a jugar en el Jaguar Stadium o se va a quedar en el Soberanía.
1: No, todos los partidos son en el Soberanía.
0: Todos son en el Soberanía.
1: Sí, todos son en el Soberanía.
0: Todos en el Soberanía, serie bárbara. Serie candente, serie imponente del Germán Pomares Ordóñez. Bateando Cheslor, una bola y un strike. Einer Castro preparado. Hombre en tercera, hombre en primera. Suelta el pitcher, bola enterrada. Es la segunda para Cheslor. Dos bolas, no hay strike en el conteo. 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Parte alta del segundo episodio. Aquí, señores, está bateando Cheslor Cuthbert, hombre de peligro, hombre de poder. Hombre de mayor responsabilidad, uno de los que está en el hit parade, en responsabilidad ofensiva del Germán Pomares Ordóñez de todo el campeonato. Se prepara el pitcher, señores, vira la primera, quieto en primera. Corriendo en la primera base está Bismar Rivera, en tercera lo hace Juan Carlos Urbina Jr. Por el equipo de los Indios del Boer, si ya lo intentó todo y no encontró solución, visite a Salomón, que dará orientación y sanación a sus males. 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A las 4 de la tarde, lanza el pitcher, bola alta, es la tercera para Cheslor Cuthbert. 3 bolas y un strike el conteo. 4-4 el juego, Boer tantos en el Estadio Nacional de Soberanía, Managua, Nicaragua. El pitcher con mucha calma abre los corredores en segunda, en tercera y en primera. Viene el lanzamiento, bola en la cuarta, va de robo, le van a montar la jugada, señores, van a apresar al corredor de tercera, quieto en tercera. No capitalizó la jugada, señores. No capitalizó, señores. Tendría que ser bola la cuarta.
5: Pero hay el conteo de 3 y 1.
0: No, pero es que vos sabés que ahí ya estaba el conteo. Vamos a ver. Vamos a revisar, estimados amigos oyentes. Este es el béisbol, el Germán Pomares Ordóñez. El antesalista Brian Ruiz con mucha prisa y quiso llegar al costal de la tercera porque el tiro fue primeramente a segunda base. El segunda base se desentiende del corredor, manda para tercera porque abrió bastante Juan Carlos Urbina en busca del home plate, pero retornó llegándose ahí a la tercera base. Se hizo hacia adelante, el tiro fue corto a la tercera y ahí está, me parece a mí que entra como con el spy, es lo que termina atropellándole el pie a Brian Ruiz, el antesalista del equipo castrense.
6: ¿Ah? Se viene el invitado especial en el béisbol.
0: La lluvia. Aquí.
6: Simón, bom, bom, bom, bom.
0: No, estuvo brisando temprano, pero fíjate que no ha habido necesidad de parar.
1: Yo te voy a decir una cosa, si va a llover, que llueva de una sola vez.
0: Ah. Fíjate vos.
6: Y aunque no lo sea.
1: Es decir, que no caiga un chubasquito, que nos atrasemos 40 minutos, una hora y que después volvamos. No, así no, pues si va a llover, que ya. Que ya llueva, que ya se suspenda todo.
6: Es que malo el bor, yo creo.
0: Pero es que las cosas no son así, hijo. Pero si fueran las cosas como uno las quisiera.
1: Bueno, pues, café. Pero te estoy dando una sugerencia. ¿Eh?
0: Yo te hubiera dicho que hubiera amanecido lloviendo solo en el Estadio Soberanía desde las 7 de la mañana.
1: No.
0: Uy, cuidado, ayer pegó un brinco este hombre.
6: Va a ser por bol.
0: Ayer pegó un brinco.
1: En la jugada anterior. Martín, en la jugada anterior.
0: Quedó temblando 15 minutos.
1: En la jugada anterior. Era el segundo strike.
0: Era el segundo strike.
1: Ahora
0: que
1: sí.
0: Es que no mete gol estos magos, mejor perdí Martínez, pero estamos aquí al tiro.
4: ¡Qué bárbaro!
0: Pase por bola para Cheslor Cuthbert. Las bases están repletas, señores, por el equipo de los Indios del Boer. Viene la conferencia del equipo castrense. Viene la conferencia, señores. Ronald Gar entra, le va a pedir la pelota a Iner Castro. No hay mediación de palabras, le piden la pelota, señores, decime que ya está ganando Alemania, tenemos un nuevo lanzador por el equipo de los Dantos de Managua, señores, vamos a ver de quién se trata.
1: Y si te digo que hay un gol de otro. No, estamos 1-1, hombre, se está jugando el descuento ya.
4: ¡Qué bárbaro!
0: Bueno, es mejor el empate que la derrota.
1: Yo también lo creo, Bueno, el picheo de los Dantos, la verdad no está funcionando en este arranque de partido. El juego lo abrió por la maquinaria Claudio Hernández. Hernández solamente pudo sacar 2 outs, le dieron par de hits, entre ellos el cuadrangular de Cheslor Cuthbert, 4 carreras todas limpias, 3 bases por bola, imagínate, y no ponchó a nadie. Le relevó Einer Castro, también solo sacó 2 outs. Y aquí no le han conectado de imparable, no le han hecho carreras, pero ha cedido un total de 3 bases por bola. De los 3 que enfrentó, de los 4 bateadores que enfrentó en este episodio, porque sacó un out del inning anterior, cedió 3 bases por bola. Y ahora tendremos un nuevo pitcher por parte de los Dantos, porque definitivamente pues la situación aquí lo amerita. Diego González, lanzador, espérate. Sí, Diego González, lanzador zurdo. Pero le estoy viendo en el dorsal otro apellido. Fíjate que al muchacho le estoy viendo otro apellido. Diego González, lanzador zurdo. Es el nuevo pitcher entonces del equipo de los Dantos. Lo traen para enfrentar nada más y nada menos que a Edgar Montiel. Así que el Boer vuelve a tener otra oportunidad para fabricar carrera, en este caso para quebrar el empate, para tomar ventaja nuevamente Ángel Ricardo Carballo. Y bueno, ya veremos cómo le va. Tercer pitcher por los Dantos en el primer juego ante el Boer. 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
1: El INS,
0: solidaridad y justicia social. Se viene entonces el nuevo lanzador Diego González, con las bases repletas, enfrentando a Edgar Montiel, hombre también de buen tacto, de buen poder, de buena cuota de poder. Edgar Montiel ya tiene una línea a las manos del bosque central. Montiel de 1-0 en este compromiso, momento de reivindicarse. 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Lanzando González, señores. Va de lado el pitcher cómodamente. Bases repletas por el equipo de los Indios del Boer. Bateando Montiel. Solamente hay un out. Un doble play salvaría la causa. Se viene la brisita aquí en la zona del estadio. Se viene la brisita en la zona del estadio. En la zona de Tizcapa. Se va a ir un aguacerón sabroso para que Humperdinck Martínez se refresque. Estamos a sábado 20. Se prepara el pitcher cómodamente bateando Edgar Montiel. Tres y nada a la cuenta. Se puede venir la carrera de cortesía, la de caballito. Intolerable. Lanza el pitcher recto, extrae. Es automático, señores.
1: Segundo de Alemania.
0: ¿En serio, mi rey?
1: Sí.
0: ¡Qué lindo, hombre! ¡Qué Martínez, mi hermano!
1: Los goles estaban en la banca. El mismo Denis Undaf ha marcado el segundo.
0: Que siga lloviendo, no hay problema, que siga lloviendo.
1: Está remontando.
0: Está remontando. No, si estaba afligido. Créemelo. Ni agua he tomado, Juan Martín Martínez, del susto que me estaba llevando. Pase por bolas aquí, anota Juan Carlos Urbina Jr. De caballito, la carrera está tronando fuerte, señores. Ustedes están escuchando que no les estamos mintiendo. Truena fuerte, ¿eh? Y no con los maderos de los tantos ni con los del Bor, sino del cielo. Fuertemente siguen la base repleta. Jabatier viene. Roger Leitón, saludos para Chevo Paniagua allá en la comarca Las Flores, más allá. Hoy miré al doctor y estuvimos platicando con el doctor. A Ever Chevo Paniagua le saludamos allá en Las Flores, más allá. Batea Roger Leitón, señores, la gente ya buscando cómo refugiarse en la parte más alta, donde está entechado en el Estadio Nacional. No te sorprendas, Martínez, que este partido puede ser suspendido en cualquier momento. Detenido en cualquier momento. Lance el pitcher, le tira Leitón, conecta Rolling allá por la tercera fildea. Atrás el antesalista en zona foul, atrapa la pelota. No batea de foul, 5 para el Bomber, 4 para los Dantos.
1: Sí, ya está cayendo.
0: Se viene la lluvia. Se viene la lluvia fuertemente. Ya van a buscar cómo tender la carpa. Ya están 15, 30, 40, 60, 100 personas tratando de mover la carpa. Van a detener el compromiso en cualquier momento. Hopperty Martínez.
1: Así es. La lluvia empezó a caer en el Estadio Nacional Soberanía. De momento los umpires no suspenden el partido. Así que se mantienen las acciones. Bases llenas por el equipo del Boer. Y swing de cuadrangular aquí.
0: ¡Ah,
1: oh,
0: durísimo!
1: De Leitón.
0: Durísimo, señores, el swing de Leitón. ¿Se ponchó Leitón, sí, finalmente? ¿O quedó montado en dos?
1: No, acaban de suspender.
0: Se detiene el compromiso. El umpire principal dice, hasta aquí nomás.
4: ¡Qué barrio!
0: Lluvia, señores, se ve bastante nublado, se ve tapado en agua, todo lo que es el sector de Tizcapa, todo lo que es el sector allá del Oriental y todo, se ve nubladísimo.
1: Bueno.
0: Esto va a ser por lo menos unas 4 horas de lluvia seguida, Hopper Di Martín.
1: En este momento... Pues no ha sido la tónica. En este momento los trabajadores del estadio proceden a colocar la carpa. Me parece que es demasiado tarde. O sea que vos tenés que ser tenés que adelantarte. Imagínate, mira, decía para que ya estuviera puesta, sí, la carpa.
0: Pero

0: por Jamal Musiala, ¿viste? Y ha marcado los dos goles del equipo de Alemania, que asegura su boleto como primero de grupo a la segunda ronda del Mundial, con esta victoria trabajada y sufrida ante la batalladora Costa de Marfil. Un resultado que creo que le conviene a Ecuador. Este resultado. Ecuador enfrenta a las 6 de la tarde a Curazao. Recordemos que Ecuador cayó ante Costa de Marfil 1-0 en el debut de esta selección sudamericana.
1: Bueno, ha sido un placer.
0: Y tiene que ser así, porque Ecuador cierra contra Alemania, mientras que Costa de Marfil, que tiene un triunfo, cerraría contra Curazao. Entonces, Ecuador tiene la presión hoy de ganar. Bueno, el partido Dantos Boer, partido de mucho bateo en el arranque. El desafío, pues, lo empezó el Boer hizo 4 carreras en su primera bateada. Los Dantos ripostaron con la misma cantidad en el cierre del mismo. El picheo de los Dantos flojito. Ya ha hecho mano Ronald Gard de 3 lanzadores. Y el Boer, pues, sacando provecho de esa situación. Vamos a hacer una pausa musical, Alex, y ya regresamos.
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0: Las 4:36. 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

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Las 5:06.

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4: La 5, 10 minutos.
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1: Les voy a contar la historia de dos muchachos que en su juventud solían llevar serenata a la misma chica. 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

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Las 5:39 minutos.

5, 43 minutos. 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

0: bien, ya estamos de regreso, ya estamos de regreso, ya estamos de regreso, ya estamos con el béisbol, ya estamos con el Pomares, con el Pomares. Hubo cambio de pitcher y también cambio de narrador, Alec. Se fue Diego González y también se fue Ricardo Carballo. Acá lo mandamos para su casa temprano, hombre. Está bueno, si estamos en mes de mundial, Alec. ¿Quién va a jugar ahorita en la noche? Creo que quiere ir a ver a una de esas selecciones africanas que tanto le encanta.
1: Ecuador,
0: Curazao. Ah, va por Ecuador, él va por Ecuador, ¿verdad? Sí, también. Entonces él por eso estaba ansioso por irse y le dijimos que fuera a descansar. Aquí se ponchó viéndola pasar Roger Leitón. Se está marcando el lado, lo ponen fuera, lo cocinaron con Zetagás, el gas que rinde más. 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Bateando los indios del Bower. Hay dos outs, parte inicial del segundo episodio. 5 para el Bower, 4 para los Dantos, 4 para los Dantos. ¿Qué nos pasa? Béisbol de Germán Pomares Ordóñez. Se mira más joven Freddy Chévez con ese poco de pelajar que se quitó encima. La conexión de foul hacia atrás. Freddy Chévez bateando. Freddy Chévez en el uso de la palabra, sexto bate, bateador designado, base por bola en el primer episodio. Un turno oficial, un turno nada más para Freddy.
2: Bueno, negoció boleto, no tiene turno. Bueno,
0: sí, no tiene turno, sí, oficial.
2: Este sería el primero, sí.
0: Bateando Freddy, lanzamiento, le tira roletazo lento por la tercera, toma la tercera base. El tiro al inicial, el tiro es desviado, cae sobre la almohadilla el inicialista Filio Castro, toca antes de que pase el corredor y es out. Lo ponen fuera finalmente a Freddy Chévez. Se marca el lado número 3. El Bower dejó la base llena. Solamente hizo una carrera el Bower. El Bower está ganando 5-4 el conjunto de los indios del Bower. 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
0: El
2: Seguridad y Justicia Social, después de casi una hora de retraso por el tema de la lluvia, por tema climático, estamos de regreso. El partido se había detenido con el Bower con bases llenas. Solamente un out. Bueno, se reanuda y aparece un nuevo lanzador, en este caso Steven Rivera, y lo hace de manera fantástica porque el Bower ya había marcado una carrera adicional. El Bower toma ventaja nuevamente, lo está ganando 5-4, pero creo que de alguna manera ese impasse de una hora enfría todo el mundo, ¿verdad? Porque corta el ritmo y la tensión del partido como tal, y me parece pues que a la luz de los resultados eso ha favorecido al equipo de los Dantos y a Steven Rivera, que metió el brazo ponchando a Roger Leitón, dominando a Fred Vilcheves en un batazo de tercera a primera y dejando al Bower pues nada más con una carrera en este inning. Pues no ha sido un partido para los lanzadores. Yo no espero tampoco que aquí aparezca Dilmer Mejía. Una hora de Dilmer Mejía no empezó bien, pero esta hora pues le enfrió el brazo y no es recomendable. Es decir, es un partido que se desnaturalizó por completo tras la lluvia. Hay que decir que los Dantos han utilizado ya 4 lanzadores. Esto debe ser récord.
0: Totalmente.
2: Esto debe ser récord, ¿oíste? 4 pitchers en 2 innings. Kelvin Díaz es el nuevo lanzador por el equipo del Bower. 2 victorias, 2 derrotas, 3.99 en efectividad, no tiene salvamentos. Todo esto en 14 partidos. Así que Kelvin Díaz se hace cargo de la lomita. Dilmer Mejía. Se va a ir sin decisión. Bueno, aquí está Kelvin Díaz entonces. Así que, bueno, no tendremos duelo entre Claudio Hernández ni Dilmer Mejía. Todo va a quedar en manos de los relevistas. 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
2: El INS.
0: Es solidaridad y justicia social. Gracias, Humpertin. Vamos a la parte final del segundo episodio. A batear el conjunto de los Dantos en el Estadio Nacional de Béisbol Soberanía en Managua, en la capital. Bateando Brian Ruiz, esperando turno Derek Loesiga y completa la tanda Aldo Espinosa. Lanzamiento en recta, lo deja pasar y le marcan el strike. Parte final del segundo episodio, amigo productor, mejor es su vato ganadero con los toretes y terneras sardo negro, raza pura que tiene a disposición ganadería Colina del Mombacho. Somos certificados por el IPSA. 5-4 gana el Bauer. Preparado el derecho Kelvin Díaz, el lanzamiento, le tira foul hacia atrás. Ganando el Bauer. 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No ha hallado las bases limpias bateando los tantos. Juego que pinta para ser eterno. 12-3, solamente una bola esperando Derek Luis. Este es el béisbol de Germán Pomares Ordóñez. Lanzamiento, le tira Brian, conecta, batazo elevado. En zona foul, va a la primera base, cerca del dogado de los tantos. Espera, mete el guante, captura la bola. Termina fallando Brian Ruiz para el lado número uno, lo ponen fuera. 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A batear Derek Luánsigas, jardinero central y noveno bate. 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Estuvo lloviendo también en Granada. Pero ya reanudaron el partido. Equipo de Granada noqueó a Caribe Sur en el primero. Caribe Sur no la anda jugando por estos lados. Viene de dividir ante Jinotega. Parte final del segundo, tomando turno Derek Loaiziga. Kelvin Díaz en el montículo. Preparado el pitcher, preparado el bateador. Lanzamiento, strike, lo deja pasar. 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Listo el pitcher, listo el bateador, 2-3 sin bolas. 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Le tira con este roletazo en el infield. Rodilla en tierra la segunda, levanta, se incorpora. Tira primera, 43, la ruta y dos out. Falla Derek Loaiziga, señoras y señores, hay dos out. 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
2: Oíme, ¿y qué juegan, los chavalos de Freddy García? Los que vinieron.
0: Pues, dicen que los dos juegan shortstop, fíjate. Que los quieren acomodar en el infila los dos.
2: Pero lo que me dijeron. ¿Van a jugar en el board los dos?
0: Se están probando supuestamente. Es que el Boer ahora está como más cauteloso. ¿Te acordás que el año pasado trajeron a dos y no le funcionaron?
2: Sí.
0: De hecho, uno de los que trajo el año pasado, Jaime Villafán, fue el que hizo los dos errores ante los Toros de Chontales en aquel juego en la segunda vuelta que le costó clasificación. Y Rey Serrano, el tercera base que vino con ellos, no la andaba. Entonces, van a ser cautelosos. Aparte, el Boer tiene un buen equipo. Creo yo que no. Imagínate, donde menos necesitan jugadores, me atrevería a decir yo que es en el infield. Porque en segunda está Milcar, en tercera Cheslor, en primera Montiel. Es en el Chor donde le pueden dar competencia, me parece, a Cristian Moreno. Es la única posición en la que podría haber chance, digo yo, en el Boer. Pero obviamente cuando vienen peloteros así de high school, de Estados Unidos, pues los vas a probar. Las bases limpias, dos outs. Aquí batea los tantos Aldo Espinosa, lanzamiento pegado. No se ha ponchado Aldo Espinosa, lleva más de 130 turnos sin poncharse Aldo Espinosa. Va buscando cómo establecer más récords, seguir avanzando. Ahí está el famoso vigorón.
2: ¿Cuánto vale un vigorón en el estadio? ¿100 cordos?
0: 150, vale.
2: ¿Ese vigorón vale 150?
0: Sí, eso vale.
2: ¿Y normalmente en la calle un vigorón cuánto te cuesta?
0: Fíjate que en Granada, bueno, aquí uno lo 80 creo que vale. Allá en Granada vale, no me acuerdo, me quitaron como 200 pesos la vez que pedí un fresco de grama con...
2: No, bueno, pero el de la rotonda aquí de Universitaria,
0: que tiene años, yo creo que vale 100 pesos, fíjate. Sí, no es tan caro. Y el del estadio, honestamente, no. A mí no me... Si me preguntas, a mí no me parece la gran cosa, honestamente. Pero bueno... Listo el pitcher, listo el bateador. Lanzamiento, strike. Golpearon a Aldo Espinosa y está bateando en este momento Benjamín Alegría. Conectó doble y anotó carrera en su único turno, Benjamín. Bateando los tantos, lanzando Kelvin Díaz a la carga el conjunto de los tantos. Preparado el pitcher. Lanzamiento hacia afuera del rompiente. Lo deja pasar Benjamín. Y la cuenta dos bolas, solamente un strike para la tos de espectorón y para la picazón Clotrimazol de Laboratorios Ramos de venta en todas las farmacias del país. ¿Qué pasó. Y entonces vamos a cuadrear pues el béisbol de Germán Pomares Ordóñez, 90.5 FM, 620 AM, Radio Nicaragua, la voz deportiva que se oye. El lanzamiento, le tira Benjamín, conecta batazo corto por el center field, hacia adelante el center field, el de field, ninguno puede, la pelota estalla de imparable, hit del batazo, imparable, hit sencillo para Benjamín Alegría, se movió hasta la tercera base, Aldo Espinosa, ahí van los tantos. No hay picheo en ninguno de los dos equipos, este juego va a ser de carreraje sin duda alguna. Están los fanáticos grabando a Aldo Espinosa. Ahí están los buenos fanáticos al béisbol del campeonato Germán Pomares Ordóñez. Ahora van a hablar con el pitcher. Esta jornada se antoja que va para largo, sinceramente. Y en líneas generales toda la serie, me parece. Hombre.
1: ¡Qué bárbaro!
0: El Germán Pomares Ordóñez va a terminar en el mes de octubre, el Pomares. Imposible que le llegara el jardinero central, estaba jugando profundo.
2: Sí, no fue una conexión sólida, hay que decirlo, pero bien colocada. Los jardineros estaban jugando bastante atrás y eso propició que Aldo alcanzara incluso la tercera base, así corredores en las esquinas. Y Ofilio ya tiene imparable productor de dos carreras en el primer episodio. Esta tanda le ha hecho mucho daño al Boar. De hecho, los dos primeros bateadores no han sido puestos out. Ni Ofilio.
0: Así es. Listo el pitcher, listo el bateador. Bateando el señor Ofilio Castro Lechado. Listo el pitcher, lanzamiento. Le tira Ofilio, conecta roletazo. Lento el machucón por el chor a un bound. Recoge el chor, el tiro a segunda, forzado en segunda. Fielder Choi para Ofilio. Forzaron en segunda Benjamín Alegría. Y de esta manera se marca el lado número 3. Dos episodios completos de juego, no hay carrera para los tantos. 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
0: El link.
2: Seguridad y Justicia Social. Este partido apenas ha completado un par de episodios, pero ya ha tenido de todo. Un partido que ya ha tenido de todo.
0: Claro.
2: Un partido de muchas carreras. Fíjate que en dos episodios completos ya son 9. Entre el Boer y los Dantos. Este partido ya vio salir a los abridores. Este partido estuvo suspendido casi una hora por el tema de la lluvia. Ya hay cuadrangulares por los dos equipos. Cheslo Kutber con 2 en circulación por el Boer, Omar Mendoza con 1 en circulación por el equipo de los Dantos, y desfile de lanzadores. Estamos hablando de los Dantos, ya han utilizado a 4 pitchers. El juego lo abrió Claudio Hernández, que se fue explotado temprano, solo pudo sacar un par de outs, le dieron 2 hits, uno de ellos cuadrangular, 4 carreras todas limpias. Le relevó Castro, que tampoco vino fino. Diego González solo enfrentó a un bateador antes de que la lluvia hiciera que se suspendiese el partido por una hora. Y los Dantos han traído como cuarto pitcher de hoy a Steven Rivera. Por el Boer abrió Dilmer Mejía no estuvo muy bien que digamos, le habían dado una ventaja tempranera, pero no respondió, no estuvo a la altura, solamente lanzó un episodio, le dieron 3 hits, le hicieron 4 carreras, todas limpias. Uno de esos imparables fue cuando, de hecho, le dieron duro, un doble y un cuadrangular, que fue de Diomar Mendoza, y se hizo cargo para el cierre del segundo episodio por el equipo del Boer, Kelvin Díaz. Así que partido loco, pues vamos a ver cómo va transcurriendo esto, pero pinta para un partido de muchas carreras. 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
2: El INS.
0: Solidaridad y Justicia Social. Vamos al inicio del tercer episodio a batear los indios del Boer. Lo hace a través de Mike Loaiziga, lanzamiento enterrado, bola. 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Mailuay, siga Cristian Moreno y Juan Carlos Urbina, la tanda del Bower. Si alguien se envasa, Javier Robles, el lanzamiento, le tira foul hacia atrás. El Bower, 5 carreras, 2 imparables sin errores en el partido, los Danto. 4 carreras, 4 imparables sin errores para los Dantos. El Bower, 39 victorias, 17 derrotas los Dantos. En primer lugar con 40 victorias, 16 descalabros, le sacan 1 de ventaja al Bower. El Bower buscando cómo ubicarse en el primer lugar del standing general de posiciones en la recta final de esta primera vuelta.
2: ¿Quiénes son los equipos que han estado en primer lugar? Matagalpa, Granada y los Dantos.
0: Sí, son nada más. El Rivas tiene series fáciles. Bueno, no fáciles, sino series bastante a modo. Pero dividieron con Celaya Central la semana pasada. Y Carazo le está metiendo 3 juegos ahorita a Celaya Central. Celaya no ha tenido una gran temporada. Y aún así el Rivas me parece que desaprovechó una oportunidad.
2: Bueno, Carazo ganó la serie 3-1.
0: Sí, por eso te digo. Entonces no lo aprovechó porque Rivas dividió con Celaya. Y eso que jugaron en Rivas.
2: Vos sabés que el Bower le anotó como más de 60 carreras a Huaco.
0: Sí, sí.
2: En el fin de semana, el fin de semana anterior y 4-0. Fíjate que Rivas hoy solo pudo ganar 4-2. Para los que dicen, pues que de repente.
0: ¿Rivas con quién jugó?
2: Contra Huaco.
0: Huaco.
2: Ganaron 4-2.
0: Ya. El batazo por el pitcher, recoge el pitcher, el tiro al inicial. Avanzó a segunda, Mailuáziga, lo pusieron fuera. Cristian Moreno, ruta 13. Y de esta manera lo pusieron fuera, lo cocinaron con Zetagás. Bueno.
2: Bueno, 4-2 el juego número 1 y 7-0 el juego número 2.
0: Pero Rivas, bueno, ganó los primeros 2 de la serie, Rivas, entonces.
2: Sí.
0: Inició hoy la serie.
2: Correcto.
0: Sí. Bueno.
2: Lo que te quiero decir es que no noquearon así.
0: El Bower batea más que. Es un hecho que batea más que Rivas. El Bower estuvo flojito en el arranque, ya el equipo está carburando. Bateando Juan Carlos Urbina, hombre de turno al bate, turno de acercarte. 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Este es el béisbol del Pomares, Juan Carlos Urbina, 211 cuadrangulares de por vida, el pelotero con más. Bueno, este es el Junior, sorry. El papá es el que está del otro lado con los Dantos. Este es el hijo, el Junior, receptor del Bower. Lanzamiento, tirándole un viraje prácticamente. No batea mucho, viste.
2: Hoy tampoco va a crecer mucho.
0: No batea, ese es su gran problema. Y su papá sí es horroroso. Ya está arrancando el juego Ecuador Curazao. Ya Carballo está alegre viendo jugar. Estaba esperando a Ecuador como no te imaginas, viste. Es fan de Moisés Caicedo.
2: Y de William Pacho.
0: De William Pacho también es súper fanático. Corriendo en segunda, Mailo Aiziga, preparado el pitcher. Lanzamiento, el toque sorpresivo por la tercera base.